Pasando Jesús por el mar, vio a dos hermanos, Jacobo y Juan, que remendaban redes junto con su padre. Y dice la Escritura en Mateo 4:20 que ellos, dejando al instante la barca, le siguieron.

0: fieles, porque tú eres fiel con nosotros.
1: Levántate, iglesia, en esta noche. Declara su alabanza en la tierra. Declara la victoria del Cordero. Él es el Señor.

James de nuevo regresó a la universidad. Y al salir de clase vio que tenían hambre cuatro melenudos que estudiaban artes.

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casa de mis sueños cuesta 30 años de mi salario. Algunas entradas extra, excesos en los horarios. No sé muy bien si yo logré

Amigo, gracias. Muchas gracias, Pastor Randle. Yo tengo ganas de cantar hoy. Cuando siento que el Espíritu Santo está haciendo algo dentro de mi corazón, me da ganas de llorar, que es raro que yo llore, y me da ganas de cantar. ¿Está bien si canto una? No por ustedes, por mí. Y por lo que está haciendo Dios aquí. Tú me viste a mí.

Hoy leía a Pablo y el apóstol Pablo comienza una de sus cartas, aunque no voy a predicar de allí, pero dice: no saben cuánto los amo y cuánto los extraño. Y si él habla con ese amor es porque experimentó ser amado por el Padre Celestial. Y una de las experiencias más grandes que podemos tener cuando venimos a la iglesia es que podemos entrar en una atmósfera de ser amado, cuidado por el Padre, pero también por esto, el cuerpo de Cristo, que es la iglesia de Jesús. Y a la cuenta de tres, por favor, ahí mismo donde está, préstale tus brazos a Jesús, voltea por un momento y abraza a uno, dos, tres, cuatro personas ahí cerca. Hazle saber que son amados por el Padre, que son bienvenidos a la casa del Señor, que Jesús te ama mucho, te ama mucho.

Qué bendición. Pastor Danilo, Pastora Gloriana, los amo mucho. Donde quiera que estén, envíenle este mensaje. Pastor Randa, te quiero mucho. Gracias, Pastora Alexandra, por tenernos aquí. Y dos sillas más. Hay una rubita linda que me tiene el corazón robado. Mi esposa y mis tres hijos que están aquí, los amo mucho. Gracias por estar aquí sentados. Guapo. Salieron tan guapos, se parecen a su mamá. Oye, tienen que escuchar la nueva canción que le acabo de hacer a Chari. Se llama Enamorado. Está en las plataformas digitales. Lo hicieron unos barranquilleros colombianos, la música. Así que es un son cubano, cha, cha, cha. Ay, ay, qué lindo estar enamorado. Bueno, pero tengo que predicar. Juan capítulo 14, versículo 6. Jesús dijo algo contestándole a los discípulos la pregunta que ellos tenían de decir, ¿cómo podemos saber el camino? Muéstranos el camino. Y Jesús lo que va a decir lo habla uno porque se presenta como Él es la salvación del mundo. Y dos también queriéndoles anunciar a los discípulos que ya mismo iba a ascender a los cielos y no iba a estar más físicamente con ellos. Y en esta pregunta que hace Tomás, Jesús responde uno de los pasajes favoritos para mí, versículo 6 del capítulo 14 de Juan, y dice: yo soy el camino, la verdad y la vida, contestó Jesús. Nadie llega al Padre si no es por mí. Si ustedes realmente me conocieran, conocerían también a mi Padre, y desde ya, desde este momento, lo han conocido porque me han visto. Jesús dice, repito, yo soy el camino, la verdad y la vida. Pero cuando uno piensa en este pasaje, es natural pensarlo en que Jesús está hablando, como le dije anteriormente, que Él es la salvación del mundo. Sin embargo, lo que Dios ha puesto en mi corazón de compartirles esta tarde es que también este pasaje abarca muchos temas del mundo, en especial uno que hoy quiero compartirles en el nombre de Jesús. Y Jesús dice: yo también soy el camino para que tus relaciones que están quebradas sean restauradas en este 2018. Nosotros solamente pensamos en que Jesús es el camino a salvación, pero también Jesús es el camino para todos los problemas difíciles reciban su remedio, en especial las relaciones. Todos somos seres relacionales, nos necesitamos el uno al otro. De hecho, hoy quiero hablar de familia, y al hablar de familia tal vez podemos abarcar muchos tipos de familia ahora mismo: la madre soltera con sus hijos, el padre soltero, los hijos que se están criando con los abuelos, infinidades. Pero sin embargo, quisiera agarrar una partecita que Dios me ha estado ministrando mucho a mi corazón, y es la relación entre hermanos de sangre. Levanten las manos los que tienen hermanos de sangre, por favor. Casi todos tenemos hermanos de sangre. Y usted que es hijo único, no se preocupe, que al final del mensaje también hay un mensaje para usted. Pero las relaciones entre hermanos, hoy quiero tomarlo como ejemplo, y usted entonces aplíquelo a sus relaciones. Pero quiero decirte que Él es el camino para que todo pueda solucionarse. Hablando de hermanos, particularmente tengo que decir que tengo dos hermanos bien guapos y una hermana hermosa. Somos cuatro en casa: mi hermano mayor Juan, luego sigue este guapo, y luego mi hermano Josué y mi hermanita Soar. ¿Cuánto no daría por volver a tener otra vez nuestra infancia como antes? Uy, jugábamos, peleábamos, no se ría, a usted también le pasó. Jugábamos, peleábamos, nos reconciliábamos, la pasábamos muy bien. Pero ya hoy todos estamos adultos, tenemos nuestras propias familias, vivimos en distintos lugares, y cuando aprovechamos juntarnos, los disfrutamos tanto, tanto que volvemos a contar las historias que hicimos cuando éramos chiquitos. ¿Quiere escuchar una historia de cuando éramos pequeños? Bueno, yo era el creativo de casa, no dije el de maldad, era el creativo, me la pasaba inventando. Juan era, no sé, el que mandaba, y Josué era el de la conciencia. Un día fuimos a visitar
un lugar, una familia en un campo muy lindo allá en Venezuela. Y mientras estábamos, mientras mis papás estaban hablando, Juan, Josué y yo nos fuimos a un camión muy grande, esos tractores que tiene una pala de verdad, de recoger tierra, y estaba oxidado. Así que Juan, el mayor, me dijo: Daniel, ¿a que no le mueves la palanca? Y le dije: claro que la muevo. Y Josué, el de la conciencia, dijo: Daniel, no la mueva, esto puede funcionar y nos puede meter en problemas. Y Juan dijo: ¿a que no te atreves? Y yo: claro que me atrevo. Y Josué dijo: Daniel, nos va a meter en problemas, ¿a que no te atreves? Claro que me atrevo. Nos va. Hasta que no aguanté y moví la palanca, y aquel tractor comenzó a moverse poquito a poco, poco a poco. Juan desapareció. Josué se fue a correr a llamar a mi papá para que viniera en mi ayuda, y a mí, no sé qué me pasaba, me dio con irme al frente del camión y tratarlo de parar. Cuando por fin llega alguien a tratar de parar el camión, llegaron como 15 personas asustados. Josué se encargó de llevar bien el mensaje. Uy, ese día me dieron los 15 y todos los demás diciendo: Daniel, Dios te protegió la vida. ¿Cómo no daría por repetir esos momentos de infancia? Cuando miro la Biblia acerca de relaciones de hermanos, me he dado cuenta que muchas de ellas fueron muy quebradas. Por ejemplo, Caín y Abel. Caín y Abel presentaron una ofrenda ante Dios. Ellos eran los hijos de Adán y Eva, y uno lo hizo con un corazón correcto, el otro no, y ya saben lo que pasó. Dios aceptó la ofrenda de Abel, y Caín se puso tanto enojo en su corazón que llevó a Abel a pasear y allí lo mató. Así que esa historia no terminó muy bien. Luego entonces está Jacob y Esaú, estaba leyendo de ellos, y ¿saben lo que pasó? Esaú era el mayor, pero Jacob le roba la primogenitura a Esaú, y desde que se la roba pasó toda la vida huyendo porque su hermano Esaú lo estaba buscando para matarlo. Eso no terminó muy bien. Y luego leí acerca de José y sus hermanos. José dice que se levantó con un sueño y le dijo a sus hermanos: soñé que ustedes estaban postrados ante mí adorándome. Eso no le gustó a los hermanos, así que se levantaron contra él y lo iban a matar, pero decidieron venderlo por amor a su padre. Decidieron venderlo a los egipcios, y bueno, el papá pasó toda una vida pensando que su hijo había muerto. Esa situación no terminó muy bien. Y aún nuestro Señor Jesucristo, en un momento que estaba enseñando, se acercaron y le dijeron: maestro, ahí a la puerta está tu mamá y tus hermanos y vienen a buscarte. Y Jesús les contesta y dice: díganle a ellos que mis hermanos son los que están aquí sentados, estos son los que están haciendo la voluntad del Padre. Me parece que Jesús estaba un poco incómodo por lo que estaba pasando, y cuando lees un poquito más te das cuenta que efectivamente sus hermanos creían que él era el Mesías. Sin embargo, estaban un poquito descontentos porque Jesús no se comportaba como el rey que ellos estaban esperando. En otras palabras, tenían una falsa expectativa de lo que Jesús, ¿verdad?, tenía que hacer. Abro un paréntesis para hablarle a los padres en este día. A veces tenemos que no tener una falsa expectativa de nuestros hijos. A veces queremos que nuestros hijos terminen haciendo lo que nosotros estamos haciendo. Sin embargo, Dios nos dice: tú ámalos, discípulalos a través de mi palabra, y no te preocupes de lo que harán, porque yo tengo cuidado de ellos. Ya yo tengo un

en provocar división en ellos. Repito, lo que tienen en común es que algo o alguien se hizo intencional en provocar división entre ellos. En el caso de Esaú y Jacob, la mamá tuvo mucho que ver. En el caso de Caín y Abel, se creyó la mentira del maligno. En el caso de José y sus hermanos mismos también. Y en el caso de Jesús, sus hermanos también tenían que ver. Algo o alguien se hizo intencional en provocar quebranto en esta relación. Y entonces allí comencé a llorar. No lloro mucho, pero ese día lloré porque el Espíritu Santo sentía que me estaba hablando y me estaba diciendo: las relaciones rotas, Daniel, sí tienen restauración cuando alguien se levanta intencionalmente a producir transformación y a decir: basta ya, esta herida no puede continuar, tengo que producir un cambio en el nombre de Jesús. Jesús no tenía que venir a la tierra a morir por nosotros. Sin embargo, se hizo responsable y vino a la cruz del Calvario para morir por nuestros pecados, haciéndose responsable intencional para que el pecado no nos destruyera y nosotros tuviésemos hoy en día vida y vida en abundancia. Daniel, ¿de qué me estás hablando intencionalmente? Escuché en estos días un psicólogo de la Universidad de Pittsburgh. Este hombre dijo, se sorprendió porque en una entrevista radial estaban hablando, entrando llamadas. Él estudia las relaciones humanas y comenzaron a entrar muchas llamadas y eran personas, hombres y mujeres, dentro de 30 a 50 años de edad, que estaban llorando porque necesitaban pedirle perdón a su hermano o a su hermana porque hace tiempo que no se hablaban por cualquier situación que sucedieron. Y él se impresionaba de esto, como también el corazón de Dios está impresionado en este día. Y yo quiero decirte, antes de continuar predicando, este 2018 está comenzando y una de las cosas que Dios te pone en las manos y te ofrece de sus manos a las tuyas: hijo, hija, estoy listo para ayudarte a restaurar tus relaciones que están siendo quebradas. No hay nada imposible para mí. Para ti y para mí sí es imposible, pero para Dios no hay nada imposible. Daniel, ¿a qué te refieres de ser intencional? Char y yo, esta rubita linda, qué bueno que te sentaron aquí. Tuvimos una conversación con una señora y la señora nos contó su historia y nos dijo que su esposo se había ido de casa, que no quería saber nada de ella. Le dijo: me voy de casa, no voy a volver, no quiero saber nada de ti. Y le dijimos a la señora: ¿y qué hiciste? Ella dijo: fui donde el pastor. Llevaba pocos días de conocer del amor de Jesús. Y le dije al pastor: pastor, estoy escuchando dos voces. Estoy oyendo las voces de mis vecinas que me dicen: divórciate, te lo hizo fácil. Pero por otro lado estoy escuchando, creo que la voz del Espíritu Santo, que me está diciendo: yo estoy listo para ayudarte a restaurar tu matrimonio. Y el pastor le dijo: ¿qué vas a hacer? Ella dijo: bueno, yo creo que es más fácil divorciarme, pero sin embargo voy a ir por lo que me está diciendo el Espíritu Santo. Voy a comenzar a orar por mi esposo. Y yo la detuve en la historia y le dije: espérame, tu esposo no te estaba escuchando, estaba a la distancia. Y ella dijo: Daniel, ¿acaso no escuchaste lo que hizo Jesús con el siervo del centurión? El centurión era un jefe de ejército que se acercó donde el maestro y le dijo: maestro, mi criado está enfermo. Y Jesús dijo: voy a sanarlo. Pero el centurión dijo: no vayas, yo sé que tú tienes autoridad a la distancia, porque yo que soy jefe de ejército, a la distancia envío la palabra y me hacen caso. ¿Cuánto más tú que tienes poder y vienes de los cielos? Desde aquí envía la palabra y a la distancia mi criado va a recibir sanidad. Y yo quiero decirte en esta tarde que mientras tú estás sentado aquí recibiendo de la gloria de Dios, a la distancia los tuyos también están siendo impactados por lo que tu espíritu está recibiendo en este momento, en el nombre de Jesús. Y le dije a la señora: ¿qué hiciste? Y me dijo: comencé a orar a la distancia. Y ella dijo: oré sin saber lo que decía Oseas capítulo 2 versículo 6. Dice que tus oraciones sean como un cerco de espino, de tal manera que rodeen a tu cónyuge y lo hagan sentir tan incómodo que diga: me tengo que regresar a casa porque mejor me va en casa que como me está yendo ahora. No es brujería, es palabra de Dios. Y le dije: ¿qué pasó? Ya me tenía entretenido. Y le dije: ¿qué pasó? Y me dijo: a los 2 años mi esposo regresó a la casa. Y le dije: espera, espera, ¿no es que Dios contesta al otro día de qué oras? Y me dijo: no, si Dios hubiera respondido mi oración.

0: al otro día y él hubiera regresado a casa, yo lo hubiera sacado de la casa. Porque mi carácter no estaba formado. Porque mi lengua, dice Proverbios que en la lengua está la vida, el poder de la vida y de la muerte, pero también más adelante dice que en la lengua de la esposa está el poder de levantar a su esposo como un rey o de pisotearlo. Y ella dijo, si él volvía, mi lengua, perdón que use esta frase, no estaba domada. Pero esos 2 años Jesús lo utilizó para poner su amor y su gracia y su carácter dentro de mí, de tal manera que cuando mi esposo entrara por la puerta, encontrara la imagen de Jesús en mí. Y eso fue lo que lo derritió, el amor y la gracia de mi Señor Jesucristo. Aleluya. Y le dije, ¿qué pasó? Y nos dijo, a los 2 años entró por la casa pidiéndome perdón. Y cuando me vio tan cambiada y vio a Jesús en mí, me dijo, preséntame a Cristo que te ha cambiado tu vida. Y producto de la reconciliación de ellos dos, nací yo. Ahora, escuche. No se suponía que yo estuviese aquí. Pero alguien se hizo intencional en traer la gloria de Dios a sus generaciones. ¿Qué pasaría si alguien de los que está aquí sentado entiende este mensaje y dice, yo no soy víctima de seguir el mismo capítulo de dolor y de herida? Algo tengo que hacer para levantarme y traer la gloria de Dios. Por eso Jesús dijo, yo soy el camino, la verdad y la vida. Porque si tú me traes a tus relaciones, el poder de Dios va a comenzar a producir transformación en tu casa, en tu familia, en tus relaciones, en tu gente. Mi mamá no solo oró para que Dios produciera un milagro en su matrimonio y en la vida de mi papá. Mi mamá también oró porque quería marcar a sus hijos y a los hijos de sus hijos. En estos días estaba con Natán manejando. Mi hijo, nuestro hijo menor de 12 años. Y mientras yo manejaba, él iba al lado, íbamos solos. Y me dijo, papá, quiero decirte algo. Y me dijo, me quiero casar. Y le dije, tan rápido, Natán. Me dijo, no, cuando sea el tiempo. Y me dijo, quiero tener una esposa tan hermosa y llena de Dios como mamá. Y le dije, muy bien, hijo. Y me dijo, y quiero que cocine tan rico como mamá. Y le dije, muy bien, hijo. Después me dijo, papi, quiero tener 6 hijos. Y le dije, uy, tienes que trabajar mucho, hijo. Y después me dijo, papi, y quiero que Dios me dé una idea para inventar algo que me traiga muchos beans. Y le dije, muy bien, hijo. Se quedó callado y al rato me dice, papi, tú pudieras llamar a abuelo, que es mi papá. Dile, abuelo, que el próximo pastor voy a ser yo. Porque mis papás son pastores en Puerto Rico. Ahora, le voy a echar salsa a los tacos. ¿Se entendió? Voy a exagerar. ¿Usted se imagina yo levantando el teléfono y llamando a mis papás diciéndole, hey, el que heriste es a mi mamá? Borrachón, mujeriego, ¿verdad que no? Tuve la dicha de llamarle y decirle, hey, buen papá, buen esposo, buen hijo de Dios, tu nieto quiere ser como tú. Y le dije a Natán, a quien tú tienes que llamar es a la abuela. Porque ella fue la que se hizo intencional en traer la gloria de Dios y creer que Jesús era el camino para que se solucionara todas las cosas. Un día Jacob se levantó y dijo, no puedo seguir durmiendo de esta manera, no duermo tranquilo, no concilio el sueño, vivo huyendo de mi hermano Esaú porque me ha estado buscando para matarme. Si acabó esto, me voy a encontrar primeramente con Dios y voy a rendir mis relaciones a los pies de Dios y le voy a decir, Señor, estoy cansado de estar huyendo, estoy cansado de vivir con esta ansiedad, yo necesito que me cambie. Hay alguien probablemente que está así aquí que dice, Daniel, no no tengo paz, necesito la tranquilidad. Jacob se encontró con el mismo Dios y le dijo: Dios, hasta que tú no me cambies, no cambies esta identidad, no saques este dolor, no te voy a dejar tranquilo. Yo necesito un cambio en mi vida. Y Jesús te dice: estás en el lugar correcto. Yo soy el camino, la verdad y la vida, y el que viene al Padre yo no lo echo fuera. Y dice la Biblia que Jacob se hizo intencional y comenzó a enviar mensajes a su hermano Esaú diciéndole: quiero verte, quiero que sepas que estoy arrepentido, quiero que sepas que necesito tu perdón, quiero que sepas que te amo. Y comenzó a enviar regalos y regalos y regalos hasta que un día lo encontró cara a cara. Ponga su mano en su corazón por un momento. Ahí está una estrategia divina para restaurar relaciones. A lo mejor un café, a lo mejor enviar un regalo, a lo mejor una llamada, a lo mejor un texto. Y si es seguro, envía a los sobrinos, porque los sobrinos preparan el camino. Pero yo oro a Dios en esta tarde que el amor de Dios te abrace como nunca antes y puedas entender que tú no estás solo, Dios está contigo. José miró a sus hermanos frente a él y no lo reconocían porque estaba todo cambiado, había pasado tantos años. Y José dijo, se tuvo que ir atrás a llorar amargamente. Era su oportunidad para vengarse de sus hermanos. Sin embargo, salió secándose las lágrimas y dijo: para este momento Dios me trajo para hacerle bien a ustedes, a mi familia y a mi pueblo. Y le dijo: yo soy José, el que ustedes un día vendieron y querían matar también, pero yo los perdono y los amo. Y fue intencional en doblegarse y traer la gloria de Dios en ese momento. Pero yo quiero terminar diciéndote en esta tarde que el que se hizo intencional realmente y de quien tenemos que aprender es nada más y nada menos que nuestro Señor y Salvador Jesucristo. Porque Jesús, dice la Biblia, que vino a este mundo y creció y estaba fortalecido, y antes de comenzar su ministerio, dice la Biblia que fue bautizado por Juan el Bautista. Y al ser bautizado por Juan el Bautista estaba listo para comenzar su ministerio. La noche antes de comenzar su ministerio tuvo una vigilia donde comenzó a orar, y en medio de la oración dice la Biblia que Dios les dijo: prepárate, te voy a indicar a quienes escoger como tus discípulos para que puedas continuar esta jornada que te voy a dar. Yo esta tarde, con mucho respeto, voy a invitar a cuatro hombres que quiero mucho, un momentito. Naki, por favor, Pastor Naki, venga para acá. Quique, por favor, ven para acá. Tony, que te quiero mucho, ven para acá. Pastor Hope, ven para acá un momentito. Quiero que vean esto, por favor. Porque este es Jesús de Nazaret. Voltea al que está al lado, dígale: este es Jesús de Nazaret. Dice la Biblia, en Mateo, qué guapos se ven. No, no van a cantar, se los prometo. Mateo capítulo 4 versículo 18 dice la Biblia que mientras Jesús caminaba por el mar de Galilea, Jesús comienza a escoger a sus discípulos, y dice que él vio a un hombre llamado Simón Pedro. Este es Simón Pedro. ¿Se parece a Pedro? No, este es Pedro. Entonces al revés.
1: Sí.
0: Vio a Simón Pedro que estaba, eran pescadores y estaba pescando, y le dijo: Simón, desde hoy no serás más un pescador de peces, sino que ahora serás un pescador de hombres. Ven y sígueme. Simón significa Petrus en griego, pero también significa el primero y también significa revelación. Simón fue el primero que caminó sobre las aguas, ¿verdad? Y Dios lo ayudó. Simón es el primero que confiesa que Jesucristo es el Hijo de Dios, que es el Señor. Simón significa revelación. Pedro es revelación. Y no sé si está entendiendo lo que estoy diciendo, pero cuando lo llama, no solamente lo llama como un simple pescador, él tiene el concepto de pescador, pero le está llamando afuera su esencia y le dice: Pedro, sobre ti voy a fundar el concepto de la iglesia. Pedro, a ti te daré las llaves de la iglesia. Pedro, sobre ti voy a establecer grandes cosas. Sobre ti mucha gente recibirá la revelación que yo soy Jesús, el Hijo de Dios. Pedro fue el que se paró entre 3,000 personas después que vino el Espíritu Santo y predicó, y todos los 3,000 reconocieron a Cristo como Señor y Salvador. Pedro, eres más de lo que piensas. Pedro, haré de ti cosas grandes. Pedro, ven a servirme, te llamo. Escuche. Pero la revelación no puede caminar por sí sola. La revelación necesita un balance. Y por eso le dice a Pedro: Pedro, ¿quién es el que está a tu lado? Y le dice: este es Andrés, mi hermano. ¿Es quién? Andrés, mi hermano. También es pescador. Y le dice: Andrés, tú vas a hacer el balance de Pedro. Porque tu nombre significa varonil, pero significa experiencia. Andrés había sido discípulo de Juan el Bautista. Y esa experiencia que adquirió con Juan el Bautista, ahora se convierte a la escuela de nuestro Señor Jesucristo. Y le dice: voy a poner a trabajar junto la revelación con la experiencia. Para que la experiencia balancee la revelación. Y la revelación balancee la experiencia. Y son hermanos de sangre. No, no ha captado el mensaje, iglesia. Son hermanos de sangre. En otras palabras, Jesús lo que está diciendo es: yo voy a levantarme intencionalmente. Y 4 de mis discípulos van a ser hermanos de sangre para enviar un mensaje al mundo que lo que yo creé sí funciona y no se va a volver a quebrantar por nada. Daniel, ¿qué tiene que ver Pedro y Andrés conmigo? Que tus hermanos, Dios ha depositado en ellos algo que tú necesitas. Y Dios ha depositado algo en ti que ellos necesitan. Y que tal vez se hirieron y se quebrantaron las relaciones porque hablamos de otros temas que no nos unían, sino que nos separaban más. Pero Dios te dice: te voy a dar una tarea en el 2018. Descubre lo que he puesto en tu hermano que no puse en ti. Y descubre lo que he puesto en ti que no puse en él. Y únanse para que vean que este diseño que yo formé sí funciona y el maligno no va a destruirlo más. Por favor, quédense aquí, pero no tomados de la mano. Perdón. Y dice la Biblia más adelante ahí, que entonces Jesús, ¿quién eran estos? Revelación y experiencia. Y entonces se encuentra nada más y nada menos con Juan. ¿Sabes cuántos años tenía Juan? Uy, me dio ganas de llorar otra vez. ¿Sabes cuántos años tenía Juan aproximadamente cuando Jesús lo llamó? 17 años de edad. Le hablo a los hermanos mayores aquí. Tu hermanito, tu hermanita te necesita. Juan, su nombre significa amor y misericordia. Este es el que todo lo ve bien. El que abraza a todo el mundo. Si se puede meter al infierno y predicarle a todo el mundo allá, también le predica. Estoy exagerando. Porque está lleno. Tú eres como yo, Juan. Yo soy así. Yo le veo bien a todo. Amo a todo el mundo. Para mí todo el mundo es bueno. Pero Jesús dijo: Juan, eres amor y misericordia, lo que el mundo necesita. Pero yo tengo que balancearte. Porque no puedes caminar el mundo así. tú necesitas a Jacobo. Jacobo era hermano de sangre de Juan. Y dice la Biblia que cuando Jesús los encontró, estaban remendando reses. Remendando. Redes. Reses. Reses. Redes. Qué bueno que eres tú que me sostienes, Espíritu Santo. Redes. Estaban remendando redes. ¿Estaban qué? No te oigo. ¿Estaban qué? Profetizo en el nombre de Jesús que este 2018 te levantas como un remendador de relaciones. En el nombre de Jesús, lo que se rompió por cualquier mentira del diablo, o cualquier desilusión, o cualquier tema, o cualquier cosa, que se levante, y te levantas como un remendador de redes. Y le dice: desde ahora en adelante no serán remendadores de redes para peces, serán remendadores de relaciones. Y Jacobo significa guerrero, el que ora, espiritual, el que le da en el carcañal. Entonces le está diciendo a Juan: Juan, tú eres puro amor y misericordia, pero solo en la vida tú no puedes funcionar. Tú necesitas un balance. Se llama Jacobo, guerrero espiritual. Pero Jacobo, tú solo no puedes funcionar, porque si no, le volarías la cabeza a todo el mundo. Tú necesitas y entonces yo me pregunto, porque sé que estás pasando por tu mente ahora mismo: ay, Daniel, si tú supieras cómo es mi hermano o mi hermana. Ese se levanta y cree que da justicia y si él fuera como yo, todo pasible. Pero tu hermano también se está quejando de ti: oh, es que tú eres tan buenazo con todo el mundo. Y Dios dice: si ustedes pusieran a los pies míos las virtudes que les he dado. Porque Dios no unió solamente familias y hombres. Dios unió unción y poder y esencia que Él mismo puso en ti para cambiar al mundo. Porque estos son los mismos que Jesús dijo en un día que iba a subir a los cielos: vayan por todo el mundo y prediquen el Evangelio. Y tengo que acentuar algo. No sé qué Dios tiene con el número 12, pero todo el número 12 es significativo, porque Dios es intencional en que caminemos en par. No podemos caminar solo, necesitamos caminar juntos, porque nos necesitamos los unos a los otros. Y les dijo: ustedes vayan por todo el mundo y prediquen mi evangelio. Y estos dos no solamente compartieron con Jesús 3 años, sino que siguieron el ministerio juntos como hermanos. Las relaciones de hermanos rendidas a los pies de Cristo sí funciona. Puedo decirle dos cosas más. Uno de los discípulos de Jesús, de los 12, era su propio hermano. Se llamaba Simón. No Pedro, el otro Simón. Y ese Simón significa flexible. Fue el único, a diferencia de los otros discípulos, que entendió lo que su hermano estaba haciendo. Y fue parte de los 12. Que sus otros dos hermanos, Jacobo y Santiago. Jacobo es el que escribe el libro de Judas, y ese libro está increíble porque habla del poder de Dios, cómo Dios descendió al mismo infierno, le quitó las llaves al diablo y tomó autoridad para darnos a nosotros vida y poder. Pero Santiago habla de la lengua y dice: cuiden la lengua, porque es un pequeño miembro que puede incendiar un bosque grande. Porque él experimentó haber criticado a su hermano porque no lo entendía, pero después que lo ve resucitado dice: de verdad este es el Hijo de Dios, y comienza a escribir cosas nuevas. Prepárate, porque hay un capítulo nuevo que se van a escribir en tus relaciones. Es lo que pasó de dolor, solo es un capítulo, pero no es el fin de la historia. Hay algo que Dios tiene para ti, para tu casa, para tus relaciones. Estos dos vieron cuando Jesús calmó la tempestad en medio del mar, y me imagino que uno le dijo al otro: hermano, cada vez que tú veas tormenta en tu vida, clama a Jesús, Él te puede ayudar. Ellos dos vieron cuando Jesús repartió los panes y los peces, y cuando lo estaban repartiendo, me imagino que uno al otro se habló y dijo: hermano, el mismo Dios que me bendice a mí te va a bendecir a ti. El mismo Dios que va a hacer que me vaya bien a mí te va a ir a ti. Y no voy a decir quién, pero uno de ellos, de esos cuatro, dijo: Jesús, ¿pudieras decirle al Padre que cuando subiéramos a los cielos siente a mi hermano a la derecha tuya, perdón, y al otro a la izquierda? Y Jesús dijo: eso no me toca a mí, eso le toca a mi Padre. Pero yo les digo algo: si ustedes quieren ser el mayor, aprendan a ser el menor; si quieren ser grande, aprendan a servir. Y lo que voy a decir es una opinión muy personal mía: si a ti Dios te ha bendecido mucho, no es, ay, no lo tome como un regaño, pero no vayas a la casa de tu hermano a hablarle en su cara todo lo que posees y lo que tienes, porque el que tiene más no es para hablar lo que tiene, es para humillarse y servirle al chiquito y decirle: aquí estoy para bendecirte, aquí estoy para cubrirte, aquí estoy para amarte. Termino con esto. ¿Se entiende lo que estamos hablando, no? Daniel, tú no sabes qué clase de relaciones yo tengo. Y hay relaciones que implica desórdenes mentales. Tal vez no estoy predicando de eso, eso requiere otros parámetros. Pero tal vez me preguntas: Daniel, ¿cómo puedo ser intencional para comenzar a que mis relaciones se restauren otra vez? Te voy a dar tres consejos fáciles. Uno, vuelve a creer que Dios tiene el poder para restaurar tus relaciones. Vuelve a creer, porque tal vez habías perdido la fe en eso. Dos, vuelve a orar por tus relaciones y preséntasela a los pies de Cristo. Y número tres, vuelve a leer la Biblia, porque Dios te va a dar estrategias para cómo acercarte y restaurar las relaciones. Porque es muy probable que tú salgas de aquí motivado diciendo: voy a llamar a mi hermano y le voy a pedir perdón, y a lo mejor no encuentres la respuesta que estás esperando. No lo hagas sin que leas la poderosa palabra de Dios, porque aquí hay estrategias que Dios te va a dar, que vas a tener que apuntar en un papel, y de acuerdo a esas estrategias divinas vas a ir a hacer lo que Dios te está haciendo para que se restauren tus relaciones. Porque esta vez no se van a restaurar por tus esfuerzos humanos, se van a restaurar porque están a los pies de Cristo, y porque es un plan divino que va a venir y se va a poner en tu corazón para que puedas abrazar a los tuyos una vez más. Jesús luchó hasta el final por sus propias familias. Y mire lo que pasa en Hechos 1. Hechos capítulo 1 dice que dice la Biblia que todos los discípulos de Jesús, más su mamá y sus hermanos y sus hermanas, todos comenzaron a subir al aposento alto, porque iban a esperar la promesa del Espíritu Santo. Era la promesa que Jesús les había hecho, y dijo: vendrá el Espíritu Santo y los llenará con poder y les capacitará para que vayan a llevar mi mensaje. Y Hechos comienza a decir que ahí estaban sus hermanos y sus hermanas, porque creían, y todos compartían el pan, y todos se sentaban a la mesa, y todos se amaban y se cuidaban. Y vino el Espíritu Santo y los unificó y los unió. Yo me imagino que en ese momento quien estaba riéndose mucho de bien era nuestro Señor Jesucristo, diciendo: se logró, el Espíritu Santo vino a unificar y a cumplir mi propósito de restaurar las relaciones. No sé si entiende lo que estoy diciendo, pero aquí en esta tierra está el Espíritu Santo y está listo para ayudarte a restaurar tus relaciones, a unificar y a unir lo que Dios desea que se una. Él está dispuesto a ayudarte, porque el día del Pentecostés no solo se celebró la llegada del Espíritu Santo, se celebró la unificación y el cumplimiento de ver que toda la familia de Jesús estaba rendido a su propósito. Ponga su mano en su corazón y levanta tus manos al cielo. Hay una promesa en el Espíritu Santo de que tu familia venga a los pies de Jesús. Señor, y yo oro en esta tarde que cada persona que está aquí pueda ser abrazado por tu amor y pueda ser abrazado por la fe que hay en ti, de que tomen la fortaleza en tu nombre de restaurar sus relaciones y saber que ellos no están solos, porque las relaciones se restauran cuando están rendidos a tus pies. Dale la fuerza, yo te lo pido en el nombre de Jesús. Amén y amén. Baje sus manos por un momento, por favor. Mi mamá le cambió el resto de la historia a mi familia, no por ella, sino porque invitó a Jesús a sus generaciones. Y yo quiero hacerle saber a alguien aquí que si tú te haces intencional en invitar a Jesús a tu vida, no solamente le estás abriendo las puertas a tu vida, sino le estás abriendo las puertas para que Dios también toque a tus hijos y a los hijos de tus hijos. Si hay alguien en este lugar que necesita decir, Daniel, yo necesito a Cristo como Señor y Salvador, yo necesito que Él entre en mi vida, que entre en mi familia, si esa es tu decisión, ahí donde estás, levanta tu mano derecha bien en alto, yo quiero orar por ti en esta tarde. Que Dios te bendiga, que Dios te bendiga, que Dios te bendiga, que Dios te bendiga, que Dios te bendiga. Únicamente esas personas que están levantando su mano, queremos abrazarte como cuerpo de Cristo. Si tú levantaste tu mano, ahí donde estás, ponte sobre tus pies por un momentito. Solamente esas personas que levantaron. Este aplauso una vez más es para ti. Que Dios te bendiga, que Dios te bendiga, que Dios te bendiga, que Dios te bendiga, que Dios te bendiga. El pastor Randall les va a dirigir en esta oración mientras toda la iglesia lo hace. Iglesia, yo oro en el nombre de Jesús que el mismo Dios que levantó discípulos, hermanos para usarlos en la tierra, también sea el Dios que te ayuda a restaurar tus relaciones y que tú y tu casa puedan servir y glorificar el nombre que es sobre todo nombre, el nombre de Dios. Siento decirle una cosita más, míreme por un momentito. Es probable que la relación que restaure tal vez no vuelva a ser la misma. No va a ser la misma. Pero significa mucho que hoy tomes la decisión de tirar puentes que creen una comunicación otra vez y que traiga bendición a ti, a tu casa. Amén. Que Dios los bendiga.

0: siempre es bueno. La vida no siempre es justa, pero Dios siempre es fiel. Y para siempre es su misericordia. Bueno, ya pueden sentarse porque me ponen un poquito nervioso. La verdad que estamos muy contentos, felices de estar aquí compartiendo. Y traigo una palabra de parte de Dios esta mañana. Quiero que te sientes, que disfrutes. Ayer tuvimos un día intenso, un día fuerte y un día de mucha celebración y de mucha victoria. Hoy quiero compartirte lo que Dios ha puesto en mi corazón para este día, pero también para este año. Y he orado al Espíritu Santo que me dé la gracia de poder tomar lo que está aquí y dejarlo allá. Y dejarlo allá en el nombre de Jesús. Mi esposa le manda muchos saludos. Estuve hablando con ella anoche, en la mañana, allá en casa, en las celebraciones de Semana Santa. La gente de la iglesia, los chicos que han venido aquí a los congresos de Córdoba, también les mandan muchos saludos. Y aquí estamos listos. Buenos días. ¿Están listos? ¿Seguro, seguro, seguro? Ok, muy bien. Quiero que abras tu Biblia conmigo en Lucas capítulo 15. Quiero llamar a lo que te quiero compartir. Llegó la hora. Codea al que está a tu lado y dile: llegó la hora. Dile, llegó la hora. O dile de otra manera: es la hora. Ahora, alguien pregúnteme, ¿de qué, pastor? Alguien, gracias por preguntar. De recuperarlo todo en el nombre de Cristo Jesús. Llegó la hora de recuperarlo todo. Recuperar el 100 en el nombre de Cristo Jesús. ¿Estás listo para eso? Muy bien. Vamos a Lucas capítulo 15. Para mí Lucas 15 es uno de los libros de la Biblia que más me fascinan. Yo no sé cuántos mensajes hemos hecho acerca de Lucas 15 y todavía no me lo acabo. Y hoy quiero compartirte uno de los que más ha estado ministrando mi vida y me ha desafiado en este año de una manera tremenda. Se ha convertido una bandera en un desafío de vida. Es un desafío para mí todo el 2022, Lucas 15. ¿A qué me refiero? Ahora te lo voy a compartir. ¿Estás conmigo? Bien. Se acercaban a Jesús todos los publicanos y pecadores para oírle. Y los fariseos y los escribas murmuraban diciendo: este a los pecadores recibe y con ellos come. El público de Jesús en este momento son los fariseos, los escribas y murmuradores. No me respondas, pero te pregunto: ¿has conocido a alguien que tiene el ministerio de murmurar? No me respondas. Bien. Versículo 3. Entonces se le refirió esta parábola diciendo: ¿qué hombre de vosotros, teniendo 100 ovejas, si pierde una de ellas, no deja las 99 en el desierto y va tras la que se perdió hasta encontrarla? Y cuando la encuentra, diga conmigo, la encuentra, la pone sobre sus hombros gozoso y al llegar a casa reúne a sus amigos y vecinos diciéndoles: gozaos conmigo porque he encontrado mi oveja que se había perdido. Y os digo que así habrá más gozo en el cielo por un pecador que se arrepiente que por 99 justos que no necesitan arrepentimiento. ¿Cuántos están gozosos esta mañana? ¿Estás contento? Si no estás contento, ahorita te vas a poner contento. Vas a ver. Luego, versículo 8. Porque para mí, Lucas 15 es el mismo mensaje de Jesús, simplemente visto desde tres perspectivas diferentes. Versículo 8. Jesús sigue en el mismo mensaje a los mismos escribas, fariseos y todos los feos que estaban ahí. ¿O qué mujer que tiene 10 dracmas, si pierde una dracma, no enciende la lámpara y barre la casa y busca con diligencia hasta encontrarla? Y cuando la encuentra, reúne a sus amigas y vecinas diciendo: gozaos conmigo porque he encontrado la dracma que se había perdido. Di conmigo: la he encontrado. Muy bien. Verso 10, así os digo que hay gozo delante de los ángeles de Dios por un pecador que se arrepiente. Ok, Jesús sigue en el mismo mensaje con el mismo público: murmuradores, escribas, fariseos y todos los. Gracias, muchas gracias. Y todos los feos. Ok, verso 11, también dijo: un hombre tenía dos hijos y el menor de ellos dijo a su padre: padre, dame la parte de los bienes de la herencia que me corresponde y le repartió los bienes. No muchos días después, juntándolo todo el hijo menor, se fue lejos a una provincia apartada. Yo le llamo el reino del muy, muy, muy lejano. Ah, la viste, pecador. Y allí desperdició sus bienes viviendo perdidamente. O sea, administrador no era el tipo, era un derrochador. Y cuando todo lo hubo malgastado, vino una gran hambre en aquella provincia y comenzó a faltarle. Y fue y se arrimó a uno de los ciudadanos en aquella tierra, el cual envió a su hacienda para que apacentase cerdos. Y deseaba llenar su vientre de las algarrobas que comían los cerdos, pero nadie le daba. Quizás has escuchado a alguien decir, es que el hijo pródigo hasta que no comió la comida de los cerdos volvió a casa. No, él quiso comer la comida de los cerdos, pero ni siquiera eso le dieron. Más bien estuvo en ayuno no voluntario, ¿sale? Y volviendo en sí, verso 17, volviendo en sí dijo, ¿cuántos jornaleros en la casa de mi padre tienen abundancia de pan? Y yo aquí perezco de hambre. Me levantaré, iré a mi padre y diré, padre, he pecado contra el cielo y contra ti. Ya no soy digno de ser llamado tu hijo. Hazme como uno de tus jornaleros. Levantándose vino a su padre y cuando aún estaba lejos, lo vio su padre y fue movido a... El padre fue movido a... Y para mí todo el resto de la historia tiene que ver con esta expresión. Fue movido a misericordia. Todo lo que viene después, toda la reacción del padre hacia el hijo tiene una razón. Por misericordia. El padre fue movido a misericordia y corrió y se echó sobre su cuello y también lo besó. Y el hijo le dijo, padre, aquí el chico tiene un doble arrepentimiento, ¿verdad? He pecado contra el cielo, pero también he pecado contra ti. He pecado contra Dios, pero también te falté a ti, ¿verdad? Dios y el prójimo. Ya no soy digno de ser llamado tu hijo. Pero el padre le dijo a sus siervos, sacad el mejor vestido y vístanlo, ponedle un anillo en su mano y calzado en sus pies, y traer al becerro gordo y matadlo. No me mires así, estoy hablando del becerro. Y comamos y hagamos fiesta, porque este mi hijo muerto era y ha revivido. Se había perdido y es hallado, y comenzaron a regocijarse. Señor, que el mismo gozo que le produjo al pastor de las ovejas recuperar su oveja, que el mismo gozo que le produjo a la mujer que pidió el dinero recuperarlo, que el mismo gozo que le produjo al padre recuperar al hijo, sea el gozo con el que salgamos, Señor, de este congreso, de saber que llegó la hora de recuperarlo todo en el nombre poderoso de Cristo Jesús. Llegó la hora de recuperarlo todo en el nombre de Jesús. Muy bien, las tres parábolas del capítulo 15 para mí simplemente es lo mismo. Yo no puedo compartir una sin la otra porque es lo mismo. Simplemente visto de tres maneras diferentes. Las tres parábolas hablan de algo que se... Las tres parábolas hablan de algo que se pierde, pero gracias a Dios. Claro, la historia es contada por Jesús. Entonces, como la historia es contada por Jesús, no puede haber otro final. No importa que se pierden las tres parábolas, al final todo es recuperado, todo es encontrado. La oveja es recuperada, la moneda es recuperada y el hijo es recuperado también. Habla del poder que hay en Jesús de restaurar a las personas y de restaurar las cosas y de restaurar tu ministerio, tu familia. Pensé que alguien iba a decir amén, está bien. Entonces, estas parábolas fueron dichas a los fariseos, escribas, murmuradores y todos los feos que estaban ahí, ¿verdad? Entonces Jesús estaba hablando del poder que hay en él para recuperar las cosas al dueño original. Y te tengo una pregunta que fue la que me orilló a compartirte lo que te voy a compartir ahora. El pastor fue a buscar a la oveja perdida. Muy bien, ¿eh? La mujer fue a buscar la moneda perdida. Pero aquí en la tercera historia de Jesús hay algo que no me enlaza bien. Si el pastor fue por la oveja y la mujer por el dinero, por el varo, ¿por qué el papá no fue por el hijo? Vamos, el que me la conteste, le vamos a invitar un café con Quique Pavón al terminar la reunión. Y empezaron a contestar, ¿eh? ¿Cómo? Porque tenía hambre, porque sabía el camino, a ver. A ver, ¿quién más? Por los 50 mil puntos. ¿Quién más? ¿Eh? Ah, no, no la escuché, pero se ve que sí. Sí, sí, tiene razón. ¿Eh? Porque el hijo recapacitó. Muy bien, mi respuesta simplemente es: 100 mexicanos dijeron, la oveja es una oveja, es un animalito. Una oveja no es un gato, no es un perro, no son de los que aprenden el camino de regreso a casa. Una oveja se extravía y ni siquiera se da cuenta que está extraviada. Una oveja se pierde y ni siquiera sabe que está perdida. ¿Has conocido a alguien que está tan perdido, pero que ni siquiera sabe que está perdido? ¿Has conocido a alguien que está extraviado, extraviado y no hay manera que le digas algo? Porque él ni siquiera se siente extraviado. Las ovejas hablan de la situación de las personas que ni siquiera tienen la más mínima conciencia de que están perdidos. Por lo tanto, no pueden regresar. Alguien tiene que ir por ellos. Go them in the mighty name of Jesus. Alguien tiene que ir por ellos saliendo de este congreso y hablarles de Jesús, del amor, de su poder, de su recuperación. Luego, la moneda es un objeto inanimado. Una moneda se pierde y donde esté perdida, ahí se va a quedar por el resto de la vida hasta que alguien la encuentre y la use para una cosa. Pero el hijo no es un animalito, por el amor de Dios. El hijo no es un objeto. Ay, es que vino la pandemia y dejé ir a la iglesia y nadie me llamó. Es que vino la pandemia y dejé de congregarme y nadie vino a visitarme. Te digo por qué, porque no eres un animalito, tampoco eres un objeto, eres un hijo. Y el hijo siempre sabe el camino de regreso a casa. El hijo siempre sabe el camino de regreso a casa. Y yo te pido que te posiciones, que te pongas en la posición correcta que Dios te ha dado a través de su hijo, como un hijo. ¿Cuántos hijos de Dios hay aquí en esta mañana? Entonces, así como el hijo tomó la decisión de irse al reino del muy, muy, muy lejano, así el padre simplemente estaba esperando que el hijo tomara la decisión de volver. ¿Estás conmigo? ¿Se está poniendo bueno? Agárrate, papi, agárrate, nene. Entonces, cuando yo cuento esto, me acuerdo mucho de esa ilustración que yo cuento mucho, donde es el Espíritu de Dios, hay vida, hay perdón. Esto no es para mí. ¿4:30 sigue? No es mío. Pensé que era un recadito que un ángel me había dejado por ahí. Entonces, cuando yo leo esto, recuerdo aquella ilustración que yo cuento de aquel muchacho que bajo el efecto de una droga, en medio de una paranoia tremenda, agarró un cuchillo, sentía que alguien lo perseguía, pero la única persona que estaba en casa era su mamá. El chico agarró el cuchillo y mal viajado lastimó a la mamá de las caderas hacia abajo, completamente. La mamá no pudo volver a caminar. Cuando él vuelve en sí del atroz acto, dice: lo que he hecho no tiene perdón de Dios. El chico tiene que huir de la policía, huir de la familia, huir de sus hermanos, huir de los nietos, huir de los tíos, huir de todo. Y se va al reino del muy lejano también. Pero en el reino del muy lejano, este hombre se encuentra con Cristo Jesús. Y a partir de ese momento de tener a Cristo en su corazón, él siente la necesidad de pedirle perdón a su mamá. El chico empieza a llamar todos los días: mamá, acepté a Cristo en mi corazón. Sé que lo que hice no tiene perdón del cielo, pero si tú puedes darme la oportunidad de pedirte perdón. Si me perdonas, está bien. Si no me perdonas, está bien. Yo lo único que necesito es pedirte perdón. Por favor, dame la oportunidad. La mamá nunca contestó. El chico se desespera hasta que deja un último mensaje y dice: mamá, voy en el tren que va afuera. Voy en el tren que pasa afuera de tu casa. La mamá vivía sobre las orillas del tren, sobre las vías del tren. Y entonces a las 5 p.m. pasa el tren por cerca de tu casa. Yo me voy a asomar. Si tú crees que me puedes dar la oportunidad de pedirte perdón, pon una banderita en la ventana. Si no puedes recibirme todavía, está bien, yo lo entenderé. Y seguiré orando toda la vida hasta que me des la oportunidad de pedirte perdón. Llegan las 5 de la tarde, el chico ya se había bajado en la estación, estaba caminando hacia la casa de la mamá. ¿Y crees que había banderita en la ventana? La mamá pintó el techo de bandera, pintó la casa de bandera, cortó el césped de bandera y por si fuera poco, en su silla de ruedas, ella en la entrada de la casa, en la cerca, con una banderita esperando a su hijo. diciendo: claro que te perdono, claro que te estoy esperando, ¿cómo no te voy a perdonar si eres mi hijo? Y ahí sucede una historia de restauración. Y esta mañana, mientras oraba por ti, el Señor me decía: Abraham, dile a Córdoba y dile a la Argentina que un nuevo tiempo de Dios para la Argentina ha comenzado. Que esta mañana no es una historia, sino en el cielo de Córdoba hay una bandera diciendo: si tú quieres, si tú tomas la decisión, hoy podemos recuperarlo todo una vez más en el nombre de Jesús. Muy bien. Ahora, di conmigo, número uno. No, ¿sabes qué? Patea al que está a tu lado de mi parte con mucho cariño. Dale una patada y dile: está de parte del pastor. Bien, gracias. Di conmigo, número uno, la oveja perdida. Para el pastor que pierde una oveja, nosotros lo podemos tomar de sentido espiritual, pero en Israel hasta el día de hoy sigue habiendo un montón de pastores con un montón de ovejas. Para mí simplemente el pastor que pierde una oveja es un hombre que pierde parte de su trabajo. El pastor es su asignación, es su trabajo. Y al perder una oveja, pues perdió parte de su trabajo. Era su responsabilidad recuperarla. Representa a los que están perdidos, fuera del redil. Había 99, se le perdió una. Él tenía que ir, aunque estuviera en peligro, aunque estuviera expuesta. Tipificando a aquellos que irremediablemente están perdidos, pero no tienen la más mínima conciencia de que están perdidos. El pastor va por la oveja perdida para salvarla. Y aquí tenemos revelada la obra del personaje más importante de este mensaje. Tenemos revelada la obra de aquel que dijo: haya pues en vosotros este mismo sentir que hubo en Cristo Jesús, que no escatimó ser igual a Dios como cosa que aferrarse, sino tomando forma de siervo y condición de hombre, se humilló hasta la muerte y muerte de cruz. Por lo cual Dios lo exaltó hasta lo sumo y le dio un nombre que es sobre todo nombre, para que en el nombre de Cristo Jesús se doble toda rodilla de los que están en el cielo, en la tierra, debajo de la tierra, y toda lengua confiese que Jesús es el Señor, para la gloria del Padre que está en el cielo. Para mí la parábola de la oveja perdida, simplemente Jesús está revelando su ministerio. Él está hablando de Él. Yo soy el buen pastor que da la vida por las ovejas. Jesús no estaba hablando de mí, Jesús no estaba hablando de ti, Jesús estaba hablando de Él. Yo soy el pastor que va por los perdidos. Yo soy el pastor que da la vida por sus ovejas. Y luego en Lucas 9:10 dice: porque el Hijo del Hombre vino a buscar y a salvar lo que se había. Lucas dice: porque el Hijo del Hombre vino a buscar y a salvar lo que se había perdido. Muy bien, entonces di conmigo: el pastor perdió parte de su trabajo y simplemente fue a recuperarlo. ¿Hasta aquí estás conmigo? Muy bien. Segunda pista de Blue. Di conmigo, patéale ahora al que está al otro lado, recíbelo en el nombre de Jesús y dile: la moneda perdida. La moneda perdida es un ama de casa que pierde dinero. Si bien es cierto, la parábola de la oveja perdida representa el trabajo, la parábola de la dracma perdida representa las posesiones. Era una mujer que ya tenía un dracma. El dracma era de plata. El dracma tenía doble valor. El dracma era todo un día de salario. El dracma representaba un 10%, por eso se llama dracma. Entonces, la mujer perdió doblemente. No solo perdió un día de salario, sino en la pura moneda perdió todo el valor de la plata que la pura moneda vale. Tenía una doble pérdida. Gracias a Dios que la mujer no se quedó con las manos cruzadas, sino comenzó a buscarla hasta encontrarla. ¿Cómo te sientes tú cuando estás alistando tu ropa y de repente de un pantalón que hace tiempo no ves, o de la camisa, no sé, de alguien, de repente te encuentras un billetito de $50? ¿O de cuánto? ¿De cuánto? ¿De $1,000? ¿De cuánto? De cinco. Hay que orar por Quique para que Dios le ponga los de Hacienda, ¿verdad? Entonces, ¿cómo te sientes tú cuando encuentras en una ropa que estás lavando un billete? Si no hay, sientes ganas de hablar en lenguas, ¿verdad? Eres bautizado en ese momento por el poder de Dios y danzas y dices: este es el billete que ni me acordaba y por fin lo he recuperado. Si tú sientes tanto gozo cuando te encuentras un billete en una ropa que ya no te encontrabas, imagínate ¿Cuánto gozo siente Dios cuando recupera a uno de los que Él eligió, de los que Él salvó, de los que Él invirtió, de los que Él levantó? Imagínate cuánto gozo siente el cielo cuando recupera algo que se le había perdido. Entonces, di conmigo, oveja perdida, trabajo. Di conmigo, moneda perdida, posesiones. Entonces, la Biblia dice que la moneda no se perdió fuera de la casa. La moneda se perdió dentro de la casa. Y eso representa a todos los que están perdidos en la inutilidad. La Biblia, Jesús, está contando esta historia y dice que había dos factores que hacían que la moneda estuviera perdida: las tinieblas y el polvo. Porque cuando la mujer empieza a buscar la moneda dentro de la casa, lo primero que hace es prender la luz y barrer la casa. Tinieblas y polvo hace que dracmas de gran valor, con talentos, con dones, con gracias, con unciones, estén perdidos en la inutilidad. No solo está perdido él como persona y como hijo de Dios, está perdido, inutilizado, inútil el don que fue puesto en él para que a través de él mucha gente fuera tocada. A través de la música, a través de la palabra, a través de la gracia que Dios te haya dado. La moneda perdida representa aún los que estando dentro de la iglesia, dentro de la casa, parecen cristianos, visten como cristianos, cantan como cristianos, danzan como cristianos, pero están verdaderamente perdidos. Y hay dos razones: tinieblas y el polvo. ¿Cuánta tierra tuvieron que echarte en la vida para matar tu sueño? ¿Cuánta mugre, cuánto lodo tuvieron que tirarte para que esa pasión y esa gracia y ese don con el que cantabas, enseñabas, danzabas, brincabas, bailabas, tocabas, enseñabas, evangelizabas, hoy después de una pandemia simplemente está, sigue congregando, sigue yendo a la iglesia, pero el don está completamente inútil? Vale mucho, es de plata, tiene valor, puede pagar un día de comida, de luz, de alquiler, de todo, pero está inútil. Cuando Jesús está narrando la historia de la dracma, después de la oveja, después de que Jesús dice: yo soy el buen pastor que da la vida por las ovejas perdidas, ahora Jesús presenta al segundo personaje, al paracletos divino, al aquel que dijo: es necesario que yo me vaya para que él venga, porque él estará con vosotros y en vosotros. Cuando Jesús dice: la mujer no se queda con la moneda perdida, ay, mira, tiene mucho valor, vale como plata, vale como todo, vale como moneda, pero se perdió, ni modo. No, la mujer dice: no pierdo nada. Empieza a barrer la casa y a barrerla, y cuando está limpia empieza a ver que algo comienza a brillar, y la mujer prende la luz, y en la luz todo sale. Entonces el Espíritu Santo del Dios viviente, mientras yo ya estoy empezando a ministrar, yo tengo un acuerdo con él, y le dije, y me dijo: ¿qué tal si mientras yo hablo, tú empiezas a barrerle el alma y arrancar el dolor y arrancar el coraje y arrancar el enojo y arrancar el luto y arrancar la depresión y arrancar la ansiedad? Bárreles el alma, bárreles la mente, bárreles el corazón, y vuelve a encender la llama que un día hubo dentro de ellos, y ese don y esa gracia y ese valor vuelva a brillar en sus corazones. Y este 2022, desde América Latina al mundo, le gritamos: ni una dracma inútil más. Todos volverán a levantarse en el nombre poderoso de Cristo Jesús. No solo recuperaremos a los que están perdidos, recuperaremos a los que dentro de la casa están en tinieblas. El único, perdón lo que te voy a decir y espero no desilusionarte, yo sé que eres muy importante, pero al único que le va a interesar recuperar una moneda perdida es al Espíritu Santo. Y no te va a dejar hasta que te barre el alma una vez más, te arranque esa cosa que estás cargando, te prenda la luz, te encienda la lámpara y vuelvas a arder una vez más con toda tu pasión y tu fuego en el nombre de Jesús. ¿Estás aquí conmigo? Muy bien. Ponle la mano al hombro que está a tu lado y dile: de parte de Dios, dice que no va a dejar perder toda la inversión que he hecho en ti. Dile: Dios no va a dejar perder toda la inversión que ha hecho en ti. Mandará su Espíritu Santo a que te sane el alma y te vuelva a encender la llama que hay dentro de tu corazón. El que esté conmigo y listo para eso, dígame el amén más apasionado que ha dicho este día y el aplauso más poderoso al Rey de la Gloria. Llegamos al final, listos para el final. Falta el último, falta el hijo. Ya dejamos al animalito, ya dejamos a la moneda. Ahora vamos con el hijo, papá. Necesito a tres amigos que vengan aquí rápidamente a ayudarme. Y ahora sí, el muchacho de esta cosa, ¿cómo se llama? Un aplauso a los tres actores que van a estar ayudándonos. Ya están listos ahí para ayudarnos en este momento. Muy bien, ya no tienes a quién patear, ni modo. Di conmigo: el hijo pródigo. Entonces Jesús le sigue predicando a los mismos fariseos, escribas, murmuradores y a todos los feos. Pero Jesús, en esa capacidad que él tiene de hablar tan simple y tan profundo, los lleva a lo que más le puede doler a los judíos para que le pusieran atención. Y cuando Jesús le dice: imagínate que tienes 100 ovejas y pierdes una. Ah, no, yo no voy a perder, dice un judío. Pero bueno, rápido, rápido, ven acá. Aquí están. A ver, ajá, aquí, allá, muy bien. Vénganse para acá. Oh, muy bien, ok. Entonces, Jesús está hablando. ¿Ya estás conmigo por el final? El que toca el de esta cosa, ¿cómo se llama? Eso, a ver. ¿Quién me regala 10 minutos? 10. 10, 20, 30, 40. ¡Oh! Pastor Sergio, ni modo. Está bien, estás disfrutando, tranquilo. Muy bien, entonces aquí tenemos a la oveja, y conmigo la oveja, una oveja muy futbolera. Y entonces Jesús les dice a los escribas: no importa cuántas ovejas yo tenga, aunque una se me pierda, yo soy el buen pastor y soy capaz de enviar a alguien, traerlo de Buenos Aires a Córdoba o de México a Argentina o de Argentina a México. Pero yo estaré dispuesto a enviar a alguien que vaya por esa oveja que está irremediablemente perdida y con mucho amor la cargue en sus hombros y la traiga de regreso a casa. El que me traiga la oveja de regreso a casa, les digo que yo haré una fiesta en el cielo por lo que él ha hecho. Por cada alma que salve, por cada persona que alcance, yo le haré una fiesta en el cielo. Di conmigo: Tigani, trabajo.
1: Trabajo.
0: Di conmigo: Jesús.
1: Jesús.
0: Jesús es el que da la vida por las ovejas.
1: Jesús es el que da la vida por las ovejas.
0: Número dos. Pero Jesús está hablando con judíos, escribas, fariseos, doctos de la ley y todos los feos. Y ahora Jesús le sube una rayita y le dice: ¿no te tocó lo perder uno? No, pues, o sea, si tengo 100 ovejas y pierdo una, ¿cuánto pierdo? El 1%, ¿verdad? Tengo 100, perdo una. ¿Cuánto perdí? Pues perdí el 1%, tengo 99, no importa. Pero Jesús dice: ay te voy, chica. Ay te voy. Ahora sí les va a dar donde más les duele a los judíos. Supongamos que tú tienes un montón. Di conmigo: moneda perdida.
2: Moneda perdida.
0: Posesiones.
2: Posesiones.
0: Todos los que están perdidos.
2: Todos los que están perdidos.
0: E inútiles.
2: E inútiles.
0: Pero no fuera de la iglesia.
2: Pero no fuera de la iglesia.
0: Dentro de la iglesia.
2: Dentro de la iglesia.
0: Ok, si yo tengo una dracma, es 10%. Ya no perdí el 1%. ¿Cuánto perdí?
2: El 10%.
0: El 10%, entonces ya me interesa. Si tú pudieras el 10% de todo lo que tienes, ¿lo dejarías perder así nada más? ¿qué harías por recuperarlo?
2: Lo buscaría.
0: Lo buscaría. Pues quiero decirte que así como Jesús va por el perdido, el Espíritu Santo hoy está recorriendo toda la Córdoba Argentina, barriendo el dolor, barriendo el luto, barriendo la tristeza, barriendo la pandemia, barriendo la ansiedad, barriendo la cosa esta, la garrotera, y está volviendo a encender en este congreso corazones, diciéndoles: llegó la hora de volver a recuperarlo. No te quedes con los brazos.
3: En este nuevo día, que Dios les bendiga, estimados amigos y hermanos que se unen para estar una vez más presentes en este nuevo día de clamor. Hoy, día sábado 3 de octubre, año 2026. Quiero manifestarles que agradezco a nuestro Dios por darnos el privilegio de poder estar nuevamente para continuar con este tiempo de clamor. Dios bendiga a todos los hermanos que se unen de manera especial, esforzándose por unirse en la oración. Este día voy a leer lo que dice la palabra de nuestro Dios en el Salmo capítulo número 144, desde el versículo número 1 hasta el versículo número 7. Dice: oración pidiendo socorro y prosperidad. Es un salmo de David. Bendito sea Jehová mi roca, quien adiestra mis manos para la batalla y mis dedos para la guerra. Misericordia mía y mi castillo, fortaleza mía y mi libertador, escudo mío en quien he confiado, el que sujeta a mi pueblo debajo de mí. Oh Jehová, ¿qué es el hombre para que en él pienses? O el hijo del hombre para que lo estimes. El hombre es semejante a la vanidad. Sus días son como la sombra que pasa. Oh Jehová, inclina tus cielos y desciende. Toca los montes y humeen. Despide relámpagos y disípalos. Envía tus saetas y túrbalos. Envía tu mano desde lo alto. Redímeme y sácame de las muchas aguas, de la mano de los hombres extraños. Aleluya. Preciosa la palabra del Salmo capítulo 144. Continuamos con este propósito de seguir orando y esperando en nuestro Dios, sea Él ayudando conforme a la necesidad que hay en cada uno. En algunas ocasiones, la oración que nosotros mantenemos siempre es preventiva, porque muchas veces son las que tal vez se puede orar en el momento adverso, en el momento difícil, pero se siente más agradable y mayor satisfacción mantener la oración preventiva, que es orar cuando no se tiene problemas, orar cuando no hay enfermedades, presentar una súplica a nuestro Dios cuando no hay ningún pariente enfermo, estar en oración cuando ni siquiera tenemos ningún tipo de dolencia, cosa que es imposible porque humanamente siempre hay problemas, siempre hay dificultades, siempre hay por qué orar en el momento que se vive. Pero qué peligroso es estar lejos de Dios sin orar y que lo invada la situación. Es por eso que nosotros estamos en este tiempo aquí en la tierra todavía. Muchas personas cuestionan lo que es la fe de la Iglesia Cristiana Evangélica, porque dicen que somos gente sin oficio y sin beneficio, que solo pasa predicando juicio, corrigiendo el pecado y muchas cosas que se dan, que como Iglesia Cristiana Evangélica aquí en la tierra a veces le somos estorbo al mundo. pero ya vendrá el momento cuando nuestro Dios tomará su tiempo para venir a traer a su iglesia. Y todo aquel que se ha esforzado, todo aquel que ha luchado, que no ha menguado su propósito y se ha seguido perseverando, dice la palabra que nuestro Dios, con nuestra paciencia, nos va a permitir que ganemos nuestra alma, que ganemos la batalla que día a día se vive en esta tierra. Así que no desistamos, mantengámonos ahí. Si usted está en un proceso difícil, siga orando. Si usted está en un momento de enfermedad, sigue esperando, porque nuestro Dios, cuando venga a traer a su iglesia, o sea que le toque ya que entregar su alma a nuestro Dios, la bienaventuranza es para todos aquellos que han mantenido su perseverancia. Y la perseverancia personal no es la que alguien le está diciendo día a día, haga esto, mire, la Biblia dice así, esto usted no está haciendo, cúmplalo, no, sino que personalmente cada uno guarda su testimonio, guarda su vida cristiana y motiva a otros con su testimonio a que crezcan, a que crean, a que se fortalezcan, aunque algunas veces solo son luchas y batallas que se viven. En este día, nuestro Dios bendiga a todos los que se pueden ir agregando en esta oportunidad. Permítame, voy a hacer algo acá, permítame. Hoy sí. Bueno, vamos a presentarnos en la oración. Mi Señor, nuevamente le doy las gracias por el maravilloso privilegio que me da la oportunidad para poner delante de su presencia una súplica una vez más, uniendo, Señor, nuestra vida para orar juntamente con aquellos que en este momento están levantados también para unirse en la oración. Que les bendiga, que les ayude, que proporcione en ellos, Señor, la fortaleza necesaria para que puedan mantener sus pies fundados en la roca. Que en este día, Dios mío, cada hermano, cada amigo que dispone su tiempo para orar, lo fortalezca. Que renueve las fuerzas para el que está debilitado, para el que vive momentos preocupantes, para aquel, Dios mío, que en este proceso que está pasando ha llegado momentos en que ha claudicado entre dos pensamientos. Y eso, Señor, en cierta manera, no está de su favor, pero como humanos también tenemos situaciones que se dan de esa índole. Pero su palabra, Dios mío, su palabra nos da fuerzas. Su palabra es la que incentiva a mantenernos, Dios mío, ahí, en ese objetivo, en esa búsqueda. No porque usted está perdido, no porque usted está lejos, porque usted está dentro de nosotros, porque su Espíritu Santo está ahí para coordinar y guiar nuestros pasos. Pero sí hay momentos en los cuales humanamente se siente, Señor, el vacío, se siente la distancia, que quizás posiblemente tal vez no la ha iniciado usted, sino que muchas veces somos nosotros, por algunas razones, que quizás posiblemente, Señor, en la perseverancia hay que batallar contra situaciones que son muchas veces fuertes, con una situación en la que quizás muchas veces uno ya no siente fuerzas para seguir. Pero su palabra, Dios mío, nos asegura que usted siempre estaría con nosotros. Y esa evidencia, Señor, yo cada día, Dios mío, la vivo experimentando esa confirmación de su promesa. No dejaré huérfanos. Estaré con vosotros. Esas promesas han mantenido, Dios mío, por mucho tiempo y en medio de cualquier dificultad, la vida de cada uno de nuestros hermanos. Que quizás, Señor, sí, ciertamente se vive los momentos complicados en una dificultad que yo siempre lo he dicho, viviéndolos como sobrellevándolos sin anestesia. Llega el dolor, llega la aflicción, llega la adversidad. Pero eso, Señor, eso es parte de lo que cada uno tiene que experimentar para que de esa manera pueda ser instruido, capacitado, amoldado a la voluntad suya. Algo que nadie puede, Dios mío, testificar de algo que no ha vivido. Nadie puede contar lo que usted ha hecho si no lo pasa por el proceso. Y cuando nos toca que estar, Dios mío, en la hornaza, puestos en el crisol, se perfeccionan nuestras vidas. Es quitado de nosotros aquello que estropea e interrumpe, cosa que muchas veces nos tiene que pasar por ese proceso para purificarnos. Porque usted lo dijo por medio de su siervo, el apóstol Pedro, que si el oro, que es un material perecedero, es puesto en el fuego para pulirlo, cuanto más nuestra fe. Mi Señor, en esta hora yo le suplico por favor que ayude y coordine y guíe los pasos de mis hermanas y hermanos que durante estos 9 meses anteriores se han estado uniendo a orar. Y quizás, Dios mío, todavía hasta este momento, quizás posiblemente aquella petición que tanto anhela aún no ha sido respondida. Permítale, por favor, Dios mío, seguir esperando. Permítale fuerzas para seguir orando, para mantener ahí constancia. Ayude, Señor, a todos nuestros hermanos que en el transcurso de estos meses han vivido momentos preocupantes, difíciles, situaciones, Señor, que posiblemente se han salido de la capacidad de ellos, pero a pesar de la adversidad, ahí ha estado usted, Señor, ahí ha estado siempre, dando una salida, preparando, Dios mío, el camino para seguir. Quizás muchas veces, Dios mío, los obstáculos que vienen no los miramos, porque tenemos, Señor, todavía nuestros ojos vedados, no podemos ver todo. Hay situaciones que quizás posiblemente usted no nos permite visualizar, porque podríamos quizás ponernos temerosos al ver las circunstancias que están por delante. Pero no necesariamente las tendría yo que ver con mis ojos, solamente por la fe, porque dice que el justo por la fe vivirá. Y si retrocediere, no agradará mi alma. Ayúdenos, Señor, a ser esforzados, ayúdenos. Muchas veces, Señor, nos acobardamos. Hay momentos que las fuerzas se nos van. Pero sé, Señor, sé con la confianza que me ha permitido no confiarme en mí mismo, no tener yo mis fuerzas capacitadas porque yo las puedo, porque yo lo sé, sino depositándonos en usted, Señor. para poder unirnos y orar por aquellos que pasan esos momentos adversos, preocupantes, que no es nada favorable, Dios mío, vivir una situación difícil con un pariente enfermo o personalmente uno enfermo. Pero que cuando estamos, Dios mío, quizás en ese momento de enfermedad, usted, Señor, se glorifica. O de la manera que a usted le place, porque hay cosas, Señor, que la enfermedad es para prepararnos, para llevarnos a su presencia. Algo que en sí no es absolutamente nada agradable. Nadie recibe la muerte así de una manera tan agradable y satisfactoria. Siempre hay una lucha, siempre hay una batalla, siempre hay un objetivo que cada uno busca por querer vencer las situaciones difíciles. Pero, mi Señor amado, en esta hora, yo sé, porque lo he experimentado en lo personal, que cuando yo estoy enfermo, no puedo dar la capacidad para poder servirle. Se limitan por causa de la aflicción, del dolor, el pensamiento se turba, la fe tambalea. Es por eso, Señor, que le he dicho, y no es porque yo me lo merezca o porque quizás sea el mejor, pero siempre le he dicho, Señor, ayúdeme a estar sano para servirle, para poder disponerme para servirle, para disponer mi cuerpo al servicio suyo. Y hasta este día, Dios mío, usted ha sido fiel en ayudarme. No he anhelado estar enfermo para poder sentir la victoria que usted proporciona cuando uno se encuentra enfermo y es sanado. No. Pero también de igual manera, Señor, soy humano, tengo un cuerpo humano que se puede enfermar, que puede tener situaciones que

cual sea la enfermedad y cuál sea el origen y hasta el tiempo de estar en una situación de enfermedad, mi Señor amado, hay unas cosas más peligrosas que es estar enfermo y es tener rebeldía, tener un corazón no arrepentido, tener una vida mediocre. Eso es más dañino que una enfermedad. Y por eso, Señor, yo le suplico por aquellos que viven esas situaciones, que todavía no han tenido un verdadero encuentro con usted, que todavía, Señor, ellos están carnalmente como humanos sin una transformación, que necesitan arrepentimiento genuino, que necesitan una conversión completa, que necesitan, Señor, renunciar a ellos mismos porque se les echa de ver, Dios mío, su carnalidad, se les echa de ver su mundanalidad, su corazón no arrepentido, tal así como usted dice que somos nosotros, que tenemos concupiscencia de la carne, dominando nuestros pensamientos y nuestras acciones y haciéndonos vivir una vida desagradable delante de usted. Ayúdeles, por favor, Señor. Ayúdeles a que ellos se conviertan verdaderamente, que renuncien a sus propios casos de actividades de los frutos de la carne. Ayúdenos, Señor. Ayúdenos, por favor, porque con todas esas cosas es peligroso perder lo que es la entrada al reino de los cielos. Porque la salvación que usted nos ha dado ya está dada, Dios mío. Esa no es que se va a estar ganando de a centímetro a centímetro, que usted se va a ir padeciendo de nosotros. No, cuando usted dijo allá en la cruz, consumado es, inmediatamente aquel velo del templo fue rasgado y sobre nuestro Señor Jesús pagó el precio del pecado, pasando hasta el lugar santo, del lugar santo al lugar santísimo, con la ofrenda para darle libertad al hombre, para darle perdón de sus pecados. Lo que sí es la perseverancia que nos ayuda, Señor, a alcanzar el éxito cuando usted venga a traer a su iglesia. Esa responsabilidad, Dios mío, es unipersonal. No tiene ningún vínculo con nadie. No es por contagio, no es por presión, no es por herencia que se recibe la entrada al reino de los cielos, sino el esfuerzo personal. El esfuerzo que cada día, Dios mío, yo tengo que poner, lo que tengo que esforzarme, lo que tengo que luchar, lo que tengo que contrarrestar con su ayuda y seguir avanzando hasta terminar el día y al empezar el nuevo continuar y así sucesivamente, Dios mío, porque esto no tiene una vacación, no se puede, no podemos confiarnos por lo que hicimos ayer. No podríamos, no tiene validez. Por eso, Señor, ayúdenos, por favor, a todos, de la manera que cada uno necesite, Señor, de la forma que cada uno esté allí sobrellevando su vida personal. Que eso, Señor, lo motive a continuar hacia adelante, que le capacite para resistir al diablo, que le dé autoridad, Dios mío, para poder enfrentarse ante todas aquellas situaciones y poder ser más que vencedor, Dios mío. Bendiga a aquellas hermanas y hermanos que viven esos momentos de lucha, donde están, Dios mío, parados en la brecha y han salido, Señor, de la trinchera y van en el campo de batalla y van, Señor, luchando y luchando, manteniendo, Señor, su esfuerzo y la capacidad que usted les ha dado para poder, Dios mío, ser
vencedores en medio de

turbión en medio de la tempestad. Bendiga, Señor, aquellas hermanas y hermanos que en medio de procesos difíciles están, Señor, que están ahí sufriendo un momento preocupante con una enfermedad crónica, con una situación, con un pariente que tiene necesidad, Dios mío, de un milagro. Que esa persona, Señor, antes que reciba su milagro, antes que reciba su sanidad, que reciba perdón de pecados, que reciba, Señor, libertad del diablo, que reciba, Señor, esa victoria que usted le da cuando aquel hombre dice, Señor, los amigos lo iban descendiendo. Estaba en la reunión donde habían multitudes y no había paso para ellos. Ellos no se vencieron así nomás, sino que se esforzaron a llevar a aquel amigo y lo bajaron. Y antes que el hombre llegara a tocar el suelo de donde lo estaban descendiendo, le dijo: tus pecados te son perdonados. Maravilloso, Señor, eso es lo más muy maravilloso. Por eso es que en cuanto a su palabra me enseña, Señor, lo más primordial no es estar sano, porque de nada nos sirve estar sanos si estamos en pecado, si estamos cautivos por el pecado. Y por eso, Señor, usted le dice: tus pecados te son perdonados. Aquellos que lo vieron y lo veían estaban murmurando que por qué, si el único que podía perdonar pecados era Dios, y en sí era Dios perdonándolo. Pero ellos no lo comprendían, no lo consideraban, porque lo veían simplemente como un portavoz de mensajes, porque ya habían visto muchos, porque creían que era otro profeta, porque creían que era cualquier que se había levantado, y más cuando lo conocían, porque lo habían visto. Lo habían visto con María, lo habían visto con José, lo habían visto con sus hermanos y hermanas allá en esa ciudad de Nazaret. No consideraban que era alguien del cual podía confiarse. Y para que veáis, le dijo: mi Señor, que el Hijo del Hombre tiene potestad de perdonar pecados, a ti te digo, levántate, toma tu lecho y vete a tu casa. Mi Señor amado, ese hombre se levantó de aquella camilla y salió caminando, llevando su lecho para su casa. ¡Qué maravilloso, Señor! ¡Qué maravilloso el poder tener esa certeza y esa confianza! Y lo más maravilloso es ser parte de ese núcleo que usted formó con su bendita obra, Dios mío. Que somos ese cuerpo que usted compró con su bendita misericordia, dándonos perdón de nuestros pecados, Señor. Con esa obra restauradora, regeneradora, la que obra, Dios mío, que el que estaba en delitos y pecados es perdonado, que el que estaba sentenciado a ser un castigado eterno recibe libertad. Muchas gracias, Señor, muchas gracias. Muchas gracias por darnos esa oportunidad de que ahora podemos nosotros disfrutar de este don tan precioso de la salvación. Y por eso, Señor, con esa satisfacción de ser salvos, de ser perdonados, anunciamos sus palabras con la obra que usted ha hecho en nosotros como testimonio. Quizás, Dios mío, peor que aquel que tenía una legión de demonios que salió para Decápolis a contar lo que había sucedido en él. Mi Señor, en esta madrugada de este día sábado, suplico por favor que ayude y que fortalezca a mis hermanas y hermanos que estuvieron en vigilia. Muchos, Señor, el día de ayer por la noche estuvieron en vigilia. Ahí estuvieron, Señor, exaltando y glorificando su nombre, poniendo su cuerpo en un sacrificio de estar despiertos. Este día,
Muchos hermanos también van a hacer vigilia en la noche. Bendígalos, ayúdelos, fortalézcalos, capacítele, Señor, visítelos en esa reunión donde estarán reunidos sus hijos, glorificando su nombre. Ministreles, Dios mío, de manera que ellos puedan sentir fortaleza, que esta noche de vigilia que ellos dediquen, Dios mío, pueda ser de una gran bendición, para que su fortaleza descienda en ellos, para que algunos hermanos que disponen, Señor, la primera semana para estar en un ayuno, para estar orando, para estar intercediendo, les capacite, les fortalezca sus cuerpos, que esos cuerpos, Señor, que van a estar abstenidos de comer, se fortalezcan espiritualmente, Señor, y que puedan tener esa ministración de su Espíritu Santo en ellos para poder orar, para poder estar clamando, para estar presentando, Señor, esa súplica, para estar intercediendo por esa necesidad. Estos últimos, en este proceso que vamos, Dios mío, hoy vamos en el día número 90, ya vamos avanzando, Señor, de los 92 días que estábamos en cuenta regresiva. Ahora ya han transcurrido dos, ahora vamos en el día número 90. Y espero, Señor, que nos ayude en este proceso. Yo sé que usted tiene control de todo en el tiempo que para usted, Señor, es futuro, para nosotros solamente es el presente. Y en este tiempo presente queremos avanzar hacia el tiempo que falte, pero no por nosotros mismos, ni con la capacidad que nosotros podamos tener, sino la que usted dé para poder, Dios mío, seguir adelante. Hay momentos preocupantes, hay momentos difíciles que quizás, Señor, no nos los dice que los vamos a vivir, pero cuando lleguen esos momentos difíciles, cuando estemos en esas situaciones adversas, queremos mantenernos cerca. Quiero, Señor, mantenerme con esa constancia, con esa disposición de crecer, porque sé, Señor, que mi trabajo en usted no es en vano, porque su palabra lo dice. Mi Señor, en esta hora pido por favor que bendiga a nuestros hermanos que se unen por medio de la transmisión a través de la radio. Usted nos permite el privilegio, Señor, de que muchos hermanos se unen por medio de Radio Aliento, en Radio Lumbrera en Chile, en Radio Vida en Cabañas acá en El Salvador, y los que se unen a través de Radio Tomando de la Fuente. Que bendiga, Señor, a todos nuestros hermanos y a nuestros amigos que se unen, Señor, también por medio del video en vivo en Facebook, que está, Señor, ahí también uniéndose muchos a orar. Fortalézcales, Señor amado, permítales que la oración que ellos estén haciendo se fortalezca para mantenerlos, y la fortaleza personal que cada uno necesita también la reciba, porque todo va en un solo objetivo, unidos, Dios mío, para esperar su venida que está tan inminente. Estamos viendo la evidencia, Señor, de su venida, de la manera que no nos queda ninguna excusa como para no poder mantener firme y constante nuestra vida. Señor, suplico misericordia por aquellos que por algunas circunstancias se han alejado, que les dé la oportunidad para que vuelvan, que les permita, Señor, recobrar fuerzas y poder entrar nuevamente al camino y dar pasos con esfuerzo por la vida eterna. Ayúdeles. Quizás, Dios mío, las circunstancias los han confundido. No estaban en la capacidad para poder, Dios mío, enfrentar esa situación. Y ahora ellos, Señor, viven esos momentos que
son bien complicados. Son de grande inestabilidad porque son más las fuerzas contrarias que las fuerzas que necesita, porque hay un ataque continuo. Hay una barrera que se ha levantado y esa, Señor, solo usted la puede contrarrestar en la vida de ellos. Por eso en esta hora le pido, por favor, que les ayude a que se vuelvan a iniciar. Recíbales usted, Señor, y que los demás que los ven también los puedan considerar y apoyarlos. Porque ese, Señor, es el primer problema que hay, que no hay apoyo, que no hay persona que dispone de una manera amorosa por la vida de aquel que ha batallado y ha caído. Ayúdele a que se levante, ayúdele, Señor, a que se fortalezca, como su palabra lo dice, que estemos, Dios mío, siempre apoyándonos mutuamente, que estemos, Señor, siempre preparando nuestros corazones para darle apoyo a otro. Mi Señor, en esta madrugada suplico por la vida de mi hermano director de Radio Aliento, mi hermano Boris, Señor, que anda predicando su palabra en los lugares donde usted le ha permitido que en esta semana esté. Respáldele conforme a su fortaleza que él necesita y permita que él pueda, Señor, finalizar en victoria lo que es esta semana que tiene organizado, donde estará predicando, guardándole en su camino, guardándole, Señor, en su entrada y su salida, llevándole con bien hasta donde él esté para que su gloria se manifieste sobre su vida. También, Dios mío, en la vida de los hermanos que son parte de la audiencia y los que conducen programas en Radio Aliento, que les ayude y les bendiga, les fortalezca. También suplico por la vida de nuestro hermano director de Radio Lumbrera, mi hermano Marcos, que lo bendiga, que lo ayude, que le fortalezca en su capacidad humana. Usted, Dios mío, esté ministrándole para que él pueda seguir adelante. Y a todos los hermanos que forman parte de la audiencia de Radio Lumbrera y a los que conducen programas ahí en Radio Lumbrera, que les bendiga, que les ayude. También a mi hermano Pastor Rigoberto de Paz, director de Radio Vid, que lo fortalezca, que lo ayude, que lo capacite, que ponga en él siempre, Señor, esas fuerzas físicas, espirituales, emocionales y en todo lo que él necesite. De igual manera su esposa, sus hijos, los hermanos de la congregación, como también, Dios mío, la vida de nuestros hermanos que estén ahí en la audiencia de Radio Vid, que les bendiga, que les ayude. Como también, Señor, a nuestros hermanos que se unen por medio de Radio Tomando de la Fuente, que también estén ahí, Señor, siendo ayudados y fortalecidos. El Señor amado, durante estos últimos meses, Dios mío, que ha permitido que se esté presentando mensajes, Dios mío, que llevan ánimo, exhortación a una vida consagrada, que el oírlo, Señor, no sea simplemente como un oidor olvidadizo, sino que sea un hacedor de lo que oímos y que nos vuelva a hablar si quizás no le hemos entendido, como le habló a su siervo Samuel, que le volvió a hablar aun cuando él todavía no comprendía, no sabía de lo que era la voz de Dios manifestándose hacia su vida. Pero que Elí, en la manera quizás no como debía, se lo hace entender. Quizás nunca se lo había enseñado, pero usted tenía planes para la vida de Samuel. Así que nosotros, Señor, muchas veces quizás no comprendemos su voz, pero vuélvanos a hablar si quizás no le hemos entendido, Señor. En este día, Señor, sábado, su bendición siga manifestándose sobre cada hermana, sobre cada hermano.
de aquellos, Dios mío, que tienen momentos preocupantes, que viven, Señor, esas situaciones de enfermedades, la falta de empleo. Y Señor, yo sé que en cierta forma cuando nosotros no tenemos un trabajo estable, tenemos más tiempo para estar cerca de usted, tenemos más oportunidades para dedicarnos, para servirle, porque no nos va a faltar el pan, no nos va a faltar el alimento en la mesa, porque nos estamos dedicando a servirle a usted y usted nos dará nuestra respectiva recompensa, porque dice el Señor en su palabra que todo lo que nosotros hagamos aquí en la tierra, por poco que sea, siempre va a recibir sus respectivos cuatro tantos. Y en el siglo venidero, la vida eterna. Así que no tenemos, Dios mío, absolutamente que estropearnos, más bien dedicarnos a servirle, porque usted va a mover su gloria en aquellas situaciones que humanamente nosotros no podemos. Pero algunas personas, Señor, pueden decir que la fe no paga los recibos ni paga los alquileres. Con la fe no podemos ir a comprar al supermercado, no podemos decirle llenar un depósito con artículos para el consumo diario, con solo decir por la fe lo voy a llenar o lo voy a llenar y cuando llegue a la caja nadie me va a cobrar, no. Usted, Señor amado, nunca nos ha mandado ni a tientas ni a ciegas. Usted nos manda siempre la bendición. Usted siempre envía, Dios mío, en nuestras manos la bendición. Usted siempre, Señor, está ahí cerquita de nosotros para darnos la salida. Y quizás, Dios mío, en algunas ocasiones, por la falta de fe, quizás no podemos ver cómo usted se mueve. Pero por mis hermanas y hermanos que no están trabajando con una dependencia de un sueldo, le pido que les bendiga y les ayude y que sus mesas vacías puedan ser provistas, Dios mío, de lo necesario. Usted le dé la provisión necesaria para poder cubrir su mesa y para poder cubrir sus necesidades, pagos de alquiler, pagos de casa, lo que son los servicios básicos, lo que son la manutención para sus hijos que están estudiando, lo que es, Dios mío, lo que necesitan para irse transportando, lo que es, Dios mío, los pagos de los diferentes servicios que como estudiante necesita. También, Dios mío, en sus benditas manos estamos presentando las necesidades de aquellas hermanas y hermanos que están ahí, Señor, bregando con una situación de estar pagando lo que es alguna situación de pago de trámites para estar en un hospital, de consultas, evaluaciones médicas y todo lo que humanamente cada uno necesite, Señor, usted se lo esté concediendo. Y aquellos que están ahí batallando, haciendo el esfuerzo, Señor, por cubrir necesidades, usted, Señor, llegue ahí bendiciéndoles. Pero más que todo, si a usted le place, si es su voluntad, que lo sane, Dios mío. Ya sanos, ya libres, ahí quedarán como aquellos 10 que fueron sanados, que solamente uno volvió. Y usted lo encaró con aquellos que lo estaban oyendo, que no era ni judío, sino que era un samaritano. Alguien que no se le consideraba apto ni digno, pero aquellos 10 andaban juntos. Pero ese hombre volvió, ese hombre fue agradecido. Los otros 9 no. Mi Señor amado, muchas veces nosotros quizás somos como aquellos 9. Y quizás por eso a veces, Dios mío, las situaciones no se ven. Las evidencias de su gloria sobre nosotros porque no hay un corazón verdaderamente entregado. Sino que solamente
alguien que quiere un beneficio, porque esos 10 estaban enfermos de enfermedad crónica, incurable. Y además de todo eso, era una enfermedad que hacía que la gente se alejara de su familia. Solo podían estar entre ellos mismos, como leprosos. No podían estar cerca. Era tan difícil eso, Señor, que tenían que andar errantes, sonando una campana, gritando, inmundo, inmundo. Pero usted lo sanó. Lo sanó no solamente porque quizás ellos, nadie, absolutamente nadie les había podido poner su verdadera identidad hasta que usted los puso a la evidencia, Señor. Muchas veces nosotros, Dios mío, no se ha dado nuestra verdadera identidad pública porque usted, Señor, es caballeroso y no nos exterioriza lo que somos, sino que antes bien nos considera por su Espíritu Santo, persuadiéndonos a un verdadero y genuino andar en su camino. Y Señor, aquel hombre cuando recibe, vuelve y le dice: gracias porque me sanaste. Gracias por haberme libertado. Mi Señor amado, al estar entrando a esa parte que su palabra enseña, me hace entender que por poco o por mucho que sea la circunstancia, tenemos que dar gracias. Y en esta madrugada de este día sábado, Señor, yo le doy las gracias por haberme considerado, por haber, Dios mío, encontrado mi vida cuando yo más estaba necesitando de usted, Señor. Ya son 38 años desde que usted me encontró. Y le agradezco, Señor, le agradezco. Le agradezco porque me permitió este privilegio. No lo merecía, no era digno, no tenía absolutamente nada que darle. Solamente un alma que estaba cautiva. Gracias, Señor. Gracias por haberme permitido comprender. Gracias, Señor, por haber puesto las personas que quería usted usar para poderme hacer participante de este don tan precioso. Mi Señor, en esta oportunidad, este día, Señor, que me da el privilegio de poder estar, Dios mío, orando, de comprender todo lo que usted, Señor, ha querido para que yo pudiera entender y poder así darlo a conocer. Gracias, Señor, gracias. Gracias por aquellas personas que fueron llevadas a nuestros pasos para guiarnos. Mi alma le alaba y le glorifica. Suplico, Señor, por aquellos que todavía viven, porque muchos de los que usted usó están descansando, esperando la resurrección. Pero lo maravilloso es que usted, Dios mío, sembró la semilla en buena tierra. Y aunque no ha sido fácil, no ha sido fácil, Dios mío, pero cada día, en medio de cualquier circunstancia que he podido vivir, me ha enseñado a poder comprender que vale más la salvación que
todo lo que humanamente pudiera, Señor, haber perdido. Pues no perdí mi juventud, antes bien la aproveché. Y le agradezco porque no dejó que me desviara más por los caminos que este mundo tiene. Me guardó, me preservó, como dice su palabra, desde el vientre de mi madre. Me dio la oportunidad de poder ser guiado, ser instruido. Quizá mi papá, Señor, en su momento lo usó usted para que pudiera ser parte principal para guiarme, para instruirme. Como su palabra dice, instruye al niño en su camino, y aun cuando fuere viejo no se apartará de él. Gracias, Señor, gracias. Gracias por las veces que mi papá y mi mamá me forzaron a que fuera a la escuela bíblica. Que era, no era de cuestionar, sino que era de estar haciendo obediencia para ir. La instrucción de aquellos maestros en las clases de escuela bíblica no quedaron en vano. Gracias, Señor, gracias. Gracias por haber considerado mi vida. Gracias, Señor, por haberme dado la oportunidad de entenderlo. Gracias por haberme abierto mi entendimiento. Gracias, Señor, por haber permitido que su palabra penetrara en mi alma, en mis coyunturas y en mis huesos. Gracias, Señor, gracias, gracias. Le suplico que me siga fortaleciendo lo que falte de tiempo. No sé si es poco o es mucho. Permítame, Señor, yo seguir. Vuelvo nuevamente a renovar mi pacto con usted, a seguir adelante, no viendo a diestra ni a siniestra, tratando siempre, Dios mío, de seguir con el objetivo por el cual estoy y por el cual, Dios mío, usted ha permitido que viva, porque todo lo que estaba escrito en su libro de mí va cumpliéndose de la manera que usted, Señor, lo ha dejado escrito. Ayúdeme, Señor, ayúdeme a no desmayar, a no ver a diestra ni a siniestra y mantener, Dios mío, mi constancia personal. Porque un día, Dios mío, le voy a ver tal y cual como usted es. Y quiero, Señor, sentir la satisfacción de haber perseverado, de no haber, Dios mío, dejado de hacer lo que usted nos mandó. Y no quizás, Dios mío, como los mejores, sino como una persona, como un siervo inútil, que lo mandaron a hacer, eso hago, Señor. En el nombre de nuestro Señor Jesús, mi alma le alaba y le glorifica, Señor. Muchas gracias por darnos esta oportunidad de estar en este tercer día de clamor. Bendígalos y fortalézcalos, Señor, para seguir en lo restante que hemos propuesto estar, Dios mío, en oración.

Gracias, Señor. Gracias por haberme dado la oportunidad de estar en este sábado, en este tercer día de clamor. Gracias, Señor, por guardarnos. Bendiga a todos los hermanos de diferentes partes donde nos puedan seguir escuchando. Al compartir esta transmisión, bendiga grandemente a nuestros hermanos y amigos que estén a la distancia. Fortalézcales y permítales, Señor, que se mantengan en pie, en espera de sus promesas sobre sus vidas, Señor. Muchas gracias. En el nombre de nuestro Señor Jesús. Amén. Que nuestro Dios le bendiga, hermano. Tenga un bendecido día sábado, fortalecido con nuestro Dios, y pueda seguir esperando con paciencia la venida de nuestro Señor Jesús, porque el que dijo que vendrá ha de venir, y aunque tardare, seguimos esperándolo, porque Él está pendiente de nosotros día a día. Que nuestro Dios le guarde y le bendiga. Nos encontramos en el próximo, si es así, la voluntad de nuestro Dios. Dios les bendiga.

0: ¿Podrá algo separarnos del amor de Cristo? Ni las dificultades, ni los problemas, ni las persecuciones, ni el hambre, ni la desnudez, ni el peligro, ni tampoco la muerte. Más bien, en todo esto, somos más que victoriosos por medio de Dios, quien nos amó. Pues estamos convencidos de que ni la muerte, ni la vida, ni los ángeles, ni lo presente, ni lo que vendrá en el futuro, ni lo alto, ni lo profundo, ni ninguna otra cosa creada podrá separarnos del amor de Dios que se encuentra en nuestro Señor Jesucristo.
1: ¡Sus palmas al cielo, en alto!

de mi Padre está sobre mí, por cuanto me ha ungido para dar buenas nuevas a los pobres. Me ha enviado a sanar a los enfermos, a los quebrantados de corazón, a pregonar libertad a los cautivos, dar vista a los ciegos. De cierto os digo, todo cuanto pidiereis al Padre en mi nombre, os lo

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Bendito sea, Señor. Qué privilegio recordar este legado de himnos que nos ha sido entregado. Y te pedimos que nunca sea olvidado. Y yo recuerdo también cómo cantábamos después de esta canción. Cantábamos

Padre Santo, cuán necesarias son esas letras y esa oración, esa petición en estos días, donde el amor de muchos, dice tu palabra, que se enfriará. Pero nosotros clamamos, Padre Santo, que envíes ese fuego del Espíritu Santo y avives una vez más nuestro corazón. Señor, yo lo quiero en mi corazón para poder decir,

0: sí, Señor. Amén.
1: Gracias, Jesús. Tú eres el Rey de Reyes, el Señor de los Señores, y por siempre te exaltamos esta noche.

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Esta es la verdadera historia de una pequeña aldea en India. En esta aldea había una familia que llegaron a tener una fe que salva en Jesucristo. Esto perturbó tanto a la gente en la aldea que un grupo de personas muy enojadas llevaron a la fuerza a la familia. El jefe de la aldea vino y dijo al hombre: si tú y tu familia no se arrepienten de la fe, todos ustedes seguramente morirán. El hombre no sabía qué hacer o qué decir. Lo único en que podía pensar fue en una canción que él compuso cuando rindió su vida a Dios. Entonces empezó a cantar: he decidido seguir a Cristo, no vuelvo atrás, no vuelvo atrás. Y así, aterrorizante, sus hijos fueron asesinados.

dada otra oportunidad. 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

Ese día, algo asombroso pasó. Una semilla fue plantada en el corazón del jefe de la aldea. Y eventualmente, él llamó a la aldea. Y en el mismo lugar donde pasó todo esto, renunció a su antigua fe y declaró su felicidad a Jesucristo. Una celebración empezó en ese momento. El evangelio floreció y creció en esa comunidad, y no solo en esa aldea, sino también alrededor de esa región, porque ellos vieron fe verdadera en el carácter real de Dios, por causa de una familia que creyó en Jesucristo, aunque bajo la pena de la muerte.

los hombres que más impacta mi vida por todo lo que hizo en la Biblia, pero también por la perseverancia, porque a veces conocemos de hombres que hacen grandes hazañas, pero su fama se queda allí, en la hazaña que hizo, y no se sabe más de esa persona. Pero a mí me impacta la vida de Daniel, porque Daniel, se nos habla de él en la Biblia desde muy joven hasta muy viejo. De hecho, en su vida pasaron como 4 reyes y todavía él se mantuvo en el lugar de ser un consejero, de ser una persona de alta estima para el imperio más poderoso del momento, que era Babilonia. Pero la historia de Daniel comienza tal vez no muy buena. Comienza de hecho terrible, porque él, siendo judío, llega la invasión de este gran imperio y arrasa con lo mejor del imperio. Y usted sabe que lo mejor de un país realmente son los cerebros de los países, las personas que hacen que el país surja con nuevas ideas, con gobiernos buenos, con buen trabajo. Y él, siendo hijo de príncipes en Israel, es llevado para Babilonia. Y él pertenece a la tribu de Judá. Y entonces la tribu de Judá es una tribu pues especial, es una tribu de hecho de donde viene el Señor Jesucristo, de mucha promesa. Pero por tener él atributos tan buenos de ser una persona físicamente muy agradable, pero de tener también una mente brillante, es llamado a pertenecer a la corte del rey. Y el rey le pone una tarea a sus trabajadores, les dice: entrenen por 3 años a estos jóvenes que son brillantes, y los van a entrenar en todo conocimiento de esta tierra. Babilonia en ese momento tenía muchos avances, de hecho a nivel pues de escritura, de avances científicos, lo que se podría decir, la medicina, las matemáticas. Mucho de lo que tenemos hoy en día inicia en ese imperio. Entonces el rey dice: pues entrenen a estos jóvenes. Y estos jóvenes podrían decir: wow, no nos fue tan mal, porque no fue que los llevaron de un lugar a un lugar peor, sino que ellos podrían haber pensado: bueno, en mi país la cosa no estaba muy bien, pero llegué al imperio del momento, llegué al lugar donde aquí se están abriendo todas las puertas, a la universidad. ¿Cuándo yo soñé estudiar en esta universidad, por ejemplo? De mano del rey, entrenado por lo mejor de lo mejor. Ese pudo haber sido el pensamiento de muchos. Pero Daniel tomó una determinación en su corazón siendo muy joven, y dice la palabra que lo primero que él observa es que a estos jóvenes le dan de la mejor comida que puede haber, porque le dan de la misma comida y de la misma bebida que le dan al rey, y ellos comían de lo mismo. Pero él, a mí me impacta la decisión que él toma. Él dice: yo no me voy a dejar contaminar. Y me parece que no era porque necesariamente había comida que era para ellos comida como impura. En las leyes judías, usted va a ver que el Señor les hace una lista de animales puros, de animales impuros, para preservar la salud del pueblo. Pero no era necesariamente porque había comida impura, porque habla hasta de la bebida, sino que lo que yo entiendo es que cuando tú te pones muy cómodo en una cultura que tú sabes que no es lo que tú, en donde tú te tienes que poner muy cómodo, porque puedes perder tu identidad y tu propósito. Ellos sabían muy bien que ellos no pertenecían a ese mundo, sino que ellos venían de un pueblo que se llamaba el pueblo de Dios. Y hoy le estoy hablando no solamente a jóvenes, sino a las personas que entramos siempre en culturas que son la cultura de este mundo. Puedes estar en otro país, puedes estar aquí, pero que a veces cuando nos ponemos muy cómodos y compartimos y nos alimentamos de lo mismo que se alimenta todo el mundo, vamos a terminar pensando y siendo como ¿quién? Como todo el mundo. No vamos a poder entender ni ser sal ni ser luz. Jesucristo dijo: ustedes son la sal del mundo, ustedes son la luz del mundo, pero cuando la luz no alumbra, no hay tiniebla que desaparezca. Si ustedes pierden el sentido de la sal,
no pueden preservar. La cultura se los lleva a ustedes con todo el mundo. No, no hay alguien que se levante y diga, un momento, eso no puede seguir así. Este vicio, esta cadena de divorcio en mi casa, esta cadena de mentiras y malos negocios y cárceles. No, tiene que levantarse alguien que diga, un momento, me cansé de esta comida, aunque sea la mejor, aunque sea la que todo el mundo, bueno, la que la gente está comiendo, porque no está tan malo. No, a mí me impacta que Daniel dice en su corazón, él dice, yo prefiero comer legumbres y tomar agua, pero yo no me puedo poner muy cómodo comiendo todo lo que aquí se come. Yo tengo que entender quién soy y el propósito que Dios va a tener conmigo, no lo conozco. Y vaya que Dios honró la decisión de este joven junto con sus amigos, que aunque fueron probados después, pero ellos pudieron dar la talla en la prueba, porque ellos habían decidido desde antes de la prueba, decidieron comer y alimentarse de una comida diferente. Cada vez que venimos a la iglesia, cada vez que decidimos acercarnos a la palabra de Dios, diciéndole, Señor, yo quiero alimentarme de ti, ¿sabes qué está pasando en ti? Te vuelves contracultura, porque tú no empiezas a comer lo mismo que come todo el mundo. Tú tienes una comida de reyes y de príncipes. La comida de tu Dios es una comida especial. Amén. Mira, justo esta semana estaba revisando con mi hija un devocional que le regalaron a ella. Y hay un versículo en Cantar de los Cantares que dice, cacen las pequeñas zorras que entran a nuestros viñedos, atrápalas. ¿Por qué? Porque tú puedes decir, eso no es nada, pues eso no hace daño, todo el mundo lo hace, como que a las familias no les afecta esto. Pero dice, cacen esas pequeñas zorras porque ellas terminan comiéndose todo el viñedo. Tal vez no lo veamos inmediatamente, pero el Espíritu Santo nos pone alertas en nuestra vida. Y nosotros, como autoridad de nuestras casas, hablo a padres, hablo a personas que son igual solteras, pero personas que tienen el gobierno sobre su vida, que digan, esto, corto con esto. Y esa es una forma de atrapar esas zorras y decir, y en el nombre de Jesús no tienes lugar en mi casa, porque esto va a destruir mi familia. Miren, el Espíritu Santo también nos dice, ojo, hermanos, no ignoren las maquinaciones del enemigo, las maquinaciones que quieren venir a destruir, porque son muy sutiles, son muy calladitas. Pero cuando el Espíritu Santo, que es luz y verdad, te pone algo, más te vale que tomes acción y seas determinado y decir, no importa, comeré legumbres. ¿Qué son legumbres? Ni modo, me va a tocar limitar mis canales, lo que yo veo, las series que veo. Ah, pero está de moda, está dentro de las número 10 recomendadas en el país. No voy a decir por dónde, pero a veces te dicen, estas son las 10 más recomendadas. Y uno ahí va de bobo a ver, bueno, usted no, yo. Uno va ahí a ver eso y de pronto le meten el gol a uno. ¿Cómo que le meten el gol? Empiezan muy bien y de repente ya fue muy tarde. La imagen que se vio, lo que estaba mi hija por allí. No, pero es que decía PG-13, o sea, era para 13 años. O decía solamente PG, o sea, era para todo el mundo. Pero es que la comida de todo el mundo no puede ser mi comida. Yo necesito investigar, ser cuidadoso, limitarme. ¿Por qué? Porque al fin y al cabo, de lo que come, pues es lo que va a producir en mi vida. Y lo que produjo en Daniel cuando él dijo, dame 10 días de prueba, le dice al eunuco, dame 10 días de prueba, a ver si no nos vamos a ver mejor. Y después de los 10 días, el eunuco dijo, ustedes se ven más fuertes, rozagantes, la piel se les ve increíble, así que sigan haciendo lo que están haciendo. En el nombre de Jesús, iglesia, yo les bendigo, que el Espíritu Santo sea luz en tu casa y que seas obediente a la voz del Espíritu y que puedas decir, Señor, enséñame a cazar esas pequeñas zorras que quieren venir a destruir mi casa, mi vida, mi familia, y me quiero alimentar de la comida del cielo para mi vida y para mi familia, en el nombre de Jesús. Y queremos escuchar testimonios de victoria sobre los tuyos, sobre tu propia vida, en el nombre de Cristo Jesús. Te doy gracias, Señor, porque es honrar tu palabra.

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Padre, en el nombre de Jesús, delante de su presencia, amado Dios, vamos en esta hora para darle gracias, amado Dios, por la vida, por la salud que nos concede, Señor Jesús. Gracias, Dios, porque usted ha sido grande, poderoso, ha guardado nuestras vidas, Señor, en este día. Padre, en esta hora clamamos, Señor, a usted para que pueda bendecir, Señor, todo lo que haremos en esta hora de la tarde ya, Señor. Usted unja nuestros labios para poder hablar de su palabra, Padre. Unja los equipos que usamos para bendecir y alabar su nombre, porque usted es digno de ser alabado, digno de ser glorificado, Señor. Muchas gracias, Padre de la gloria. En esta hora le pedimos su dirección por medio de su Espíritu Santo, Padre, que nos pueda dirigir, Señor, en este tiempo donde estaremos alabando y honrando su nombre, Padre. Muchas gracias. Pedimos y clamamos su bendición y todo tu favor en el nombre de Jesús, nuestro eterno Salvador. Amén y amén, Señor. Gloria a Dios, gloria a Dios, gloria a Dios para siempre.

0: Gloria a Dios para siempre. Alabado sea el nombre del Señor. ¿Quién vive?
1: Cristo.
0: Y a su nombre.
1: Gloria.
0: Gloria a Dios para siempre. Con esa alegría, con ese gozo, estamos comenzando el programa de hoy al mediodía, cuando son las 12 horas, ya con 6 minutos. Dios les bendiga a cada uno de mis hermanos que están en sintonía. Si ven algo que suena de trasfondo, es la lluvia. Está lloviendo fuertemente por acá, por Quilquilco. Amén. Pero le damos gracias al Señor por todo. Amén. Porque Él ha sido bueno.
1: Amén.
0: Quien les habla, su hermano en Cristo, Giovanni Celalarcón. Y aquí está mi amada esposa, nuestra hermana en Cristo, Ingrid Aguilera. Dios le bendiga, hermana Ingrid, amén.
1: Amén, Dios le bendiga, hermano Giovanni. Y así a toda la amada audiencia, Dios sea con ustedes. ¿Cómo está el clima por esos lugares donde nos escuchan? Dios sea con ustedes. Por aquí, lluvias caerán, lluvias de gran poder. ¿Cuánto
0: amén,
1: lo creen?
0: Gloria
1: y
0: a Dios.
1: Así creemos que también serán lluvias de gran poder. Porque hay avivamiento en nuestros corazones porque Cristo viene. Amén.
0: Amén. Así es.
1: Así que Dios sea con ustedes. Gracias por dejar de entrar Palabra del Señor a su hogar en radioaliento.net. Dios les bendiga a nuestros amados hermanos que estaban ahí como incendio, estaban ahí alabando el nombre de Cristo. Amén.
0: Amén. Gloria a Dios.
1: Dios sea con ellos ahí en Argentina.
0: Gloria.
1: Dios les ayude y les fortalezca cada día en este camino que
0: no, hermana,
1: es
0: Ingrid,
1: difícil.
0: Son de Valdivia.
1: ¿De Valdivia?
0: De Valdivia.
1: De Valdivia los envié a...
0: ¿A
1: dónde?
0: A Argentina. Amén.
1: Nuestros hermanos.
0: Amén.
1: De Esperanza Viva.
0: Amén. Amén. Gloria a Dios. Dios bendiga a nuestros hermanos de Esperanza Viva. Amén. Aquí, bueno, nuestra hermana Ingrid los envió para allá, para Argentina.
1: Argentina.
0: Pero Dios le bendiga a mis hermanos ahí
1: pero
0: en Valdivia.
1: Pero yo creo que también deben haber lluvias.
0: Yo creo que sí, ¿eh? Acá, como se dice, la tira con balde. Amén.
1: A ver.
0: Están tirando el agua. Dios bendiga a mi hermano Moisés Sellado y nuestra hermana Tamar Cumián, que estaban ahí en esta hora, estaban ahí alabando el nombre del Señor, estaban como incendio ahí. Amén. Hablando de la palabra también. Así que un fuerte abrazo para ese hermoso matrimonio. Amén.
1: Así es.
0: Gloria a Dios para siempre. Cristo vive.
1: Amén.
0: Gloria a Dios. Estamos contentos, alegres con el Señor porque Él nos ha dado un día más de vida. Estamos con vida, con salud, nos da un techo donde podemos refugiarnos de la lluvia, donde hay mucha gente que no tiene un techo, la que está en situación de calle, como lo comentábamos en una edición anterior. Y eso es, también hay que estar clamando por aquellos, para que el Señor pueda ayudar y bendecir a esas personas que están en esa situación. Amén.
1: Amén.
0: Gloria a Dios para siempre. Bendito sea el nombre del Señor. Cristo vive. Amén. Amén. Y con esa alegría, con ese gozo, vamos a seguir alabando el nombre del Señor. Vamos a escuchar una alabanza en esta hora de la tarde ya. Amén. Para avanzar en el programa. Amén. Así que Dios bendiga sus vidas, mis amados hermanos. Si están contentos, si están alegres, levanten sus manos donde están ahí. Dele gloria al Señor en esta tarde. Gloria a Dios, gloria a Dios, gloria a Dios. Gloria a Dios para siempre. Cristo vive. Amén. A su nombre.
1: Gloria.
0: Aleluya. Gloria a Dios para siempre.
1: El hermano de las glorias a Dios.
0: Amén.
1: Mucha gloria a Dios.
0: Gloria a Dios. La verdad es que nosotros, hermanos, a ver, somos de las glorias a Dios. Amén.
1: Así es.
0: Amén. Gloria a Dios para siempre. Bendito sea el nombre del Señor. Vamos a escuchar esta hermosa alabanza que dice: se estremecieron los cielos.
1: Amén.
0: Amén. Gloria a Dios para siempre. Que Dios les bendiga. Cristo vive. Amén. Así que sigamos adelante. Amén. Porque de que viene,
1: el Señor
0: viene, y de que nos vamos,
1: nos vamos.
0: Amén.
1: Sí.
0: Gloria a Dios para siempre. Cristo vive.
1: Amén.
0: Aleluya.

0: Son las 12 y 14 minutos.
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3: Gloria a Dios para siempre, amén. Prepárate, amén, prepárate, amén, para ir al encuentro con el Señor, amén. Gloria a Dios, tenemos que estar preparados para ir al encuentro de nuestro amado Dios y Salvador Jesucristo, amén. Alabado sea el nombre del Señor, que Dios bendiga a nuestros hermanos que están en sintonía, como les digo, a cada uno de ustedes, a los que se van sumando a la sintonía de este programa llamado Escalando Peldaño, transmitido por radioaliento.net, saliendo también enlazado con Radio Lumbrera de San Pablo, también con Radio Jesucristo Vive en Quilquilco y con Radio Vid en Cabañas, El Salvador. Amén. Dios les bendiga, mis amados hermanos, a todas nuestras hermanas también, que en esta hora ya están cocinando, algunas ya han cocinado. Amén. Gloria a Dios, están preparando algunos para el almuerzo, algunos estarán almorzando. Amén. Así que Dios bendiga sus vidas, a los jóvenes, los niños que están en casa en este fin de semana, porque están descansando. Amén. Bueno, aquí están nuestros hijos, están aquí adentro de la casita, ¿no? Porque está lloviendo, así que no pueden salir para afuera. Gloria a Dios para siempre, amén. Pero cuando están hermosos los días, salen a jugar afuera, así que ellos se divierten de igual. Bueno, ahí se están divirtiendo, así que Dios bendiga su vida en esta tarde a cada hermano, hermana, jovencito, a nuestros hermanos que también están trabajando, algunos que ya van saliendo de turno, algunos que van de turno, algunos que están en las plumas también, Señor pueda darle su descanso, algunos que trabajan de noche. Así que Dios bendiga sus vidas, mis amados hermanos, y Dios les pueda ayudar en todo momento, amén. Gloria al nombre del Señor. Cristo vive, amén. Bueno, amados hermanos, vamos a pasar a leer el devocional de la palabra del Señor, que nuestra hermana Ingrid ahí va a estar con su devocional, amén. Dios bendiga a la hermana Ingrid. Dios le bendiga, hermana Ingrid, amén. Amén.
4: Dios les bendiga, amados hermanos. Pasaremos a un pequeño devocional de su palabra en el nombre del Señor Jesús, que se encontrará en el libro de Salmo 45, verso 1, y dice así: en el nombre del Señor Jesucristo,
3: amén.
4: Lleva por título Cántico de las Bodas del Rey.
3: Aleluya.
4: Rebosa mi corazón, palabra buena. Dirijo al rey mi canto, y mi lengua es pluma, escribiente muy ligero. Amén.
3: Gloria a Dios.
4: Como el Señor Jesucristo habla aquí en una pequeña porción, que las bodas del Cordero, que cuánto nos vamos a alegrar cuando estemos. Va a ser una alegría muy grande cuando estemos en esas bodas, que la mesa está servida y no falta nada.
3: Amén.
4: Para que Dios nos venga a buscar a su pueblo, porque ese es nuestro anhelo, que Dios venga por su iglesia, que Dios tiene misericordia todavía del pueblo, porque quiere que todos procedan al arrepentimiento, mas tengan vida eterna.
3: Amén.
4: Gloria a Dios, porque es bonito el Señor Jesucristo, porque nos dice aquí en el verso 4: en tu gloria sea prosperado, cabalga sobre la palabra de verdad, de humildad y de justicia, y tu diestra te enseñará cosas terribles. Gloria al Señor.
3: Gloria a Dios.
4: Dios nos ayude. Tus saetas agudas con que caerán pueblos debajo de ti, penetrarán en el corazón de los enemigos del rey. Dios tiene aún misericordia de cada uno de ustedes, de mi vida, de todos nosotros, porque Él quiere que usted reconozca como su único y gran Salvador. Que un día también usted se alegre en las bodas del Cordero. Que usted vaya a las plantas del Señor. Gloria a Dios, se le da algo maravilloso. Si nos ponemos a leer este Salmo 45, nos lleva a la alegría que va a haber ese día. Cuando Dios nos recoja.
3: Amén. Gloria a Dios.
4: Serán traídas con alegría y gozo. Entrarán en el palacio del rey. En el lugar de tus padres serán tus hijos, y a quienes hará príncipes de toda la tierra. Haré perpetua la memoria de tu nombre. Gloria a Dios. El Rey de Gloria y Jesucristo en todas las generaciones, por lo cual te alabarán los pueblos eternamente y para siempre.
3: Amén.
4: Gloria a Dios. Porque Cristo viene.
3: Amén.
4: Porque Dios está con su pueblo. El que viene se llamará fiel y verdadero. En caballo blanco, un jinete. Gloria a Dios. Las que ahí estaremos. Será testimonio Jesús de Nazaret. Yo me postré a sus pies para adorarle. Nos dice en Apocalipsis 19:10. Dios sea con nosotros.
3: Amén, así es, Señor.
4: Hermano Giovance.
3: Amén. Hermoso será ese día, amén. Como hay una alabanza que dice, qué hermoso será ese día. Cuando su pueblo sea levantado, cuando la iglesia sea levantada a los cielos y vayamos a esa hermosa boda, las bodas del Cordero, ahí a gozarnos con el Señor, como decía nuestra hermana Ingrid, que estará, la mesa está servida y no falta nada, amén. Gloria a Dios, solo falta que Cristo venga, amén, a buscar a su iglesia, amén. Gloria a Dios para siempre, qué hermosa la palabra del Señor, solo falta que el Padre diga, hijo, tu novia está preparada, ve a buscarla. Amén. Gloria a Dios para siempre. Cristo vive. Amén. Sí que hermosa la palabra, hermoso es que nos podamos, hermanos queridos, gozar en la palabra del Señor, poder entender lo que viene pronto, lo que viene para nuestras vidas, lo que viene cuando seamos arrebatados a los cielos, llegar a la presencia del Señor, entender que un día dejaremos todo esto. Amén. Dejar todo esto y anhelar. Cuando nosotros anhelamos algo, es porque decidimos que ya todo lo del mundo ya no va a pertenecer a nuestra vida, sino que anhelamos el reino celestial, queremos estar en ese lugar. Amén.
4: Como es nuestro Señor Jesucristo, porque viene a buscar a la novia, ¿cierto?
3: Amén.
4: Que de vestirse de lino fino, limpio y resplandeciente.
3: Amén.
4: Que representa las acciones justas de los santos.
3: Amén, así es.
4: ¿Cuánto tenemos que cada día limpiarnos, que nosotros que hemos reconocido a Cristo, cada día tenemos que limpiarnos, estar como esa novia resplandeciente que Él quiere?
3: Estar en una constante preparación, una constante búsqueda, estar ahí, estar comprometido con Dios, o sea, estar preparado, o sea, estar pendiente, porque no sabemos el día ni la hora en que el Señor venga. Amén.
4: Sí, lavar nuestras ropas, nuestras vestiduras, y porque Él ya nos limpió del pecado.
3: Amén.
4: Pero tenemos que cada día seguirnos limpiando, porque estamos en este mundo, que no somos de este mundo.
3: Amén,
4: somos
3: así
4: de,
3: es.
4: La patria celestial de nuestro Señor Jesucristo.
3: Amén, gloria a Dios. Claro que sí, tenemos que estar en una... Siempre estar preparado, estar alerta. Alerta. Amén. Porque Cristo viene pronto. Y hay una hermosa palabra también que nos habla en la parábola de las 10 vírgenes, de lo que es y de lo que vendrá pronto a este mundo, como la preparación que tenemos que tener cada uno de nosotros para poder volar al encuentro del Señor. Amén.
4: Así es.
3: Así que, amados hermanos,
4: bienaventurados.
3: Bienaventurados, dichosos, gozosos, alegres. Amén. Eso significa bienaventurado. Amén.
4: Gloria a Dios.
3: Gloria a Dios para siempre. Dios les bendiga. Vamos a escuchar, amados hermanos, una alabanza en esta tarde y seguimos con el programa Escalando Peldaños. Amén. Gloria a Dios para siempre.
4: Cristo vive. Amén.
3: Gloria a Dios. Josué, vamos a escuchar esta hermosa alabanza. Amén.
4: Amén.
3: Gloria a Dios.

0: nuestro lado.
1: Amén. Amén. Nos toma de su mano derecha y no nos suelta.
0: Amén, así es. Gloria a Dios.
1: Muchas veces queremos como llevar, pues guiarnos por nuestras propias concupiscencias, pero el Señor Jesucristo más tiene misericordia de nosotros y nos lleva al buen camino nuevamente.
0: Amén, claro que sí, muchas veces, claro que sí, así el Señor nos toma nuevamente cuando nos queremos desviar, nos toma nuevamente y nos lleva al camino que Él nos mostró, amén. Y ese camino, y Él siempre la dirección y por su palabra nos indica que tenemos que ir por ese camino solamente. Amén.
1: Amén. Igual como usted ve aquí en el campo los bueyes.
0: Amén.
1: Los bueyes ahí llevan el yugo y siempre va uno más sabio. ¿Eh?
0: Amén.
1: Un buey más viejito ponen al lado un buey más o menos que no está muy bien todavía. Lo está preparando,
0: lo está guiando, amansando.
1: Amén. Y ahí esto le cuesta.
0: Amén. Siempre quiere desviarse para otro lado.
1: Amén, pero ahí más bien ahí está el yugo que sostiene.
0: ¿Eh? Y el güey que ya sabe, ya ese siempre lo va
1: dirigiendo. Lo va encaminando.
0: Lo va encaminando hasta que se encamine.
1: Amén.
0: Amén. Amén. Así que y es hermoso porque, hermana Ingrid, porque de muchas veces, y es así, no es que sea muchas veces, tenemos la palabra así, pero de los animales, de toda la creación que ha hecho Dios, hay enseñanza para nuestras vidas. Amén.
1: Es que el Señor Jesucristo es el gran sabio.
0: Amén, claro que sí.
1: Porque Él anduvo aquí en la tierra y vio todos los animalitos que Él creó y todo lo que hizo.
0: Amén.
1: Hasta la fruta más pequeña.
0: Amén.
1: Él todo lo hizo y sabiamente y todo nos da de todo lo que tiene usted en su hogar o cualquier animalito o cualquier fruta, hortaliza. Usted tiene que solamente guiarse y el Señor Jesucristo le va a dar el entendimiento y la sabiduría.
0: Amén.
1: Porque Él es el que dio todo. Y Él vio todo lo que hizo, toda su creación, y ahí empezó a hacer las parábolas.
0: Amén. No, y es interesante, el otro día podíamos ver también cuando nosotros miramos las plantas también, pues hay una planta que se llama el girasol.
1: Amén.
0: Amén. Que se me quedaba en la mente que el girasol busca la luz.
1: Amén. Amén.
0: Y así cuando es joven busca la luz, busca, va girando. ¿Por qué se llama girasol? Porque va girando hacia el sol, va buscando la luz.
1: Amén.
0: Amén. Y cuando ya es viejo queda en una sola posición porque él sabe dónde va a salir el sol.
1: Amén. Amén.
0: Pero cuando son jóvenes los girasoles van girando, van buscando, van alrededor de la luz que es donde ellos se alimentan.
1: Amén.
0: Y así nos enseña a nosotros que tenemos que estar siempre buscando de la luz que es el Señor para alimentarnos.
1: Amén. Amén.
0: Por medio de su palabra.
1: Amén. Amén. Lumbrera mi camino.
0: Amén. Gloria a Dios. Cristo vive. Amén.
1: Así es.
0: Y así tantas cosas que hay en este mundo, amados hermanos, que hizo el Señor. Y si nosotros somos sabios y somos... digámoslo inteligente, bueno, nosotros sabemos que Dios nos quitó la venda de los ojos y podemos ver esas cosas, podemos ver que Dios por medio de la naturaleza, de todas las cosas que Él creó, nos va dando enseñanza para nuestra vida.
1: Amén. Amén. Nos va sacando esa escama.
0: Amén. Nos va sacando todo eso y podemos ver las cosas así de que el Señor ha hecho.
1: Amén. Y si queremos ver esa gloria descender, tenemos que estar ahí unánimes.
0: Amén. Gloria a Dios para
1: siempre. La palabra del Señor.
0: Amén. Bendito sea el nombre del Señor. En esta hora vamos a saludar a hermana Ingrid y a nuestros hermanos que nos acompañan.
1: Amén. Amén.
0: Por las distintas radioemisoras. Radioemisoras.
1: Amén. ¿Cómo se es? Nos traba de repente la lengua.
0: Sí, se nos traba la lengua. Amén. Gloria a Dios. Estamos saliendo por
1: estamos
0: radio.
1: Estamos en vivo.
0: En vivo y en directo. Amén. Cuando son las 12 horas con 33 minutos.
1: Amén.
0: Así que saliendo por radioaliento.net. También por Radio Lumbrera en San Pablo.
1: Amén.
0: Radio Jesucristo Vive acá en Quilquilco y Radio Vida en Cabañas, El Salvador. Dios bendiga a todos mis hermanos, amén, que están en sintonía. Quiero saludar en esta hora, nos saludaba primeramente nuestra hermana Rosita Aguilera.
1: Amén. Amén.
0: Que ella dice, amén, saludos a todos, dice, acá un día precioso por Viña del Mar, está bonito el día.
1: Amén.
0: Yo trabajo hoy, la hago cortita, dice, fideos y punto.
1: Amén.
0: Amén.
1: Parece que todo...

0: porque el Kiko también va a ser unos fideos.
1: El día del fideo.
0: Amén.
1: Bendito sea el nombre del Señor.
0: Dios sea con nosotros, Dios nos ayude.
1: Dios bendiga a nuestra hermana Rosita, que ahí dice que la va a hacer cortita sobre la calentita, como dice ella. Amén, la va a hacer y va a hacer esos fideos y punto.
0: Amén, y zapatillitas con clavos. Ahí, justo a las 3 sale de la pega. Gloria a Dios. Y así, ¿cuántos hermanos también están con los zapatillitas con clavos?
1: Amén, gloria a Dios. Bendito gloria sea el nombre del Señor. Dios le bendiga. Muchos abrazos para nuestra hermana Rosita Aguilera, que ahí está trabajando. Dios le fortalezca en el trabajo también. Y de vuelta al hogar también, Dios le guarde y le cuide. Amén.
0: Amén. Dios le bendiga ahí a mi mamá, Rosa Aguilera. Dios sea con ella. Que Dios le ayude cada día a seguir en el camino del Evangelio.
1: Amén.
0: Gloria a Dios. Y dice así en su pancito para mi mamá, en Hebreos 12:14. Seguir la paz con todos y la santidad sin la cual nadie verá al Señor.
1: Gloria a Dios. Amén. Amén. Bendito sea el nombre del Señor. En esta hora quiero saludar a nuestro hermano, que ahí nos mandaba un videíto, dice, pero después lo vamos a ver.
0: Amén.
1: Amén, un videíto de Facebook. A nuestro hermano Ejército de La Unión.
0: Amén.
1: Nuestro hermano Ejército trabaja ahí en el liceo donde va nuestro hijo Lorenzo. Amén.
0: Amén.
1: Así que Dios bendiga su vida, mi querido hermano, junto a su familia en esta tarde. Amén. Y le damos un pancito de vida.
0: Y su pancito está en Hebreos 13:2. No os olvidéis de la hospitalidad, porque por ella algunos, sin saberlo, hospedaron ángeles.
1: Amén, gloria a Dios. Yo bendiga también a mi querido hermano Pablo Vera, que dice, firme y adelante. Amén, firme y adelante. Hueste de la fe, sin temor alguno, que Jesús nos ve. Amén. Aleluya. Dios bendiga a nuestro hermano Pablo y a su familia también. Dios le bendiga grandemente. Amén.
0: Y le enviamos un pancito en Jeremías 1:19. Pelearán contra ti, pero no te vencerán, porque yo estoy contigo, dice el Señor, para librarte.
1: Aleluya, gloria a Dios para siempre. Saludar también a mi hermano Omar Domínguez en Panamá, que dice, amén, gloria a Dios, aleluya, bendiciones para todos, dice nuestro hermano Omar Domínguez allá en Panamá. Un fuerte abrazo para mi hermano Omar Domínguez y toda su familia y su congregación también, amén.
0: Amén. Le enviamos un pancito hasta Panamá.
1: Amén.
0: En Apocalipsis 22:18, si alguno añadiere a estas cosas, Dios traerá sobre él plagas que están escritas en este libro. Amén.
1: Amén. Queremos saludar a familia Radio Bit, a nuestro hermano Seferino, dice aquí. Amén.
0: Amén.
1: Quien nos dice amén. Amén. Así que Dios bendiga a nuestro hermano Seferino allá. Un fuerte abrazo. Amén. En el amor de Cristo para todos nuestros hermanos allá. Amén. Dios les bendiga grandemente.
0: Amén. Dios le bendiga a nuestro hermano, todos los salvadoreños en ese lugar. Y dice en Lucas 17:10, siervos inútiles somos, pues lo que debimos hacer, hicimos.
1: Amén. Saludar también a nuestro querido pastor Rigoberto de Paz, que está ahí, dice, que Dios Todopoderoso les dé fortaleza en su hermoso programa. Amén. Dios bendiga a mi hermano pastor Rigoberto de Paz allá en El Salvador, junto a su familia. Un fuerte abrazo para todos ellos.
0: Amén. Abracito a nuestra pastora Rosita en El Salvador.
1: Amén.
0: Dios le bendiga a toda la amada audiencia. Y le enviamos un pancito en 1 Juan 1:6. Si decimos que tenemos comunión con Él y andamos en tiniebla, mentimos y no practicamos la verdad.
1: Amén. Por acá nos saluda también nuestro pastor Rigoberto. Dice, Dios le bendiga grandemente en su lindo programa radial Escalando Peldaños. Amén.
0: Amén.
1: Dios bendiga a mi pastor Rigoberto. Por acá por interno también nos mandaba otro saludito. Dios les use en esta hora. Amén. Solo conéctese. Amén.
0: La autorización
1: para conectarnos. Dice, muchas bendiciones mis hermanos Giovanni y su amada esposa Ingrid. Hermosa lluvia que se escucha. Amén.
0: Amén.
1: Estaba escuchando la lluvia el pastor Rigoberto. Amén.
0: Claro, estaban tirando sí. Con balde.
1: Sí.
0: Ahora calmó la tempestad.
1: Calmó, cesó un poco la lluvia, así que estamos ahí.
0: Anoche habían truenos y relámpagos.
1: Estaba
0: encendido el cielo.
1: Había un tormentón, como dijo nuestro pastor Rigoberto por acá.
0: ¿Vale? Amén.
1: Gloria a Dios para siempre. Amén. Vamos a saludar ahora a nuestros hermanos de familia Aliento. Amén.
0: Amén.
1: Dice, mis queridos hermanos ahí nos saludan también, que nos antecedían. Nuestro hermano del programa Esperanza Viva, nuestro hermano Moisés Sellado y nuestra hermana Tamar Cumián.
0: Amén.
1: Amén. Ellos nos saludan en esta hora y Nos dicen: Dios les bendiga grandemente, amados hermanos, sea Cristo glorificado y sea usado sus vidas, sea usando sus vidas poderosamente. Saludos del matrimonio sellado Cumián. Amén.
0: Amén.
1: Un fuerte abrazo para mis hermanos queridos ahí en Valdivia. Que Dios les bendiga grandemente. Dice. Amén.
0: Amén. Dios les bendiga a nuestros amados hermanos ahí en Valdivia, que también hay lluvia, yo creo, por allá. Y me disculpan que los envié a Argentina, pero para Dios no hay nada imposible, mi amado hermano. Amén. Pueden llegar a Argentina. Si esta voz en off sale hasta los diferentes lugares, hasta los 5 continentes.
1: Amén, así es.
0: Para Dios no es nada imposible que vayan a Argentina a pregonar la palabra del Señor.
1: Gloria a Dios.
0: Amén. Y le enviamos un pancito a este lindo matrimonio que están en Valdivia. En Isaías 17:7, en aquel día mirará el hombre a su Hacedor y sus ojos contemplarán al Santo de Israel.
1: Amén. Amén, gloria a Dios. Saludar también a nuestro pastor Rigoberto, también ahí nos dice, nos manda un saludito, dice: en sintonía, estoy encendido, dice el pastor Rigoberto. Amén, está como incendio. Amén. Dice: Dios le bendiga, bienvenido a su programa radial Escalando Peldaños. ¿Eh? Dice: Dios le ocupa en esta hora, en esta hermosa hora. Amén. Saludamos también a nuestra hermana Dorca, que nos dice: muy buenas tardes, mis amados hermanitos Jovanser y Ingrid. Que mi Dios le use con poder y gloria. Abracitos para su hermosa familia, para sus hijos, con mucho cariño. Les amo con todo mi corazón. Aleluya, desde Valdivia. Amén, nuestra hermana Dorca desde Valdivia. Amén, dice. Amén. Jesucristo, el mismo de ayer, de hoy y por los siglos. Cristo viene. Amén, decimos nosotros. Radio Aliento en vivo, dice. Carga de bendiciones. Y ahí manda unos hermanos ahí saltando. Amén. La hermana Dorca está como incendio, danzando, saltando en esta hora. Amén. Amén. Gloria allá en Valdivia. Amén. Gloria a Dios. Un fuerte abrazo, mi amada hermana también. Le amamos en el Señor.
0: Así es,
1: un fuerte
0: sí.
1: abrazo para usted y toda su familia. Amén.
0: Amén. Extrañaba ese saludito.
1: ¿Sí?
0: Amén.
1: Amén.
0: Yo lo extrañaba. Amén. Dios le bendiga a nuestra hermana Dorquita. Y dice así en su pancito, y le mandamos un abrazo gigantote. En Mateo 7:12. Así que todas las cosas que queráis que los hombres hagan con vosotros, así también haced vosotros con ellos, porque esto es la ley de los profetas.
1: Amén. Y saludamos también a nuestros pastores Juan Maldonado y nuestra pastora Mirta Cárdenas.
0: Amén.
1: Que nos dice: muy buenas tardes, mis amados hermanitos, Dios les bendiga grandemente y el Espíritu Santo sea su respaldo. Reciban abracitos llenitos del amor del Señor junto a sus hijitos, les amamos.
0: Amén.
1: Dice: bendiciones, nos dice, unos abracitos. ¿Y a quién iremos sino a ti? Amén. Ahí están nuestros queridos pastores. Amén. Si no me equivoco, es Kemchi Chiloé.
0: Amén. Amén.
1: Gloria a Dios. Que ellos también tienen su programa y se llama ¿A quién iremos? Amén. Y es una gran pregunta: ¿a quién iremos? Amén. Solamente a Jesucristo, que es el único que tiene palabra de vida eterna.
0: Amén. Dios le bendiga a nuestros amados pastores ahí en Kemchi Chiloé. Y dice en su pancito en Mateo 8:7. Y Jesús le dijo: yo iré y le sanaré. Amén.
1: Aleluya. Cristo vive. Dios le bendiga a mis queridos pastores. También saluda a nuestro pastor Roberto Orellana. Dice: saludos y bendiciones, mis amados hermanos Ingrid y Jovanser desde Curicó. Reciban nuestro saludo a esta hora, su programa enlazado a Radio El Tiempo Es Cumplido. Mire, estamos saliendo también por Radio El Tiempo Es Cumplido allá en Curicó.
0: Amén.
1: Así que Dios bendiga a todos mis hermanos que están ahí en sintonía de esa hermosa radio El Tiempo Es Cumplido. Amén.
0: Dios les bendiga a todos nuestros amados.
1: Y dice nuestro hermano, nuestro pastor sigue diciendo: el Señor les bendiga y les use grandemente. Amén.
0: Amén. Le enviamos este pancito a Curicó.
1: Amén.
0: En Eclesiastés 1:2, vanidad de vanidades, todo es vanidad.
1: Aleluya. Amén. Cristo vive. También saludamos a nuestra hermana Sara Sandoval, que nos dice: en sintonía, mis hermanos Jovanser y hermana Ingrid, les saludo desde la punta del cerro de las Quiemas, la Araucanía, dice. Un abrazo rompe huesos para todos. Ay, mis costillas.
0: Amén.
1: Señor Santo. Para usted, dice. Amén, también.
0: Yo creo que va a aliviar, hermano Jovanser, porque está medio contracturado, y con este abrazo, mi hermana, ya lo alivió, para la gloria del
1: gloria,
0: Señor.
1: Gloria a Dios, que así sea, amén, así es. Amén. Amén. Aleluya, Cristo vive, amén. También le damos un fuerte abrazo, le damos un abrazo de vuelta
0: amén.
1: Para allá también.
0: También, rompe costillas.
1: Rompe costillas, amén. A nuestra querida hermana Sara Sandoval, de ahí, que dice que está en la punta del cerro, en Las Quemas, amén.
0: ¿En qué parte vivirá? No la sé. Punta del cerro, dígame, no literalmente. Nosotros también vivimos aquí, mi hermana, estamos entre valles.
1: Entre colinas y valles.
0: ¿Sí? Amén. Estamos aquí rodeados de pura naturaleza.
1: Amén.
0: Le enviamos un pancito y abrazos con amor y cariño de parte del Señor a nuestra hermana Sara Sandoval. Y está su pancito en Romanos 8:28. Y sabemos que los que aman a Dios, todas las cosas les ayudan a bien.
1: Gloria a Dios. También saluda a nuestro hermano David. Amén.
0: Amén.
1: Que dice, buenas tardes mis hermanos, Jovan, Sere, Ingrid, le use el Señor con esos consejos de lo terrenal a lo espiritual. Bendiciones para usted y su familia, desde Futrono en familia con mucha lluvia, pero todo es bueno. Amén, amén. Así es, todo es bueno, porque viene de parte de Dios, amén, así que amén. Todo es bueno, amén. También por acá, no, bueno, Futrono no queda muy lejos de acá, no. Así que estamos...
0: Estamos
1: cerquita, amén. ¿Ah? Así que igual la tiran con balde.
0: Yo creo que vaya también, deben haber, pero esos chaparrones.
1: Y anoche también estaban los truenos y los relámpagos.
0: Sí, como que se sentían todos por allá, parece, por Futrono.
1: Sí, amén, gloria a Dios.
0: Estaba, como dice, la carreta con... Con trigo.
1: Amén. Lo que pasa es que cuando uno era chico, me decían que cuando estaba tronando, decían que era Diosito que estaba cosechando trigo.
0: Amén. Amén. Gloria al Señor. Y dice así en su pancito, amados hermanos, ahí en Futrono. En primera de Pedro 5:6, humillaos pues bajo la poderosa mano de Dios, para que Él os exalte cuando fuere tiempo.
1: Amén, gloria a Dios. Mira, nuestra hermana Sara Sandoval, nuestra hermana Sarita Sandoval nos manda una fotito ahí, dice, costa de la región de la Araucanía, mis hermanos, dice. Viniendo desde Mehuín a Tolten y a Los Cerros. Mire cómo nos envía la dirección.
0: Amén.
1: La vamos a guardar.
0: Sí, guárdela porque por allá podemos llegar. Ah. Sí. Yo creo que está el camino espectacular para llegar allá.
1: Yo creo, amén. Así que por allá vamos a tener que llegar, dijo. De alguna amén. Forma llegaremos.
0: Amén. Llevamos sopaipilla y pebre.
1: Gloria a Dios para siempre. Cristo vive, amén.
0: Amén.
1: Amén. Dios le bendiga, amados hermanos, en esta hermosa tarde de día sábado.
0: Amén. Amén. Le enviamos un pancito a todos los hermanos y oyentes que están escuchando ahí, pero no reportan sintonía, pero están a la plena escucha. Le enviamos este pancito en Mateo 23:12, porque el que se enaltece será humillado y el que se humilla será enaltecido.
1: Amén, gloria a Dios. Bendito sea el nombre del Señor. Dios nos bendiga, amados hermanos. Han sido los saluditos que nos han llegado hasta la mesa de trabajo de aquí del programa Escalando Peldaños.
0: Amén. Si quieren, tienen deseo de pedir oración. Amén. No duden en pedir, que estaremos orando también.
1: Amén.
0: Por esas peticiones de oración, para que Dios sea con ustedes, amados hermanos, hermanas en Cristo, que Dios es nuestro amparo y nuestra fortaleza, es nuestro pronto auxilio en las tribulaciones. Amén. Que en medio de la angustia está el sol, brillará, el sol saldrá, así igual como esta lluvia. Y después de la lluvia siempre sale el sol.
1: Amén, así es, siempre está el solcito, sale, amén.
0: Amén.
1: Gloria a Dios para siempre.
0: Así que gócese en esta tarde, vamos. Porque vamos a estar tristes, gócese, dance, si está esto ahí cocinando, dance con la paleta, amén. Gloria. Aleluya. A Dios, que Cristo vive, que Cristo reina y que Cristo salva.
1: Gloria a Dios. Vamos a escuchar. Vamos, el DJ está medio lento, amén,
0: sí,
1: gloria a Dios.
0: Está medio lento, está igual como el internet.
1: Bendito sea el nombre del Señor. Amén.
0: Gloria a Dios.
1: Vamos a escuchar esta que dice, Osáname.
0: Amén.
1: Amén. De nuestra hermana Juliana Flanda. Amén.
0: ¿Alguien la conoce?
1: ¿Conoce a nuestra hermana Juliana?
0: Amén.
1: Gloria a Dios por siempre. Cristo vive, amén.
0: Amén.

Gloria a Dios para siempre. Alabado sea el nombre del Señor. Que Dios les bendiga, amados hermanos, a cada uno de ustedes en esta tarde, los que están en sintonía, los que se van sumando en esta hora. Dios bendiga sus vidas. Dios sea con cada uno de ustedes. Amén. Bueno, amados, en esta hora de la tarde vamos a pasar a meditar en la palabra del Señor. Amén. Para que el Señor hable en nuestras vidas. Amén. Primeramente nosotros, los que estamos aquí transmitiendo, el Señor pueda hablar a nuestras vidas, porque necesitamos todos palabra del Señor. Amén. En esta hermosa hora les voy a hacer la invitación a que busquemos en la Biblia la palabra del Señor en el libro de Apocalipsis 19, del versículo 9. Vamos a dar lectura en esta tarde. Gloria a Dios para siempre. Bendito sea el nombre del Señor. Vamos a dar lectura en el libro de Apocalipsis, capítulo 19, versículo 9 en adelante. Leemos en esta hora la poderosa palabra del Señor en el nombre de nuestro Señor Jesucristo. Dice a la letra, dice, lleva como título la cena de las bodas del Cordero. Dice, y el ángel me dijo, escribe, bienaventurados los que son llamados a la cena de las bodas del Cordero. Y me dijo, estas son palabras verdaderas de Dios. Amén. Padre, en el nombre de Jesús, yo le doy gracias, Padre, por el amor, su misericordia que ha tenido para nuestras vidas, Señor amado, en esta hora, Padre. Le pido y le clamo, Señor, que usted pueda ungir mis labios, Señor, para poder hablar de su palabra, Señor, palabra viva y eficaz, palabra suya, Padre, y no de hombre. Eterno Dios, en esta hora, Señor, que usted me guíe con su dulce Espíritu Santo, que su Espíritu Santo tome dominio de mi vida para hablar su palabra, Señor. Eterno Dios, gracias por todo, Señor, en esta hora. Pido y clamo su bendición, Señor. Y todos estos favores se los pido en el nombre de Jesús, nuestro eterno Salvador. Amén y amén, Señor. Gloria a Dios, gloria a Dios, gloria a Dios, gloria a Dios para siempre. Amén. Cristo vive, amén. A su nombre, gloria. Bendito sea el nombre del Señor. Hermosa palabra, amados hermanos, que aquí podemos encontrar en la Biblia, que dice como título, la cena de las bodas del Cordero, lo que hablábamos anteriormente en el devocional de la palabra, que nosotros iremos. Cuando seamos arrebatados a los cielos, iremos a gozarnos con el Señor, iremos a esas hermosas bodas, amén. Como decía mi hermana Ingrid, la mesa está servida, no falta nada, amén. Solo falta una cosa, que Cristo venga a buscar a su iglesia para ir ahí a gozarnos a ese maravilloso banquete donde estaremos siempre gozándonos por una eternidad con el Señor, amén. Bendito sea el nombre del Señor. Qué maravilloso, dice, y el ángel me dijo. Recordemos que el libro de Apocalipsis fue escrito por el apóstol Juan, amén, ahí cuando estaba exiliado en la isla de Patmos, amén. Y en esta ocasión le dice, le pide que escriba, que bienaventurado, que gozoso, alegre, los que son llamados, hay que poner atención en aquello que le dice, los que son llamados a la cena de las bodas del Cordero. Amén. Gloria a Dios para siempre. ¿Por qué, amados hermanos? Porque son llamados. ¿Quiénes son llamados? Cuando vemos, nosotros podemos ver literalmente una boda, un matrimonio. ¿A quiénes son los invitados? Amén. Bendito sea el nombre del Señor. ¿Quiénes son los invitados a aquella boda? A las bodas, cuando hay un matrimonio, ¿a quiénes se invitan? Se invitan a familiares cercanos, se invitan a amigos íntimos. Y personas con quien mantienen una relación permanente y significativa. Amén. Nos llama el Señor a que podamos, para que, como dice aquí la palabra, bienaventurados los que son llamados. Amén. Para que seamos llamados, tenemos que tener, como dice aquí un contexto histórico de un matrimonio, que son llamados los familiares cercanos, los amigos íntimos. ¿Cómo está? Tenemos que examinar cómo está nuestra intimidad con el Señor,
Amén. ¿Cómo estamos con nuestra relación? Tenemos una relación presente con el Señor. Estamos en una relación diaria, en una relación donde tenemos a Cristo, sabemos que Cristo mora en nuestro corazón y eso lo tenemos, nosotros sabemos que es así, pero ¿cómo está nuestra relación? ¿Estamos todos los días o solamente estamos haciéndolo cuando vamos a la iglesia? Amén. Porque muchas personas dicen, no, pero yo tengo una comunión con Dios, pero solamente lo hacen en la iglesia. Nosotros tenemos que tener una comunión con el Señor todos los días. Todos los días en nuestro hogar, en la iglesia, donde estemos, siempre la presencia del Señor tiene que ir con nosotros. Amén. No podemos, porque vamos a lo mejor ir a otra casa, a otro lugar, dejar al Señor de lado. No, tiene que ir. Y eso lo vamos aprendiendo en el camino. Yo se los cuento como experiencia, testimonio de mi vida cristiana, que uno ha ido aprendiendo todo esto en el camino. Amén. Si antes uno no lo hacía, si antes llegaba a una casa como sin nada, y uno ya ha aprendido varias cosas, que cuando uno va a visitar a alguien tiene que orar, y que la presencia de Dios te llena, y la presencia de Dios te hace hacer cosas maravillosas, como es por ejemplo irte de ese hogar y dejar bendecido ese hogar orando por aquellos que moran, si no conocen a Dios, que quede una palabra sembrada en ese hogar para que ellos también puedan, por medio del Espíritu Santo, puedan meditar en la palabra y puedan entender qué es lo que quiere Dios en su vida. Amén. Bendito sea el nombre del Señor. Cristo vive. Amén. Por eso que cuando hablamos de esta hermosa boda, que dice que iremos a una boda, iremos a las bodas del Cordero. Amén. Pero para aquello hay una... ¿quiénes son los que van a ir a esa boda? Los que están más cercanos. Amén. Gloria a Dios, porque también podemos ver quiénes son los que están excluidos, los que no van a ir a esa boda. Amén. ¿Quiénes no van a ir a esa boda, a la boda? Por ejemplo, si usted ve una boda, un matrimonio, cuando usted lo invitan, si usted lo invitaron a ese matrimonio, es porque usted es una persona cercana, porque usted es un familiar que ha estado en constante comunicación, que ha estado en intimidad siempre, una comunión íntima con los novios, con la familia de los novios, todo eso. Pero ¿quiénes son los que están excluidos de una boda? Son las personas con las cuales no se ha hablado más de un año, por un tiempo. Aquellos que a lo mejor ya se dejaron de hablar por un tiempo, ellos no son invitados a la boda. Amén. Y eso es lo que también, si usted lo lleva a lo espiritual, el Señor nos habla de esa manera, que con aquellos que el Señor no tiene una constante comunión, aquellos que no tienen una constante relación con el Señor, no serán invitados a las bodas del Cordero. Bendito sea el nombre del Señor, que Dios nos ayude, que Dios nos bendiga. Amén. Gloria a Dios. Aquellos serán excluidos, personas de una boda son excluidos, las personas las cuales no han hablado más de un año con los novios o con la familia. Gloria a Dios para siempre. O también quedan excluidos aquellos que generan tensión, aquellos que siempre andan haciendo riña, andan haciendo desórdenes. Amén. Aquellos que andan buscando lo malo. Amén. Aquellos no serán, porque serán excluidos de si usted ve en el tiempo que vivimos hoy día, y es lamentable, porque en las iglesias, en nuestras congregaciones, en la iglesia en general, se ha levantado mucho egoísmo, mucha discordia, mucha envidia, mucho de todo lo malo que a Dios no le gusta. Amén. Entonces, aquellos que hacen eso, que levantan todas esas cosas que como que quieren sobresalir sobre el resto, que todo eso que Dios no le gusta, todo lo que practican, digámoslo así, todos los que practican esas cosas que a Dios no le gusta, esos no van a entrar a las bodas del Cordero. Alabado sea el nombre del Señor. Gloria a Dios para siempre. Que Dios nos ayude para que, como decía mi hermana Ingrid, que vamos a una boda del Cordero y tenemos que tener y limpiar cada día nuestras vestiduras. Amén. Para llegar con nuestras vestiduras blancas, resplandecientes,
Porque la palabra es clara, dice que el Señor viene por una iglesia sin mancha y sin arruga. Amén. Gloria a Dios para siempre. Y vamos a hermosas bodas del Cordero, a gozarnos ahí, como decía mi hermana Ingrid, que todo está preparado. Amén. La mesa está servida. Amén. No falta nada. Amén. Solo falta que Cristo, como le decía, venga a buscar a su novia. Amén. Gloria a Dios para siempre. Y en esta oportunidad quiero relatarles también, ya de lo que hemos leído, hemos hablado, relatarles lo que significa una boda, un contexto histórico de una boda judía. Amén. Gloria a Dios. En una boda judía, ¿qué es lo que pasaba? Y esto nos va a llevar a reflexionar también en lo que nos habla la palabra del Señor en el libro de Mateo 25, que es sobre las 10 vírgenes. Amén. Gloria a Dios para siempre. Que también nos habla de un desposorio, de un matrimonio. Aquí, en un contexto histórico, es lo que voy a leer ahora, es lo que les voy a hablar. Dice, los matrimonios eran arreglados anteriormente por los padres, enfocados en la alianza entre familias. Amén. Eran unos matrimonios que eran arreglados. Amén. Se juntaban los familiares y establecían una alianza. Amén. Cuando ya estaba todo listo, se formaba, decía ya, ustedes se van a casar, vamos a formar esta alianza entre familias. Dice que tras todo esto, después de que ya se habló todo, el novio regresa a la casa del padre. Amén. A preparar una morada. Amén. A preparar la morada o habitación nupcial. Amén. Mientras la novia esperaba y se preparaba durante un año. Amén. Gloria a Dios para siempre. Y esto nos lleva a reflexionar en la palabra del Señor, que el Señor dice que Él fue a preparar una morada. Amén. Gloria a Dios para siempre. El novio, que es nuestro Señor Jesucristo, fue a preparar una morada. Amén. Gloria a Dios para siempre. Mientras que la novia, que es la iglesia, se prepara. Amén. Y eso es lo que el Señor está llamando en estos días para poder ir a esa boda maravillosa, que la iglesia tiene que estar preparada. Amén. Que tiene que estar lista cuando el Señor venga. Dice que la novia tenía, el contexto histórico, como les digo, en la novia esperaba y se preparaba durante un año. Y era el padre del novio, quien inspeccionaba la construcción de la morada, amén, de ese lugar, y determinaba si el nuevo hogar era digno y estaba listo para recibir a la nueva familia. Amén. Era el padre del novio quien le inspeccionaba. Amén. Gloria a Dios para siempre. Bendito sea el nombre del Señor. Y también podemos ver otro aspecto importante, es que el padre del novio era quien tenía la última palabra. Amén. Por eso es que la palabra también nos habla, dice el Señor Jesucristo, el día ni la hora nadie lo sabe, sino solo mi Padre que está en los cielos. Amén. Porque como vamos comparando las cosas aquí, el contexto histórico de este matrimonio judío, amén, dice que, otro aspecto importante es que el padre del novio tenía la última palabra, y era quien daba la orden oficial para ir a buscar a la novia. Amén. Gloria a Dios. Para siempre. Cristo vive. Bendito sea el nombre del Señor. Como el novio no sabía el día ni la hora exacta en que el padre le daría el visto bueno, porque era el padre del novio quien tenía que dar el visto bueno si esa construcción estaba lista, si era digna para que una familia pueda morar ahí. Amén. Él daba el visto bueno. Y la novia y sus damas de honor debían estar en constante alerta y preparadas. Amén. Eso es lo que el Señor nos llama también, amados hermanos, que tenemos que estar alerta cada día, estar preparados, seguir preparando nuestras vasijas, nuestra lámpara, llenándola de aceite todos los días. Como les decía anteriormente, que tiene que ser una constante comunión con el Señor. Amén. No solamente de algunos días, sino que todos los días tener comunión con el Señor en todo lugar y en todo momento. Amén. Gloria a Dios para siempre. Cristo vive. Gloria al nombre del Señor. Cuando el padre del novio daba la orden, iba a buscar a su novia. Por lo general,
Esto ocurría de noche y el novio era acompañado de sus amigos, acompañado obviamente de sus amigos, marchaba en procesión hacia la casa de la novia, donde se iba a festejar este matrimonio. O sea, ya él iba de camino a buscar a su novia. Amén. Dice, y al momento exacto de su llegada, era el momento exacto de la llegada del novio a la casa de la novia, era impredecible, podía retrasarse hasta, podía llegar hasta altas horas de la madrugada. Pero una cosa había que tenían presente, de que el novio iba a llegar a buscar a su novia. Y eso es lo que tenemos que nosotros tener presente, que Jesucristo va a venir. Dice la palabra del Señor que muchos han tomado la venida del Señor por tardanza. Amén. Pero no, Él no retarda su promesa, ese que Él es paciente. Amén. Gloria a Dios, para que todos recurran al arrepentimiento. Bendito sea el nombre del Señor. Gloria a Dios para siempre. El contexto histórico de las bodas judías dice que había un cortejo de las damas de honor. Eran jóvenes o vírgenes, amigas de la novia. Esperaban con lámparas de aceite. Su rol tradicional era unirse a la procesión nocturna para alumbrar el camino y recibir al novio con honores al grito de la medianoche. Amén. Gloria a Dios para siempre. Bendito sea el nombre del Señor. Y la palabra del Señor nos dice que en el libro de Mateo 25, que a la medianoche se oyó un clamor: aquí viene el esposo, salid a recibirle. Ese era el grito de la medianoche. Amén. Cuando alguien gritaba: ahí viene el esposo, salid a recibirle. Amén. Y estas jóvenes virgen, amigas, tenían que tener sus lámparas con aceite. Amén. Gloria a Dios para siempre. Y esas lámparas representan nuestra vida. Amén. Nuestra vida. Y el aceite es con quien la vamos llenando nuestra vida. La vamos llenando con el aceite puro del Espíritu Santo. La vamos llenando de fe. Amén. De creer cada día más en Dios, de creer, de estar más cerca en la intimidad con el Señor. Amén. Gloria a Dios para siempre. En la obediencia con Dios vamos llenando cada día nuestra lámpara. Amén. Bendito sea el nombre del Señor. Gloria a Dios, para que estemos preparados, porque la parábola de las 10 vírgenes nos habla de 5 que obviamente estaban preparadas y 5 no estaban preparadas. Amén. Gloria a Dios para siempre. Bendito sea el nombre del Señor. Entonces, ¿quién nos habla la palabra, amados hermanos, que iremos a gozarnos a una boda? Primeramente, como les decía, a las bodas del Cordero, y para aquello tenemos que tener una intimidad con el Señor, para que seamos invitados a esa boda, para que podamos tener derecho a entrar a esa boda. Amén. Gloria a Dios para siempre, para tener derecho al árbol de la vida. Amén. Como dice la palabra del Señor. Gloria a Dios para siempre. Gloria al nombre del Señor. Y cuando vemos la parábola nosotros de las 10 vírgenes, que las 10 vírgenes simbolizan a los miembros de la iglesia que esperan la llegada del Señor. Amén. Todos, la palabra del Señor nos habla que todos, que las 10 vírgenes esperaban al esposo, esperaban la venida, todos estamos esperando la venida del Señor. Gloria a Dios para siempre. Pero para entrar a esa boda, para ir a entrar a esa boda, ¿qué va a pasar? Que solamente van a entrar los que están preparados. Amén. Gloria a Dios para siempre. Bendito sea el nombre del Señor. Van a ser los que son llamados, como dice el texto principal que habíamos leído. Y el ángel me dijo: escribe, bienaventurados los que son llamados a la cena de las bodas del Cordero. Gloria al nombre del Señor, Cristo vive. Amén. Bendito sea el nombre del Señor. Gloria a Dios para siempre, porque aquellas que no estén preparadas, el Señor les dirá: de cierto os digo que no os conozco. ¿Por qué, amados hermanos? Porque no tuvieron nunca una intimidad con el Señor. Siempre quisieron hacer las cosas a la manera de ellos. Amén. Y Dios nos manda en su palabra a la obediencia, a estar en una comunión con Él. Y como estamos viendo aquí esta hermosa palabra, de que tenemos que, para poder llegar a derecho a entrar a esa boda, tenemos que ser estar en una comunión con el Señor, estar en una intimidad. Amén. En una relación constante con el Señor. Amén. Gloria a Dios para siempre. Bendito sea el nombre del Señor. Que Dios nos ayude y Dios nos bendiga, para que podamos cada día acercarnos más a Dios.
acercarnos más a su presencia, que eso es lo que el Señor quiere en estos tiempos, porque estamos viviendo en tiempos peligrosos, tiempos difíciles, donde todo está aumentando, la ciencia, la tecnología, que llama mucho la atención a los jóvenes, más que nada va llamando a los jóvenes, les va perturbando su mente, para que estemos alerta, para que estemos preparados, porque como este novio, en estas bodas que estaba, yo le relataba de este contexto histórico, Dios Padre le dirá al Señor Jesucristo, ve a buscar a tu novia y tenemos que estar alerta, tenemos que estar preparados, porque no sabemos el día ni la hora, como dice su palabra, que el Señor venga, amén. Gloria a Dios para siempre. Así que estemos preparados, tenemos que estar listos, amén, con nuestras lámparas aceitadas, con aceite, con la fe, que esa fe, porque el Señor dice, cuando el Hijo del Hombre venga a la tierra, ¿encontrará fe en la tierra? Cuando el Hijo del Hombre venga, ¿encontrará fe en la tierra? Dice, eso es lo que el Señor quiere de nosotros, que tengamos esa fe inquebrantable, que tengamos fe de que lo que va a suceder pronto, en realidad va a suceder. ¿Amén? ¿Cuántos creen que Cristo viene? ¿Amén? ¿Cuántos creen que eso va a suceder en realidad? ¿Amén? Porque hay muchos que solamente a lo mejor lo dicen de labios, pero no nos creen en la venida del Señor. ¿Amén? Gloria a Dios para siempre. Cristo vive. ¿Amén? ¿Por qué? Porque el enemigo en estos tiempos que vivimos ha perturbado las mentes. ¿Amén? También ha perturbado la mente de muchos que una vez estuvieron alabando, estuvieron predicando la palabra del Señor y muchos se han alejado del camino verdadero. Bendito sea el nombre del Señor. Por eso es que tenemos que tener, amados hermanos, una constante comunión con el Señor, que tenemos que estar con una constante preparación, siempre preparado, buscando en su palabra. Amén. Porque toda nuestra vida está en la palabra del Señor. Gloria a Dios para siempre. Cristo vive. Amén. Bendito sea el nombre del Señor. Gloria a Dios. Y que tenemos que estar llenarnos del aceite del Señor, ese aceite de la preparación espiritual. Amén. Del Espíritu Santo. Gloria a Dios. De las obras de la fe. Cosas que no se pueden transferir de una persona a otra. ¿Por qué? Porque la salvación y relación con Dios requiere un compromiso personal. Amén. E intransferible. Amén. Porque estas vírgenes también le decían, bendito sea el nombre del Señor, le pedían aceite a aquellas que tenían, habían guardado, las vírgenes prudentes, habían guardado una reserva de aceite para ellas, porque dice que todas cabecearon en un momento, amén. Pero las que tenían la reserva fueron las que entraron a las bodas del Cordero, amén. Gloria a Dios para siempre. Y las que no tenían aceite solamente en sus lámparas, se le acabó el aceite de la lámpara y no tenían más para alumbrar el camino. Amén. Quedaron en oscuras. Amén. Gloria a Dios para siempre. Cristo vive. Y que Dios nos ayude para que cada día podamos llenar nuestra lámpara de aceite. Porque esto, y más encima le decían, convídennos de nuestro aceite. Y nadie nos puede convidar de nuestro aceite a nuestra vida, sino que cada uno de nosotros tiene que llenar su lámpara. Cada uno, nadie le puede convidar a usted. La salvación es personal. La salvación, cada uno tiene que lograrla. Amén. Bendito sea el nombre del Señor. Cristo vive. Qué maravilloso es el Señor, amén, que habla en esta hora de nuestras vidas, amén. Que tenemos que estar ahí alerta, estar pendiente, porque no sabemos el día ni la hora. Pero una cosa sí tenemos que tener presente, de que Cristo viene pronto, y que si viene y vamos y somos arrebatados y somos llevados, o sea, obviamente, y tener la seguridad y que sí va a ser, de que vamos a ir a las bodas del Cordero. Amén. Gloria a Dios para siempre. Bendito sea el nombre del Señor. Amén. Que Dios nos ayude para seguir adelante peleando la buena batalla de la fe. Amén. Bendito sea el nombre del Señor. Cristo vive. Gloria al nombre del Señor. Que Dios nos ayude, amén. Gloria a Dios, como decía esta hermosa palabra que leíamos al principio, y el ángel me dijo, escribe, bienaventurados los que son llamados a la cena de las bodas del Cordero. Y me dijo, estas son palabras verdaderas de Dios, amén.
son palabras verdaderas del Señor, amados hermanos, vecino, amigo que está escuchando también, hermano que a lo mejor usted también ha quedado en el camino ahí, usted sabe que son palabras de Dios verdaderas. Amén. Cristo viene pronto. Cristo, esa es una verdad que tenemos que tenerla en cuenta todos los días. Amén. Gloria a Dios para siempre. Cristo vive. Amén. Que Dios nos bendiga, amados hermanos. Una hermosa reflexión de la palabra del Señor para que podamos meditar en llenar nuestra lámpara, en llenarnos de aceite, de la fe, llenar nuestro espíritu, porque Cristo está a las puertas, y que no lo desechemos. Amén. Que no lo desechemos, sino que sigamos adelante, batallando, peleando la batalla de la fe. Bendito sea el nombre del Señor, para que el Señor se agrade de nosotros. Amén. Y no, porque dice la palabra aquí que, obviamente, de las 10 vírgenes, las vírgenes insensatas, ¿qué les dijo el Señor? Les dijo, cuando le tocaron la puerta, cuando ya fueron a comprar aceite y volvieron, dijo, porque ya la puerta se había cerrada. Amén. Gloria a Dios para siempre. Les dijo, de cierto os digo que no os conozco. Y ahí el Señor da también una referencia para nuestra vida. Velad, porque no sabéis el día ni la hora en que el Hijo del Hombre ha de venir. Amén. Alabado sea el nombre del Señor. Oremos al Señor. Padre, en el nombre de Jesús, gracias le doy, Señor, en esta hora por esta hermosa palabra, Señor, que nos ayuda cada día a seguir adelante, a entender, Señor, su propósito, Señor amado, para nuestras vidas, Padre, y para su iglesia también, Señor, entendiendo que usted está a las puertas, que viene pronto, Señor, cada día, y que nos ayuda a entender que la comunión tiene que ser todos los días, Señor amado Dios. Padre eterno, muchas gracias por esta su palabra que llega a mi vida primeramente, Señor, y bendiga a mis hermanos, Señor, los cuales, Señor, atesorarán su palabra, Señor, en su corazón. Padre de la gloria, muchas gracias por su palabra bendita. En esta hora le pido y le clamo, Señor, su bendición para aquel que esté enfermo, atribulado, pasando dificultades en su vida, Señor, que el poder de su palabra, porque su palabra tiene poder, Señor, sea restaurando las vidas, cortando las cadenas, Señor, trayendo restauración, Señor, y arrepentimiento a las almas, Señor, que en esta hora escuchan, Padre, Santo Dios amado, que, Señor, han escuchado su palabra, pero no se atreven a dar el paso más adelante. Usted tiene el poder, la gloria es suya, Padre, y la palabra dice que usted no comparte su gloria. Eterno Dios, muchas gracias. Le pido y le clamo su bendición en esta hora y todos tus favores, en el nombre de Jesús, nuestro eterno Salvador. Amén. Y amén, Señor. Gloria a Dios, gloria a Dios, gloria a Dios, gloria a Dios para siempre.

0: Es la 1:28.
1: Amén, mis amados hermanos. Dios les bendiga a cada uno de ustedes en esta hermosa tarde. Amén. Hermosa alabanza que escuchamos, hermosa la palabra del Señor, de igual manera que hablaba nuestras vidas. Amén.
2: Así es, Señor.
1: Que tenemos que estar preparados porque Cristo viene pronto. Amén.
2: Así es.
1: Viene a buscar a su iglesia, viene a buscar esa novia. Amén. En esta hermosa hora, antes de despedirnos, quiero saludar a mi hermana Ruth Gutiérrez, que nos dice: bendiciones, mis amados hermanos. Hoy no los puedo escuchar, les envío abracitos en el amor del Señor. Besitos a Gracielita y Lorenzo, dice. Dios les bendiga infinitamente.

0: Mis amados hermanos, en esta hermosa hora damos gracias al Señor porque Él ha sido bueno, Él ha sido con nuestras vidas. Y que nos ayude a cada uno de nosotros a seguir adelante. Amén. Alabando y bendiciendo su hermoso y bendito nombre. Amén. Gloria a Dios para siempre. Bueno, mis amados, en esta hora vamos a... Nuestra hermana Dorca decía, mientras predicábamos la palabra, decía, gracias a Dios por su hermosa palabra, aleluya, aleluya, amén, amén, gracias a Dios por su palabra, gracias por el hermoso consejo de la palabra de Dios, amén, decía, la palabra de Dios tiene poder, amén, así es, la promesa del Padre está aquí, amén, dice, amén, amén, amén, gloria a Dios. Nuestra hermana Dorca está como incendio,
1: Amén.
0: Gloria a Dios. Dios bendiga a todos mis hermanos y quédense en sintonía, mire, ya estamos en la horita ya, empezamos a despedirnos del programa Corre a la Cruz, que viene desde El Salvador con nuestro pastor Rigoberto de Paz. Amén. Amén. Así que Dios bendiga a mi pastor Rigoberto en esta tarde, que disculpe que estamos quitando unos minutitos, amén, en esta hora. Así que le damos un fuerte abrazo para todos ustedes. Quien se despide ya en esta hora es su hermano en Cristo, Jován Celarcón.
1: Y su hermana Ingrid Aguilera. Que el Señor les bendiga.
0: Amén. Amén. Que Dios les bendiga a cada uno de ustedes. ¿Quién vive?
1: Cristo.
0: Y a su nombre.
1: Gloria.
0: Gloria a Dios para siempre.
1: Empezamos el programa lloviendo y se terminó
0: lloviendo. Amén. Amén. Gloria a Dios. Dios les bendiga, vos, hermanos.
1: Amén.
0: Será hasta la próxima oportunidad si Dios así lo quiere.
1: Amén. Chao, chao. Bendiciones.
0: Bendiciones.

mañana con 34 minutos, 10:34. Y muchas gracias a usted por su amable sintonía. Hemos escuchado el programa Escalando Peldaños en la voz de nuestros hermanos Giovanser Alarcón,

0: y nuestra hermana Ingrid Aguilera de Alarcón. Bien, que el Señor les bendiga. Es un privilegio poder continuar con nuestra programación. Que el alto y sublime Dios derrame esas ricas y abundantes bendiciones a su vida. En un instante estaremos también transmitiendo el programa radial que se titula Corre a la Cruz. 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

0: Bienvenido a su programa radial Corre a la Cruz, que mi Señor le bendiga. Es un privilegio poder llegar hacia la intimidad de su hogar en esta hermosa y bendecida mañana. Y hemos escuchado allí a nuestro hermano Joan Ser Alarcón y a su esposa, hermana Ingrid. Así es que vaya un cordial saludo a usted que nos sintoniza en esta hermosa mañana. Y es una bendición poder llegar hacia la intimidad de su hogar, esperando de que Dios se glorifique poderosamente en cada vida. Nos gozamos alegremente el saber de que la gloria de nuestro Señor y Salvador Jesucristo está siendo derramado en cada corazón. Que mi Señor les bendiga grande y poderosamente en esta hermosa mañana. Bien, escuchaba a nuestros hermanos ahí que empezaron lloviendo y terminaron allí lloviendo. Solamente hubo una pequeña pausa. Pero qué bueno que allí están nuestros hermanos también, ¿verdad? En sintonía de Radio Aliento, la emisora que transmite vida. Y gracias al Señor, pues hay un buen número de oyentes y que el Señor les bendiga. No digo cuántos para que no se alegren mucho, ¿verdad? Acordémonos lo que nos dice la Biblia acá en el libro de los Salmos en el capítulo 23, donde nos hace mención diciendo lo siguiente: Jehová es mi pastor, nada me faltará. En lugares de delicados pastos me hará descansar. Junto a aguas de reposo me pastoreará, confortará mi alma, me guiará por sendas de justicia por amor de su nombre. Aunque ande en valle de sombra de muerte, no temeré mal alguno, porque tú estarás conmigo. Qué hermoso eso, ¿verdad? Tu vara y tu cayado me infundirán aliento. Adereza mesa delante de mí en presencia de mis angustiadores. Unges mi cabeza con aceite, mi copa está rebosando. Ciertamente el bien y la misericordia de Jehová me guiará todos los días de mi vida, y en la casa del Señor moraré por largos días. Bendito sea nuestro Señor y Salvador Jesucristo. Yo le invito a usted para que juntos también vengamos delante de la presencia de nuestro Dios en esta hermosa y bendecida mañana, esperando de que la gracia de nuestro Señor y Salvador Jesucristo venga reinando allí en cada corazón. Le invito para que oremos al Señor y le digamos: amado Dios, en esta hermosa mañana, Señor, venimos delante del trono de su divina gracia, adoramos y bendecimos su santo nombre. Muchas gracias, mi Señor, porque usted tiene cuidado de cada uno. Venga y ministre, Señor eterno, nuestras vidas. Ayúdenos, fortalézcanos, mi Señor, en esos momentos difíciles de nuestra vida. Le suplicamos para que su gracia divina venga fluyendo y tocando cada corazón. Gracias, mi Señor. Aleluya. En sus manos ponemos la dirección de este espacio radial y esperamos, mi Señor, de que su gracia divina sea sobre cada uno de nuestros hermanos. Muchas gracias en el nombre poderoso de Jesús de Nazaret. Oiga lo que nos dice la Escritura en el libro de Éxodo, capítulo 20, versículo 8. Acuérdate del día de reposo para santificarlo. Bien, cuando estés trabajando en una empresa, no pongas tu confianza en tus compañeros de trabajo ni en tu jefe donde trabajas, sino solamente ponga esa confianza en Cristo Jesús. Amén. Escuchemos el devocional con nuestro hermano evangelista Guillermo Salinas desde Argentina, quien En esta hermosa mañana, nuestro hermano hace un hermoso saludo y dice: muy buenos días, hermano. Dios les bendiga a cada uno en esta hermosa y bendecida mañana. Y a continuación, dejo con ustedes el devocional de este día.
1: Padre Señor, queridos hermanos, Dios los bendiga en esta gloriosa mañana. Estamos agradecidos a Dios en esta mañana de bendición que podemos estar en este sexto devocional, día sábado. Gracias al Señor aquí desde Buenos Aires, Argentina. Ya casi siendo las 8 de la mañana, estamos grabando este devocional. Agradecido con Dios por este privilegio que el Señor nos ha concedido a través de nuestro hermano Boris. El Señor puso en su corazón de poder entregarnos este privilegio y tener esta confianza, hermanos, de poder estar compartiendo los devocionales diarios de esta semana. Así que, sin más, hermanos, quiero compartir una palabra para todos los programadores. Bueno, yo ya estoy a punto de salir al aire. En una hora más estaré saliendo al aire. Y quiero compartir en esta mañana, gloria al Señor, en el libro del profeta Isaías, también llamado uno de los profetas mayores, no porque haya sido más profeta que otros profetas, gloria al Señor, sino por la cantidad de veces que profetizó. Su libro tiene bastantes capítulos, gloria al Señor. Y vemos, hermanos, que hasta el capítulo 39 de este glorioso libro, Dios utilizó la vida de este varón para traer palabra de juicio sobre las naciones. Gloria sea el nombre de Cristo Jesús, porque así es el profeta, es la voz de Dios en medio del pueblo. Pero a partir del capítulo 40 podemos ver, hermanos, alabado sea el nombre del Señor, que el profeta Isaías comienza a recibir palabra de consuelo para su pueblo, para los reinos donde tocó profetizar, gloria al Señor. Y en el capítulo 55 nos encontramos con esta palabra. En el capítulo 55, en el verso 1, vamos a leer esta palabra en esta mañana de gloria, en esta mañana de bendición. Dice así: leo en el nombre del Padre, del Hijo y del Espíritu Santo. A todos los sedientos, venid a las aguas. Y a todos los que no tienen dinero, venid, comprad y comed. Venid, comprad sin dinero, sin precio, vino y leche. Amén a la poderosa palabra de nuestro Dios. Gracias le damos al Señor por esta misericordia tan grande que el Señor ha tenido para cada uno de nosotros, aún para esta humanidad que, siendo aún pecador, Dios envió a su unigénito, a Jesucristo el Señor, para que todo aquel que en él crea no se pierda, mas tenga vida eterna. Y esta es la misericordia que hoy tenemos usted y yo, amados hermanos, que hemos creído en ese Jesús. Hemos sido comprados a precio de sangre, amados hermanos, y hoy si estamos de pie es por la misericordia de Dios. Pero la misericordia de Dios va más allá. El Señor está hablando, Isaías está profetizando. No hay acepción de persona. La Biblia dice a todos, gloria al Señor, a todos los sedientos, porque la Biblia dice, hermanos, que vendrán tiempo donde habrá sed y no de agua, vendrá hambre y no de pan, sino de oír la palabra de Dios. Por eso Dios ha levantado esta radio, para que esta radio sea una plataforma digital, radial, para poder extender, hermanos amados, los dominios, gloria al Señor, a través de cada hogar, de cada teléfono, podamos estar entrando, hermanos, en la casa de los sedientos, gente que está con sed, hermano, de oír palabra de Dios, gente que está con sed, amados hermanos, de beber, gloria al Señor, esa agua fresca, gloria al nombre del Señor. No hablo, hermano, de una agua, gloria al Señor, común y corriente, que uno abre el grifo, gloria al Señor. Podrán tomar muchos litros de agua, pero esa sed es espiritual, gloria sea el nombre del Señor. Y sabe que usted, hermano programador, con su programa, tiene, amados hermanos, Esa agua para los sedientos, esa agua es la palabra de Dios, la cual el Señor inspira a través de su Espíritu Santo para cada uno de nosotros, para que podamos llevar esa palabra, gloria al Señor. Y el sediento que está del otro lado comienza a beber, alabado sea el nombre del Señor, y comienza, hermano, a tener, amados hermanos, un encuentro real y genuino con la palabra de Dios. Gloria sea el nombre del Señor. Por eso hay una invitación, hermano, que ellos puedan venir a una fuente inagotable, a Jesucristo el Señor, la fuente inagotable, aleluya. Bendito sea el nombre del Señor. La palabra del Señor dice, alabado sea Cristo en esta mañana, los que no tienen dinero. Amén, porque esta palabra no se vende. Esta palabra, hermano, no está puesta a la venta. Esta palabra, hermanos, gloria al Señor, la hemos recibido por gracia. Y por gracia, hermanos, gloria al Señor, estamos impartiendo esta palabra gloriosa. Gloria sea el nombre del Señor. Venid y comprad y comed. Venid y comprad sin dinero, sin precio, vino y leche. Amén, gloria al Señor. El vino simboliza la alegría, simboliza el gozo. Gloria sea el nombre del Señor. Mucha gente que ha perdido el gozo, hermano, alabado sea el nombre del Señor. Gente que anda, hermano, reemplazando, aleluya, en su vida la palabra de Dios para tener gozo. ¿Cuántos pródigos, hermanos? Bendito sea el nombre del Señor. Y la leche nos habla del alimento. En la palabra encontramos el gozo y el alimento para nuestras almas. Dios te bendiga, querido programador, y que el Señor use tu vida a través de tu programación en esta mañana de gloria y de bendición. Dios le bendiga a todos en esta mañana.
0: Bien, y hemos escuchado ese hermoso devocional. Venid y comprad. Y qué bueno, ¿verdad?, que allí nos invita a que cada uno vayamos y compremos sin precio, ¿verdad?, vino y leche. Qué hermoso, ¿verdad? Y oiga lo que nos dice el capítulo 40. Allí nosotros encontramos a partir del versículo 3 y nos dice lo siguiente: vos que clama en el desierto, preparad camino a Jehová, enderezad calzado en la soledad a nuestro Dios. Todo valle sea alzado y bájese todo mundo y collado, y lo torcido se enderece y los ásperos se allane, y se manifieste la gloria de Jehová, y toda la carne juntamente le verá, porque la boca de Jehová lo ha hablado. Qué hermoso. Bendito sea el Señor nuestro Dios, que en esta ocasión, pues, Él está siempre acá presente en la vida de cada uno y esperando de que su pueblo glorioso esté alabando y glorificando siempre al Señor Dios Todopoderoso, y juntos pues podamos decirle con todo nuestro corazón en esta hermosa hora: te amo, Señor. Y qué hermoso lo que la Escritura pues nos hace mención, diciendo de que tenemos que alabar al Señor, porque eso es bueno. Y déjeme decirle de que cada uno, pues, gracias, mis hermanos, que ustedes son, no son solamente nuestros hermanos, sino que también son nuestros amigos. Y qué hermoso saber de que tenemos una gran familia en Dios, y que somos grandes hermanos en Cristo Jesús, y aparte de ello, grandes amigos. Pues el hombre que tiene amigos ha de mostrarse amigo, y amigo hay más unido, oiga lo que dice la Escritura, que un hermano. Bien, qué hermoso lo que tenemos en esta hermosa hora, y cantemos alegremente con el Señor, digamos, de que Dios es bueno. Amén. Y que eso que nos ayuda a cada uno para que podamos ser personas muy alegres al Señor.

podamos adorar y bendecir al Señor con todo nuestro corazón. Y que todos juntos podamos decir allí con esa alegría que cada uno estamos para adorar y bendecir al Señor. Gloria sea al Señor nuestro Dios. Y decimos, Dios es alegre y podemos darle toda la honra y toda la gloria al Señor nuestro Dios. ¿Qué le parece si en esta hermosa hora también escuchamos algo hermoso que nos entona nuestro hermano Aníbal Marroquín? Y podemos darle toda la honra y la gloria al Señor. Pues escuchemos a nuestro hermano Aníbal Marroquín con uno de los hermosos temas que tiene aquí preparados.

0: Bien, muchas, pero muchas bendiciones a usted que está en sintonía de Radio Aliento en esta hermosa y bendecida hora. Saluditos a nuestra hermana Dorquita Oyarzún, ¿verdad? Y escuchaba ahí de que mi hermano Jovan Seral y mi hermana en el programa anterior, mi hermana Ingrid, pues ahí estaban también, ¿verdad? Muy, pero muy sonrientes. Y nuestra hermana Dorquita Oyarzún, pues también estaba ahí escribiendo y diciéndoles en esta hermosa obra. ¡Qué bueno! Mis hermanos, Dios les bendiga, dice mi hermana Dorquita Oyarzún. Muy buenas tardes, mi querido pastor Rigoberto de Paz. Que mi Dios le use con poder y gloria. Abracitos para su hermosa familia, para sus hijos, su esposita, les amo con todo el corazón. Muchas gracias, mi estimada hermana, Dios me le bendiga a usted y Dios bendiga todo lo que usted emprende en este hermoso y bendecido día. Dice mi hermana, Dios le bendiga. Su sonrisa, su sueño, su corazón, su salir, su entrar, su despertar, sobre todo, Dios le bendiga su existir. Amén, mi estimada hermana, muchas gracias. Y qué bueno por escuchar Radio Aliento, la emisora que transmite vida. Gracias por esas cargas de bendiciones que nos envía y que sea el Señor nuestro amparo y fortaleza en esta hermosa y bendecida hora. Pues qué bueno que tenemos ahí también este hermoso espacio radial donde juntos podemos bendecir al Señor con todo nuestro corazón y con todo nuestro ser. Es hermoso que podamos disfrutar lo que la Biblia nos dice en el Salmo 90:12. Y hay que pedirle al Señor que nos enseñe de tal manera a contar nuestros días que traigan al corazón sabiduría, ya que en esa...
1: ¡Vive la vida!
2: Durante años un hombre trabajó de sol a sol. Se levantaba antes del amanecer y regresaba a casa cuando el sol ya se había ocultado. Día tras día acumuló muchas riquezas, propiedades y cuentas bancarias. Pensaba que algún día tendría tiempo para disfrutar todo lo que había conseguido. Sin embargo, mientras perseguía el éxito, los años pasaron sin que se diera cuenta. Sus hijos crecieron, las reuniones familiares se hicieron menos frecuentes y los momentos especiales quedaron reemplazados por largas jornadas laborales. Cuando ya era un hombre mayor, agotado por tanto esfuerzo, se sentó una noche y reflexionó. Debo aprender a vivir la vida. Necesito descansar, disfrutar a mi familia y buscar más a Dios. Tomó una decisión importante. Dejaría el trabajo por unos meses para recuperar el tiempo perdido. Pero el día siguiente recibió una visita inesperada. Era la muerte. Con voz firme le dijo, ha llegado tu hora. El hombre entró en desesperación. Te haré todo el dinero que he ganado durante mi vida. Déjame vivir un poco más. La muerte respondió, no puedo aceptar. Entonces insistió, te entregaré todo lo que poseo, solo dame una hora para despedirme de mi familia, contemplar la naturaleza y ponerme a cuentas con Dios. La muerte una vez más dijo, no puedo hacerlo. Ya sin argumento suplicó una última vez, entonces, dame tan solo un minuto para escribir una nota. Después de un momento de silencio, la muerte accedió. Con manos temblorosas escribió, valora cada día que Dios te da. Ama a tu familia. Busca al Señor mientras pueda ser hallado. Disfruta los regalos sencillos de la vida. Cuando la muerte llegue, ni con todo el dinero del mundo podrás comprar un minuto más de vida. Después dejó la pluma sobre la mesa y partió. La palabra de Dios nos dice, enséñanos de tal modo a contar nuestros días, que traigamos al corazón sabiduría. Salmo, capítulo 90, versículo 12. Reflexiona. La vida es uno de los regalos más valiosos que Dios nos ha concedido. Sin embargo, es fácil caer en la trampa de vivir ocupados acumulando cosas, persiguiendo metas y dejando para mañana aquello que realmente importa. El dinero puede comprar comodidad, pero no tiempo. Puede adquirir una casa, pero no un hogar. Puede pagar tratamientos, pero no garantiza un día más de vida. Dios nos recuerda que nuestros días son limitados y que debemos vivirlos con sabiduría. La pregunta no es cuánto tiempo tenemos, sino cómo estamos usando el tiempo que ya nos fue dado. Reflexiona y no seas el hombre o la mujer de la historia. Que Dios te bendiga. Este ha sido el Pan Diario.
0: Y hemos escuchado este hermoso devocional de este día, que cuando la Escritura nos hace mención diciendo de que traigamos al corazón sabiduría. ¿Sabe de que los días de nuestra edad son 70 años? Y si en lo más robusto son 80 años. Pero que con todo eso es su fortaleza es molestia y trabajo, porque pronto pasan y volamos. La mayoría de los seres humanos no viven más de 70 años u 80 años. Son pocos los que pasan de los 100 años. Y por lo tanto, por eso es que nos dice el versículo 10, de que los días de nuestra edad son 70 años, y si en lo más robusto son 80 años. Pero con todo, su fortaleza es molestia y trabajo, porque pronto pasan y volamos. Esto es poco comparado con la eternidad, y cada uno de los creyentes debemos de pedir un sensato entendimiento de la brevedad de la vida, a fin de presentarle a Dios un corazón prudente en cuanto al ejemplo de vida que cada día Él nos da. Nos dice el Salmo 34, versículo 1, versículo 39:4, nos dice lo siguiente que cada uno podemos notar en esta hermosa hora. Y oiga lo que nos dice el 39, versículo 4 del libro de los Salmos. Hazme saber, Jehová, mi fin, y cuánto sea la medida de mis días. Sepa yo cuán frágil soy. Entonces, cuando la Escritura nos hace mención diciendo, hazme entender, y entonces aquí lo está hablando y referentemente al Señor, y dice, hazme entender, Jehová, mi fin, cuánto sea la medida de mis días. Y este salmo que nosotros encontramos acá, lo cual David, en este caso, él pide al Señor que le ayude a comprender lo que es la corta duración de su vida, precisamente en la tierra, aquello que también nosotros tenemos. Entonces, oiga lo que nos dice el versículo 11. Con castigo por el pecado corriges al hombre y deshaces como polilla lo más estimado de él. Ciertamente vanidad es todo hombre. Entonces, lo que nos vemos obligados acá a decirle al Señor es de que Él cuente, por favor, y que nos haga entender ¿Qué es lo que Dios quiere que cada uno entendamos? Oiga lo que nos dice el 62:9. Por cierto, vanidad son los hijos de los hombres, mentira los hijos de varón. Pésenlos a todos igualmente en balanza y serán menos que nada. Entonces, tenemos este espacio acá que nos hace mención diciendo, y si nos vamos al libro de los Salmos y vemos allí en el 144 versículo 4, entonces allí nosotros encontramos esta otra palabra que nos hace mención diciendo lo siguiente, y es necesario de que cada uno pues nos demos cuenta qué es lo que la Biblia nos dice. El hombre es semejante a la vanidad, sus días son como la sombra que pasa. Entonces, por eso es que en el versículo 1 allí está dándole toda la honra y toda la gloria al Señor, diciendo: bendito sea Jehová mi roca, quien adiestra mis manos para la batalla y mis dedos para la guerra. Entonces, el salmista se le llamó a liberar en ese entonces lo que era aquella batalla que estaba presentando por la nación de Israel, y se puede aplicar este mensaje a cada uno de los creyentes en Cristo Jesús, a quienes Dios llama a liberar esa batalla también, ¿verdad? Una batalla espiritual contra Satanás y contra el mundo. Entonces, es algo que nosotros podemos ver de que lo que es la carne se debe de fomentar y debemos de proclamar el evangelio del poder de en el Espíritu Santo, y al abatir a cada uno también podemos tener esa fortaleza y guiar a las personas para que puedan llegar a lo que es la salvación y puedan tener también ese adiestramiento en el Señor. Entonces, es necesario de que cada uno le demos toda la alabanza al Señor y podamos ser adiestrados en Él precisamente, y que cada uno también podamos de una forma muy especial acudir y llegar a Él, ya que en este caso, déjeme decirle lo que nos decía el salmista 90 en el capítulo 90, versículo 10. Dice que los días de nuestra edad son 70 años y en los más robustos son 80. Entonces, ¿qué es poco comparado con la eternidad? El creyente debe de mantenerse firme y creer que el Señor es su gozo, que el Señor es su fortaleza. Entonces, ¿qué es lo que el creyente debe de mantenerse? Debe de mantenerse siempre creyendo en el Señor como su único y suficiente Salvador, pues Él es el que nos da cada día esa fortaleza, y Él es el que cada día nos da esa prudencia para poder seguir y lograr que asimismo podamos también que nuestras familias podamos de una forma mantener todos juntos un servicio al Señor y podamos bendecir el nombre de nuestro Dios con cada uno de nuestros seres amados. Y cuando nosotros estamos allí en algunos apuros, recordémonos de que cuando estemos en ese momento difícil, siempre bendigamos al Señor y podamos decirle: bendice alma mía a Jehová, y no olvides ninguno de tus beneficios. ¿Por qué? Porque la misericordia de Dios en la vida de cada uno de los creyentes, eso es una obra que es de Él. Y no, oiga lo que nos dice los versículos 13 al 17. Vuélvete, oh Jehová, ¿hasta cuándo? Y aplácate para con tus siervos. De mañana sácianos de tu misericordia y cantaremos y nos alegraremos todos nuestros días. Alégrense conforme a los días que nos afligen y los años en que vivimos el mal. Aparezca en tus siervos tu obra y tu gloria sobre los hijos. Sea la luz de Jehová nuestro Dios sobre nosotros y la obra de nuestras manos confirman sobre nosotros. Sí, la obra de nuestras manos confirman. Entonces podemos notar de que la obra de nuestro Dios, ello lo confirma todo. Bien, tenemos acá que hay algo bien importante. Y esto es de que no debemos de descuidar el día que el Señor nos ha dado. ¿Por qué? ¿Por qué?

Acá en El Salvador, y qué bueno que en el país de Chile ya van a ser las 15 horas, ¿verdad? Ya vamos llegando, tenemos 29 minutos para que nuestro hermano Lorenzo Alarcón también él presente allí su hermoso programa radial de esta hermosa y bendecida hora. Muchas gracias, que mi Señor le bendiga. Y vamos a continuación entonces a escuchar un poco de música y luego dejamos también el mensaje de la palabra del Señor una vez más, esperando de que cada uno nos gocemos y nos alegremos precisamente en el Señor y cada uno podamos depender precisamente de él. Y esto es bien importante, que cada uno dependemos de nuestro

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1: Y qué hermoso que ese cántico que nos entonaba nuestro hermano Estanislao Marino y la gran tribulación. Bien, ya son las 11 de la mañana con 41 minutos, 11 con 41. Eso nos indica de que faltan 19 minutos para las 3 de la tarde allá en el país de Chile. Que mi Señor bendiga la vida de cada uno de nuestros hermanos. Escuchamos en esta ocasión a nuestro hermano Manuel Bonilla con uno de los hermosos temas.

Bien, y hemos escuchado ahí esos hermosos cánticos preparados por nuestro hermano Manuel Bonilla, y esperamos de que la dulce presencia de nuestro Señor y Salvador Jesucristo esté siempre llenando cada día su vida. Saluditos en esta hermosa hora a nuestro hermano Boris Moyano Pablaza, ¿verdad? Un fuerte abrazo en Cristo Jesús. Qué bueno, ¿verdad? Eso sí que nos gusta, que cada uno, pues como hijos de Dios, estemos alegres, ¿verdad? Y nuestro hermano está muy alegre, ¿verdad? Así que también nosotros estamos alegres porque el Señor es nuestra fortaleza. Bien, nos dice su palabra acá en el libro de los Salmos siempre, en el capítulo 119, versículo 46. A ti clamé, sálvame y guárdame, y guardaré tus testimonios. Me anticipé al alba y clamé, esperé en tu palabra. Qué hermoso lo que nosotros venimos encontrando acá a través de la palabra del Señor nuestro Dios, y encontramos acá en este libro de los Salmos, cuando el salmista estaba allí diciendo: clamaré con todo mi corazón. Ahora bien, no precisamente es que cada uno tiene que clamar al Señor de igual que el salmista, pero sí tiene que hacerlo siempre con el corazón dispuesto para alabar al Señor y clamarle a Él con todo el corazón, ¿verdad? Pues esto sí que es bien importante, el saber de que Dios es el que tiene la fortaleza en cada uno de sus hijos. Por lo tanto, clamemos al Señor con todo nuestro corazón y esperemos en Él lo que es ahí la respuesta. Porque el salmista dice: clamé. Está hablando de un tiempo pasado, un tiempo anterior, con todo mi corazón. Jehová, guardaré tus estatutos. ¿Sabe de qué? En este pasaje de las Sagradas Escrituras, el salmista mismo está hablando del clamor de que se le debe de hacer al Señor, pero que se debe de guardar también ahí su palabra, guardar sus estatutos. Y ¿qué cosa le diré? Pues hay que venir temprano, ¿verdad? Me anticipé al alba y clamé y esperé en tu palabra. Entonces cada día hay que saber esperar en el Señor, pues cercano está el Señor, ¿verdad? Y esta cercanía que cada uno debemos de experimentar con nuestro Dios es en esos tiempos de oración, mantenernos siempre. ¿Y qué le diré? Bueno, hay tiempos de angustia porque el Señor está allí siempre pendiente y se dedica a meditar en lo que es su palabra. Y cada uno, pues, estemos allí juntos adorando y bendiciendo el nombre del Señor. Acordémonos lo que la Biblia nos dice en el Salmo 119, versículo 151. Cercano estás tú, oh Jehová, y todos tus mandamientos son verdad. Entonces hay que esperar en el Señor y esperar cada día en su palabra. Así como nosotros venimos viendo lo que nos dice en el libro de los Salmos, allí en el versículo, en el capítulo 148, pues nosotros encontramos esa cercanía también que debemos de mantener siempre con nuestro Dios. Y oiga lo que dice el salmista en el 148, donde juntos podemos leerlo en esta hermosa tarde, y nos dice que debemos de alabar
al Señor, ¿verdad? ¿A quién debemos de alabar? Al Señor de los cielos, a Jehová. Entonces, a Jehová desde los cielos, el Señor, el que está atento a escuchar nuestro clamor. Dice el Salmo 148, alabad a Jehová desde los cielos, alábenle en las alturas, alábenle vosotros todos sus ejércitos, alábenle sol y luna, alábenle los cielos de los cielos y las aguas que están sobre los cielos. Alaben el nombre de Jehová porque Él mandó y fueron creados, los hizo ser eternamente y para siempre, y les puso ley que no será quebrantada. Bien, entonces podemos nosotros leer ahí todo lo que es el Salmo 148 y ahí podemos ver de que sí es necesario alabar el nombre de nuestro Dios. Debemos de mantenernos siempre en esa cercanía al Señor y poder esperar en Él, poder esperar en su palabra, ya que muchas veces eso sí que muchas veces nosotros mismos nos cansamos y es posible que nuestros ojos lleguen momentos en los cuales ese cansancio físico tiende a apartarnos un poco, pero el salmista decía, yo dormí y mi corazón velaba. Entonces cada uno podemos estar esperando de que hay que guardar esos estatutos mientras el corazón está mientras nosotros dormimos, nuestro corazón vela. Entonces, cada uno podemos estar conscientes de que el Señor Jesús es el que nos da la fortaleza de nuestra vida. Bien, Dios le bendiga a usted en esta hermosa hora y esperamos de que la gloria de Dios sea manifestada a su pueblo. Y tenemos acá a nuestra hermana Dorquita Oyarzún, quien dice amén, gloria a Dios. Y qué bueno, ¿verdad? Por su palabra y la promesa del Padre está aquí. Muchas gracias, hermana Dorquita Oyarzún. Y qué bueno que ya estamos acá presentes también para adorar y glorificar al Señor. Nuestro hermano Nelson Morales, pues ahí está nuestro hermano Nelson, ya, oiga, ya está ahí preparando la salidita, ¿verdad? Ya faltan 6 minutos para las 12 y buen provecho, mi estimado hermano, en esta hermosa hora, a usted que también está en sintonía de este programa radial. Y la gloria sea para el Señor nuestro Dios. Y qué bueno que estamos todos juntos alabando y bendiciendo al Señor nuestro Dios. Gracias, pero muchas gracias a usted por estar en sintonía de esta hermosa y bendecida hora, esperando de que la gracia de nuestro Señor y Salvador Jesucristo esté siempre venga reinando en cada corazón. Bien, que mi Señor le bendiga. Es un privilegio poder llegar hacia la intimidad de su hogar en esta hermosa hora, ya cuando faltan 5 minutos ya para las 15 horas en el país de Chile. Y muchas gracias a usted por permitirnos llegar también hacia la intimidad de su hogar en esta hermosa y bendecida hora. Muchas gracias, que mi Señor le bendiga grande y poderosamente en esta hermosa y bendecida hora. Es un privilegio poder saludarle también y que la gracia de nuestro Señor sea manifestada a cada uno. Escuchamos un hermoso cántico y luego nos vamos.

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Padre Santo, bendito Dios y Jesucristo, en esta hora delante de ti, delante de tu trono celestial, para darte gracias primeramente, Señor Jesús, porque a ti te damos gracias, Padre, por un nuevo día, un nuevo amanecer que tú nos has regalado, Señor. Gracias, Señor Jesús. En esta hora vamos delante de ti pidiéndote primeramente, Padre, que tú bendigas a mis hermanos, a mis hermanas, a mis hermanos, Señor Jesús, y a cada uno de ellos, Señor Jesús. Bendice a mi pastor Rigoberto, que durante ese día y con su programa, Señor Jesús, corre a cruz, Señor. Bendice y bendice también a mis hermanos que estuvieron antes, Señor Jesús, este hermoso programa, alabando y bendiciendo tu nombre, Padre, porque en esta hora venimos a alabarte, a glorificarte, a bendecir tu nombre, Señor Jesús, así como tú nos has mandado, Señor Jesucristo. En este momento queremos empezar este programa un poco tarde que empezamos, Señor, pero estamos firmes en la roca que es Cristo Jesús. En el nombre de Jesús, empezamos este programa en el nombre poderoso de tu Hijo Jesucristo, nuestro Salvador.

gloria a Dios para siempre. Dios bendiga a mis amados hermanos en esta hermosa tarde de día sábado, mi amado hermano, 3 de octubre. Amén, aquí estamos alabando el nombre del Señor, mi amado hermano, aquí. Para los que no me conocen, soy su hermano en Cristo, Lorenzo de Arcón, de acá desde el lugar de Quilquilco, comuna de Iguago, región de Los Ríos, mi amado hermano. Aquí estamos cediendo de aire, alabando a Cristo, bendiciendo el nombre del Señor y por supuesto, alabando a Cristo. Amén. Siempre con forma de Espíritu Santo, que es Cristo Jesús. Amén. Así que Dios nos bendiga. Y bueno, aquí estamos una vez más alabando el nombre del Señor. Y bueno, espero que estén bien, mi amado hermano, estén excelentes ustedes, mi amado hermano, porque estamos aquí como incendio, mi amado hermano. Gloria a Dios, Dios bendiga a cada uno de ustedes y vamos a empezar este hermoso programa, mi amado hermano, y vamos a pasar una alabanza. Y por supuesto, sin olvidarme de mi pastor Rigoberto, que nos antecedía con su hermoso programa Corra a la Cruz. Amén, que tenemos que correr a la cruz, que es Cristo Jesús. Amén. Así que Dios nos bendiga. En el hermoso ahora vamos a pasar

Gloria a Dios para siempre. Dios nos bendiga en esta hermosa tarde, ya de día sábado, ¿no es cierto?, que el Señor nos ha regalado. Y bueno, aquí estamos otra vez como incendio, alabando el nombre del Señor Jesús. Y bueno, vamos a pasar a devocionar y

0: hermano Guillermo Salinas debería de jugar por ser amante.
1: Pero queriendo ver
0: hermosa hora. Y bueno, estamos con Vicente, hermano hermano, aquí llamando el nombre de nuestro Señor Jesús. Bueno, salimos un poquito tarde ya que, bueno, no sé, no nos podíamos conectar a la radio. Entonces tuvimos unos pequeños percances, pero igual salimos al aire gracias a la ayuda del Señor. Bueno, aquí está el hermoso devoción.
2: Padre Señor, queridos hermanos, Dios los bendiga en esta gloriosa mañana. Estamos agradecidos a Dios en esta mañana de bendición que podemos estar en este sexto devocional, día sábado. Gracias al Señor aquí desde Buenos Aires, Argentina. Ya casi siendo las 8 de la mañana, estamos grabando este devocional. Agradecido con Dios por este privilegio que el Señor nos ha concedido a través de nuestro hermano Boris. El Señor puso en su corazón de poder entregarnos este privilegio y tener esta confianza, hermanos, de poder estar compartiendo los devocionales diarios de esta semana. Así que, sin más, hermanos, quiero compartir una palabra para todos los programadores. Bueno, yo ya estoy a punto de salir al aire. En una hora más estaré saliendo al aire. Y quiero compartir en esta mañana, gloria al Señor, en el libro del profeta Isaías, también llamado uno de los profetas mayores, no porque haya sido más profeta que otros profetas, gloria al Señor, sino por la cantidad de veces que profetizó. Su libro tiene bastantes capítulos, gloria al Señor, y vemos, hermanos, que hasta el capítulo 39 de este glorioso libro, Dios utilizó la vida de este varón para traer palabra de juicio sobre las naciones. Gloria sea el nombre de Cristo Jesús, porque así es el profeta, es la voz de Dios en medio del pueblo. Pero a partir del capítulo 40 podemos ver, hermanos, alabado sea el nombre del Señor, que el profeta Isaías comienza a recibir palabra de consuelo para su pueblo, para los reinos donde tocó profetizar, gloria al Señor. Y en el capítulo 55 nos encontramos con esta palabra. En el capítulo 55 del verso 1 vamos a leer esta palabra en esta mañana de gloria, en esta mañana de bendición. Dice así, leo en el nombre del Padre, del Hijo y del Espíritu Santo: a todos los sedientos, venid a las aguas, y a todos los que no tienen dinero, venid, comprad y comed. Venid, comprad sin dinero, sin precio, vino y leche. Amén a la poderosa palabra de nuestro Dios. Gracias le damos al Señor por esta misericordia tan grande que el Señor ha tenido para cada uno de nosotros, aún para esta humanidad que, siendo aún pecador, Dios envió a su unigénito, a Jesucristo el Señor, para que todo aquel que en Él crea no se pierda, mas tenga vida eterna. Y esta es la misericordia que hoy tenemos usted y yo, amados hermanos, que hemos creído en ese Jesús. Hemos sido comprados precio de sangre, amados hermanos, y hoy si estamos de pie es por la misericordia de Dios. Pero la misericordia de Dios va más allá. El Señor está hablando, Isaías está profetizando, no hay excepción de persona. La Biblia dice a todos, gloria al Señor, a todos los sedientos, porque la Biblia dice, hermanos, que vendrán tiempo donde habrá sed y no de agua, vendrá hambre y no de pan, sino de oír la palabra de Dios. Por eso Dios ha levantado esta radio, para que esta radio sea una plataforma digital, radial, para poder extender, hermanos amados, los dominios, gloria al Señor, a través de cada hogar, de cada teléfono, podamos estar entrando, hermanos, en la casa de los sedientos, gente que está con sed, hermano, de oír palabra de Dios, gente que está con sed, amados hermanos, de beber, gloria al Señor, esa agua fresca, gloria al nombre del Señor. No hablo, hermano, de una agua, gloria al Señor, común y corriente, que uno abre el grifo, gloria al Señor. Podrán tomar muchos litros de agua, pero esa sed es espiritual, gloria sea el nombre del Señor. Y sabe que usted, hermano programador, con su programa tienen, amados hermanos, esa agua para los sedientos. Esa agua es la palabra de Dios, la cual el Señor inspira a través de su Espíritu Santo para cada uno de nosotros, para que podamos llevar esa palabra, gloria al Señor. Y el sediento que está del otro lado comienza a beber, alabado sea el nombre del Señor, y comienza, hermano, a tener, amados hermanos, un encuentro real y genuino con la palabra de Dios. Gloria sea el nombre del Señor. Por eso hay una invitación, hermano, que ellos puedan venir a una fuente inagotable, a Jesucristo el Señor, la fuente inagotable, aleluya. Bendito sea el nombre del Señor. La palabra del Señor dice: alabado sea Cristo en esta mañana, los que no tienen dinero. Amén, porque esta palabra no se vende. Esta palabra, hermano, no está puesta a la venta. Esta palabra, hermano, gloria al Señor, la hemos recibido por gracia. Y por gracia, hermano, gloria al Señor, estamos impartiendo esta palabra gloriosa. Gloria sea el nombre del Señor. Venid y comprad y comed. Venid y comprad sin dinero, sin precio, vino y leche. Amén, gloria al Señor. El vino simboliza la alegría, simboliza el gozo. Gloria sea el nombre del Señor. Mucha gente que ha perdido el gozo, hermano, alabado sea el nombre del Señor. Gente que anda, hermano, reemplazando, aleluya, en su vida la palabra de Dios para tener gozo. Cuántos pródigos, hermanos, bendito sea el nombre del Señor. Y la leche nos habla del alimento. En la palabra encontramos el gozo y el alimento para nuestras almas. Dios te bendiga, querido programador, y que el Señor use tu vida a través de tu programación en esta mañana de gloria y de bendición. Dios le bendiga a todos en esta mañana.
0: Amén. Dios bendiga a nuestro hermano Guillermo también en esta hermosa hora. Amén. Bueno, aquí

0: gloria a Dios para siempre. Dios nos bendiga, mis amados hermanos, en esta hermosa tarde, ya de día sábado. Amén. Dios nos bendiga. Y bueno, vamos a pasar a saludar a mis hermanos. Amén. Gloria a Dios para siempre. Y aquí tenemos a nuestros hermanos que nos dicen. Aquí tenemos a mi hermano Giovanni que nos dice un abrazo así de grande. Amén. Y aquí nos dice también en Radio Jesucristo Vive, nos dice: Dios ha bendito a mi querido hermano e hijo Lorenzo, que Dios le use con poder. Ahora Dios para siempre. Amén. Y vamos a dar un pasito de vida. Amén. Por supuesto. Dice en Job 19:25: Yo sé que mi Redentor vive y al fin se levantará sobre el polvo. Amén. Aquí tenemos también un saludito de nuestro hermano Boris Moyano a Pablaza, que nos dice un abrazo grande en Cristo Jesús. Y ahí nos manda una abejita saltando, alabando el nombre del Señor. Amén. Gloria a Dios para siempre. Su pancito de vida dice así, mi querido tío Boris. Amén. Dice así: Yo soy el Alfa y Omega, el principio y el fin, el primero y el último. Bueno, yo soy el Alfa y Omega, el principio y el fin, dice el Señor, el que es y el que era y el que ha de venir. Amén. Apocalipsis 1:8. Aquí tenemos a mi hermana Brisaya que nos dice: Dios le use con poder, hermano Lorenzo, un abrazo en el amor del Señor, dice su pancito de vida. Así, mi hermana, dice en Hebreos 12:14: Seguid a paz con todos y a santidad, sin la cual nadie verá al Señor. Amén. Está alargando la lluvia por acá, porque Quilco, mi amado hermano, como dicen por ahí, dicen, el agua está cayendo como balde. Amén. La están tirando con balde. Amén. Y también tenemos un saludito a nuestra hermana, de nuestro hermano Orlando Centurión, que nos dice: Buenas tardes, mi hermano Lorenzo. Dios te bendiga y te ocupe con poder para la gloria y honra suya. Abrazos llenos de bendiciones. Amén, mi querido hermano Orlando, desde allá, desde el hogar de Puerto Montt. Amén. Dice así en el nombre del Señor, en Juan 6:35, dice su pancito. Jesús le dijo: Yo soy el pan de vida, el que a mí viene nunca tendrá hambre, y el que en mí cree no tendrá sed jamás. Amén. Gloria a Dios. Y aquí tenemos también un saludito que nos llega de nuestra hermana Dorca. Amén, que nos dice: Muy buenas tardes, mi amado hermanito Lorenzo, que mi Dios le use con poder y gran gloria. Abracito para su hermosa familia, y les amo con todo mi corazón. Aleluya. Aleluya, carga de bendiciones. Dios es nuestro amparo y nuestra fortaleza. Jehová está contigo como poderoso gigante. Jeremías 29:11. Dice: Mi Dios estará contigo y no te dejará ni te desamparará hasta que acabes toda la obra para el servicio de la casa del Señor. Primera de Crónicas 28:20. Amén. Es de su pancito, mi amada hermana. Y bueno, no tenemos más saluditos, pero aquí tenemos un saludito de nuestro querido Pastor Rigoberto, que nos dice: Somos, amén, hermano Lorenzo, somos soldados del ejército de Cristo. Amén, amén. Bienvenido mi Pastor Rigoberto, y su pancito de vida dice así: yo y mi casa serviremos al Señor. José 24:15. Y bueno, no tenemos más saluditos, así que vamos a pasar un avance y luego estamos de vuelta.
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gloria a Dios para siempre. ¿Quién vive? ¡A su nombre! Gloria a Dios para siempre. Aquí tenemos otro saludito de nuestra hermana Rosita Guerrera, que nos dice: saludo y órense, saludo mi amado y órense a ti. Amén, Dios bendiga mi querida hermana Rosita, y su pasito de vida dice: sí, en el nombre del Señor. De cierto os digo, el que oye mi palabra y crea el que me envió tiene vida eterna y no tendrá condenación, más ha pasado de muerte a vida. Amén. Juan 5:58. 24 mujeres. Gloria a Dios. Aquí tenemos aquí nuestra hermana Dorca, nos dice: gloria a Dios por mi pancito. Gloria y santo que vive. Bueno, no tenemos más saluditos. Y bueno, estamos saliendo por Radio Lumbrera, estamos saliendo por Radio Jesucristo vive en la calle Quilco, Radio Lumbrera allá en San Pablo, Radio Vid allá en Cabañas El Salvador, y por supuesto Radio Aliento.net desde allá, desde, ¿cómo se llamaba? Yankee. Amén, así que Dios nos bendiga. Y no tenemos más saluditos. Así que les voy a dejar con esta cadena de coros y luego estamos con la hermosa y poderosa palabra del Señor Jesús. Amén. Dios nos bendiga.

0: Gloria a Dios para siempre. Ya estamos de vuelta, mis amados hermanos, aquí alabando el nombre de Cristo, porque Cristo vive, Cristo reina y Cristo nos bendice. Amén. Vamos a ver si no tenemos deditos, mis amados hermanos, para luego pasar a la poderosa palabra del Señor. Amén. Así que Dios nos bendiga. Vamos a ver aquí. Y bueno, no tenemos más deditos, mis amados hermanos. Nuestro hermanador que se gozaba ahí. Y bueno, ahora vamos a pasar a la poderosa palabra de nuestro Señor Jesucristo. Amén. Que se va a encontrar en el libro de Mateo 11:28. Amén. Amén. Y dice así en el nombre del Señor: Venid a mí todos los que estáis trabajados y cargados, y yo os haré descansar. Llevad mi yugo sobre vosotros y aprended de mí, que soy manso y humilde de corazón, y hallaréis descanso para vuestras almas, porque mi yugo es fácil y ligera mi carga. Amén. Oremos al Señor. Padre Santo, bendito Dios, Señor Jesucristo, en esta hora voy delante de ti, en este otro celestial, para darte gracias primeramente, porque a ti te alabamos, te adoramos y te bendecimos, Señor. En esta hermosa hora voy delante de ti pidiéndote primeramente que tú seas bendiciéndonos, Señor Jesucristo, que tú seas guardándonos con todo ese Espíritu Santo. En esta hora, Señor, bendice a mis hermanos, a mis hermanas y a cada uno de ellos, Señor Jesús. En esta hora, Señor Jesús, quiero empezar, Señor Jesús, esta hermosa prédica, Señor Jesús, esta hermosa reflexión, Señor, de tu palabra. Que todo salga hermoso conforme a tu voluntad, no llame en el nombre de Jesús. Amén y amén. Gloria a Dios, Señor a Dios, Señor a Dios para siempre. Bueno, mis amados hermanos, aquí y la palabra dice: Venid a mí todos los que estáis trabajados y cargados, y yo os haré descansar, mi amado hermano. Aquí que nos habla la palabra, mi amado hermano. Jesús nos manda a que nosotros postremos nuestra rodilla, postremos nuestra rodilla, nosotros nos arrodillemos a Él, nosotros nos postremos y demos todas sus cargas a Él. Amén. ¿Por qué? Porque tú, cuando tú te postras, tú te arrodillas ante el Señor, tú ahí el Señor te quita la carga. Tú puedes decir: No, si yo tengo hartas cargas, yo estoy. Tengo muchas cargas dentro de mi vida, yo no las puedo sacar, y la gente es mala conmigo, mis padres son malos conmigo, la gente no me quiere ver en mi casa, mis padres no me quieren ver en mi casa, me están echando, yo ya tengo muchos problemas, mi esposo no me entiende nada, mi esposa no me entiende, me quiere dejar, ¿no es cierto? Esas son las cosas que uno dice. Amén. Pero esas cosas tú las tienes que entregar al Señor Jesús, y las cosas el Señor Jesús las soluciona. Amén. Esas cosas, esos problemas, caíste en el alcohol y la droga, el Señor te los saca. Amén. Arrepentido, el Señor saca todas esas cosas. Ese problema que tú estás pasando por algo, tú estás pasando por un cansancio, el Señor te los saca. El Señor te saca todo el cansancio, te saca todo el mal que tengas dentro de tu alma. Pero tú, primero, lo primero, tienes que arrodillarte. Amén. En la oración, hermano, está Dios milagro. Amén. Y tú marchas con la rodilla, dice una alabanza. Si tú marchas con la rodilla, el Señor Jesús te va a librar, te va a cubrir. Te va a dar nueva fuerza. Amén. Hay una palabra que dice, el Señor nos da fuerzas como las del búfalo, mi amado hermano. ¿Qué pasa con el búfalo, mi amado hermano? Cuando va en una torre muy empinada, y el búfalo tiene que usar sus dos patas traseras, mi amado hermano. Tiene que arrodillar sus piernas y poder ir hasta arriba. Amén. ¿Por qué? Porque ahí se agarra más. ¿Por qué? Porque sus pies están cansados, como tiene pezuñas, y las pezuñas se van resbalando. Amén. Pero si él va con las piernas, amén, las pezuñas ya hacen contrapeso, y hacen un peso, mi amado hermano, y hacen como ese gancho que tú colocas cuando vas a escalar. Eso es. Cuando esas pezuñas se agarran de una piedra, van escalando, escalando y escalando hasta llegar a la cima. Amén. Así también nosotros, arrodillarnos para llegar a la cima, para llegar ahí arriba, porque Cristo viene pronto, mi amado hermano. Cristo viene por su pueblo. Amén. Ya no falta nada, mi amado hermano, solamente falta que el ángel troque la trompeta y nos vayamos con Cristo y estemos todos felices, mi amado hermano, alabando el nombre de Cristo. Gloria a Dios. ¿Cuántos alaban el nombre del Señor en esta hermosa hora? Gloria a Dios. Mis amados hermanos, y Él te hará descansar. Tú estás pasando por problemas, estás agobiando tu alma, mi amado hermano. Si tu alma está agobiada, no, si tu alma no le cuesta salir de ahí, el Señor te levanta. El Señor te levanta para arriba, mi amado hermano. El Señor te levanta. Y ahí, mi amado hermano, te da paz. Paz en tu corazón te da el Señor Jesús. Te da paz. No pan. Paz. El Señor te da paz. Amén. El Señor te da una paz eterna, una paz grande, mi amado hermano. Imagínense cuando estemos allá arriba. Cuando estemos allá arriba, vamos a tener aún más paz. Paz, el Señor nos da la paz y la tranquilidad. Amén. Es la paz. Si tú te arrodillas, si tú pones tus pies a orar, te pones a orar, alabas al Señor orando, esa rodilla, mi amado hermano, en rodilla, el Señor te va a dar la victoria. La victoria se obtiene, ¿cómo? Con las rodillas. Se obtiene arrodillado. No se obtiene cuando tú estás así, medio tembloroso, así no se obtiene cuando tú estás arrodillado delante del Señor Jesucristo y tú estás comprometido a alabar, a glorificar, a bendecir el nombre del Señor. Amén. Así como en el primer amor. ¿Qué pasó con el primer amor, mi amado hermano? Tú te gozabas, tú alababas al Señor con todo tu gozo. Empezaste a ver a un hermano y se te fue el gozo. Amén. Ese gozo que antes había en tu alma ahora no está. ¿Por qué? ¿Te has preguntado esa pregunta? ¿Por qué ya no tienes ese mismo gozo de antes? Que antes tenías tú en tu alma. Amén. Yo me he preguntado esa pregunta. Pero el Señor Jesús nos da la respuesta. Amén. Aún estoy esperando esa respuesta. Pero el Señor pronto va a llegar nuestra recompensa, va a llegar esa respuesta. Amén. Gloria a Dios para siempre. ¿Qué más nos dice la palabra? Nos dice, llevad mi yugo sobre vosotros y aprended de mí que soy manso y humilde de corazón y hallaréis descanso para vuestras almas. Llevad mi yugo sobre vosotros. Amén. Usted puede ver ¿cuánto que se llama en esto? Un güey, ahí está, se me olvida el nombre. Un güey, mi amado hermano. Un güey solo no puede levantar su yugo. A ver, ¿por qué? Porque los yugos son pesados. A ver, un güey solo no puede levantar un yugo. Si no. ¿Por qué? Porque si uno solo levanta un yugo, mi amado hermano, se cae. Amén. Se cae el güey. Amén. Se cae para abajo. Pero, mi amado hermano, después viene otro güey más. Si hay dos güey, ahí los dos toman el mismo peso. Y se hace más ligera la carga. Amén. Se hace más ligera esa carga para los dos güey. ¿Por qué? Porque hay gente ayudando. Amén. Tú cuando quieres levantar una mesa, tú no la puedes levantar tú solo. ¿Por qué? Porque es pesada. Ya una mesa chiquitita esa, tú la levantás con una mano y te la lleváis. Pero una mesa grande, tú no te la puedes llevar a una mano. Te la tienes que llevar sí o sí. Con dos personas. ¿Para qué? Para que tú ya lleves a ese lugar. Amén. Así también el Señor Jesús te dice que tú vayas a Él. Te postres. Padre, arrodilla, mi amado hermano. Y él va a llevar la carga que tú tienes junto contigo. Esa mesa que es pesada para ti, el Señor también te va a ayudar a levantarla y llevarla al destino. Amén. Cuando tú quieres hacer una melga, amén, melga se llama acá, esas cosas para pa sembrar semillas, ¿no es cierto? ¿No es cierto? Ahí uno usa el buey, amén, hay otros que usan, ¿cuánto que se inventó? Usan el asador nomás para hacer las melgas, amén, en este caso el hermano Giovanni, amén. Y entonces, mi amado hermano, ahí usted usa un arado, amén. ¿No es cierto? Tú usas el arado y los güey van adelante ahí manejando ese arado. ¿Amén? Una historia que tengo, que el hermano Giovanni se está haciendo un arado, entonces agarró y lo colocó en el gym, mi amado hermano, y estaba intentando hacer marcas de papa. ¿No es cierto? Entonces pasó que mi hermana Ingrid se subió arriba del gym y aceleró con mucha fuerza y como él estaba agarrando arado, ¿no es cierto? Por así decirlo, que lo hizo él. A ver, agarrando y arado, no, y manda muy fuerte, aceleró la hermana Ingrid y mi hermano Giovanni salió corriendo con el arado al hombro, ¿no es cierto? Y no hizo casi ninguna marca de papa. Pero mi amado hermano, ahí se ve que no con un auto, no con otras cosas se puede hacer. Se puede hacer usar el arado, si no se tiene que usar, mi amado hermano, con un güey. Amén. Con un güey. Amén. ¿Por qué? Porque el güey va lento y tiene fuerza. Amén. Eso, dos tienen fuerza. Fuerza tiene el jeep. Pero si tú le mandas muy acelerado, ya. ¿Qué? Hasta diga cosa. ¿No es cierto? Pero si tú vas con los güey, con el arado al hombro, amén, los güey van a una velocidad lenta, pero se puede hacer la melga. Tienen fuerza, mi amado hermano, amén. Nosotros tenemos fuerza, amén, dice una palabra, mi amado hermano. Hasta los leones más jóvenes y fuertes a veces necesitan descanso, amén. Así también nosotros somos un güey, mi amado hermano. No se ofenda por lo que voy a decir. Somos un güey. Amén. Que tiene fuerza. Que va caminando lento. Pero va haciendo, mi amado hermano. ¿Sabe lo que va haciendo? Cuando un güey va caminando. Atrás, mi amado hermano, se ve que está haciendo algo derechito. Pero sí, o sí, el hombre que está agarrando el ganado no tiene que mirar atrás. Amén. O si no, queda todo para todos lados. Amén. Pero ahí usted ve que no solamente con una mega de papa, sino también, mi amado hermano, también se hace, mi amado hermano, con carreta. Los güey, mi amado hermano, le ponen una carreta, mi amado hermano, agancha la carreta y después se lo llevan. ¿Cuántos trozos de leña caen ahí? No sé. Pero de que son pesados, son pesados. Amén. Son pesados eso, mi amado hermano. Eso es pesado. Pero el güey, como tiene fuerza, tiene una fuerza tan grande, mi amado hermano. Ese güey puede andar. Amén. Aún lo pesado que tenga atrás, puede andar igual. También así también nosotros, a lo pesado que estemos llevando en nuestros hombros, en nuestra cabeza, mi amado hermano, a lo pesado, Cristo está con nosotros y esa carga se hace más ligera. Amén. Como yo decía, un güey no se puede llevar una carreta, no se puede estar con el yugo, el solo, ¿por qué? Porque si no se va a caer. Amén. No puede estar con la carreta y solo, ¿por qué? Porque, mi amado hermano, se le va a faltar fuerza. Amén. No podemos estar llevando nuestra carga solo. Tenemos que llevarla con Cristo. Amén. A nuestro lado. Tenemos que llevar la carga con Cristo a nuestro lado, mi amado hermano. ahí la carga se hace más ligera, ahí todo se hace más ligero. ¿Por qué? Porque estamos con Cristo. Amén. No solamente llevando una yunta de bueyes, no estoy diciendo que se lleve una yunta usted solo y si se cae, se cae. No. Estoy diciendo que espiritual, mi amado hermano, si tú estás llevando la cruz, dice una palabra, toma tu cruz y sígueme, dice el Señor. Pero tú tienes que tomar tu cruz y el Señor te va a ayudar. La cruz debe ser pesada. Es pesada, pero con Cristo se hace más liviana tu carga. Amén. Como te decía, se puede hacer pesado. Se puede hacer pesado, pero el Señor te aliviana la carga. Amén. Y tenemos que ser como Él, mi amado hermano, que es manso y humilde de corazón. Usted ve una ovejita, mi amado hermano, la ovejita no te va a hacer nada, aunque mucho te acerque, no te va a carnear, por así decirlo. Amén. Solamente a los carneros hay que hacer para que no los carne, ¿no es cierto? Pero mi amado hermano, usted puede ver que una oveja, mi amado hermano y hermana, es humilde. A ver, una oveja que come pasto. Una oveja que come pasto no tiene nada malo, solo la grasa que más o menos, pero casi nada malo porque come puro pasto. Amén. Y concentrado. Amén. Pero mi amado hermano, usted puede ver una oveja, no es como las vacas que se comen casi todo. ¿Amén? No es como los chanchos que se comen cualquier cosa que les dé, por ejemplo, les da un neumático, se lo comen al tiro. Pero mi amado hermano, usted puede ver que las ovejas, mi amado hermano, comen pasto, son humildes, mi amado hermano. Aunque tú te acerques cuántas veces a ella, ellas se van a dejar de ti. Amén. Pero si llegas a estar al lado de ella no te va a hacer nada, no te va a empujar, no te va a hacer nada. ¿Por qué? Porque ellas son humildes. Amén. Así también Cristo, ella es humilde, y así también nosotros tenemos que ser igual de humildes que Cristo. Amén. No tenemos que ser así agrandados, por así decirlo. Amén. No tenemos que ser así, tenemos que ser manso y humilde de corazón. Amén. Gloria a Dios para siempre, y hallaréis descanso para vuestras almas. Mire, aquí nos lleva a que nosotros tenemos que hacer algo. Amén. Tenemos que primero arrodillarnos y entregarle las cargas al Señor. Segundo, tomar el yugo, mi amado hermano. Tomar el yugo que ese tenemos que llevarlo, mi amado hermano. Los güey, como lo lleva los güey, con Cristo. Amén. Y ser manso y humilde de corazón. Amén. Y hallaréis descanso para vuestras almas. El Señor nos dará descanso para las almas, mi amado hermano. Descanso. El Señor nos hará descanso. Y esos tres pasos tan simples, a veces se nos hacen cuesta arriba. Amén. Pero hay que hacerlo. Aunque te vengan cuesta arriba, te vengan cuesta abajo, te vengan para allá o para cualquier lugar, el Señor te va a dar descanso. Si tú lo haces conforme a su voluntad, te va a dar descanso para tu alma, para ti y tu familia. Tú estás pasando por una prueba, estás pasando por alguna cosa, el Señor te la va a quitar si tú oras a Él. Y le pides: Señor, perdóname si he caído delante de tu presencia. Si tú dices: Señor Jesús, esta es mi carga y te la quiero entregar a ti. Señor Jesús, en esta hora te pido, Señor, que tú dejes todo esto, lo que tengo dentro de mi alma. Sácalo porque no me pertenece a mí. Amén. Eso es lo que tenemos que decirle al Señor. Gloria al Santo que vive. Aleluya. Y por último dice, porque mi yugo es fácil y ligera mi carga. Amado hermano, el yugo es fácil de llevar si estás con Cristo. Si estás con Cristo, ese yugo es fácil. Si no, no es fácil. Sino que hay que llevarlo juntamente con Cristo, juntamente con el Señor, para que todo se haga más fácil, juntamente con el Señor Jesucristo. Y ligera mi carga, la carga ligera si es que vamos con Cristo, la carga se hace más ligera, mi amado hermano, y más fácil. ¿Por qué? Porque Cristo nos ha hecho libres, nos ha librado de cualquier cosa que hoy nosotros vamos pasando, pero se hace todo más fácil con la ayuda del Señor Jesús. Con la ayuda de Cristo todo se hace más fácil, mi amado hermano. No, si tú estás pasando, mi amado hermano, porque una enfermedad, mi amado hermano, por cualquier cosa en esta vida, el Señor Jesucristo te la va a quitar y eres libre. Como dijo el Señor, dice, eres libre, ve y anda. ¿No es cierto? Cuando le dijo el ciego, le dijo, ve, anda, lavarte el estanque. Y cuando se fue el estanque, mi amado hermano, ¿qué pasó? Vio de nuevo el leproso, mi amado hermano. El leproso se arrodilló delante del Señor y le dijo, Señor, quítame esto, ya no lo quiero tener. La lepra, mi amado hermano, ¿qué era la lepra? La lepra era cuando la gente se le quitaba toda la carne, mi amado hermano. Era una enfermedad. Así también, mi amado hermano, en esta hora el Señor te dice, arrodíllate, el Señor Jesucristo te va a quitar todo el pecado que tienes ante tu presencia. El leproso se arrodilló al Señor y le dijo, Señor, quítame esto. Y después, ¿qué pasó? Fue sano, mi amado hermano. Las carnes que tenías salidas, mi amado hermano, fueron de nuevo. Amén. Así también el Señor Jesucristo nos quita lo que tenemos nosotros, mi amado hermano. Bueno, mis amados hermanos, vamos a orar. Amén. Está cayendo la lluvia como balde. Amén. Está tirando con balde, así que vamos a orar en el nombre del Señor. Padre Santo, bendito Dios, Señor Jesucristo, en esta hora voy delante de ti, delante de trono celestial, para darte gracias primeramente, porque a ti te alabamos, te adoramos y te bendecimos, Señor Jesús. En esta hora, Señor Jesús, te pido que tú nos bendigas, que tú nos guardes con tu dulce Espíritu Santo, Señor Jesús, que Señor Jesucristo, tu Espíritu Santo nos bendiga, Señor Jesús, gracias por esta palabra, Señor Jesús, tan hermosa que tú nos has regalado, Señor. Bendícenos, guárdanos con tu dulce Espíritu Santo, Señor Jesús. Y que en esta hora, Señor Jesús, tú bendigas a mis hermanos, a mis hermanas y a cada uno de ellos, Señor Jesucristo, en esta hermosa tarde, Señor. Ya estamos terminando este programa, Señor, pero nunca despedirnos de tu presencia, Señor Jesús. En esta hora todo te lo pedimos en el nombre poderoso de Hijo Jesucristo. Y si hay alguien con problemas, Señor, si hay alguien con cosas, Señor, en esta hora tú quítalo, Señor Jesús, sácalo en el nombre de Jesús. Amén y amén. Gloria a Dios, gloria a Dios, gloria a Dios para siempre. Bueno, mis amados hermanos, aquí nos ha llegado un saludito de nuestra hermana Elena González. Nos dice, bendiciones hermano Lorenzo, Dios le siga usando en su vida, abracito. Vamos a darle un pancito de vida antes de terminar, que viene después con su programa. Amén, dice así en el nombre del Señor. Su pancito dice en Juan 4:36, el que siembra recibe salario y recoge fruto para vida eterna, para que el que siembra goce juntamente con el que ciega. ¡Aleluya! Gloria a Dios. Y después viene nuestra hermana Elena González con su hermoso programa Solo tu Gracia. Amén. Desde allá, desde el lugar de... A ver, espérenme que aquí me aparece la ubicación. Desde la región metropolitana. Amén. Dios nos bendiga en esta hermosa hora. Y bueno, Estamos aquí como incendio, mi amado hermano. Y bueno, como siempre, me despido, mi amado hermano. Y será hasta el próximo sábado, si Dios así lo quiere. En el nombre del Señor Jesucristo, Dios le bendiga. Y chayón, chayón, que Dios les bendiga.
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0: vida no siempre es justa, pero Dios siempre es bueno. La vida no siempre es justa, pero Dios siempre es fiel. Y para siempre es su misericordia. Bueno, ya pueden sentarse porque me ponen un poquito nervioso. La verdad que estamos muy contentos, felices de estar aquí compartiendo. Y traigo una palabra de parte de Dios esta mañana. Quiero que te sientes, que disfrutes. Ayer tuvimos un día intenso, un día fuerte y un día de mucha celebración y de mucha victoria. Hoy quiero compartirte lo que Dios ha puesto en mi corazón para este día, pero también para este año. Y he orado al Espíritu Santo que me dé la gracia de poder tomar lo que está aquí y dejarlo allá. Y dejarlo allá en el nombre de Jesús. Mi esposa le manda muchos saludos. Estuve hablando con ella anoche, en la mañana, allá en casa, en las celebraciones de Semana Santa. La gente de la iglesia, los chicos que han venido aquí a los congresos de Córdoba, también les mandan muchos saludos. Y aquí estamos listos. Buenos días. ¿Están listos? ¿Seguro, seguro, seguro? Ok, muy bien. Quiero que abras tu Biblia conmigo en Lucas capítulo 15. Quiero llamar a lo que te quiero compartir. Llegó la hora. Codea al que está a tu lado y dile: llegó la hora. Dile, llegó la hora. O dile de otra manera: es la hora. Ahora, alguien pregúnteme, ¿de qué, pastor? Alguien, gracias por preguntar. De recuperarlo todo en el nombre de Cristo Jesús. Llegó la hora de recuperarlo todo. Recuperar el 100 en el nombre de Cristo Jesús. ¿Estás listo para eso? Muy bien. Vamos a Lucas capítulo 15. Para mí Lucas 15 es uno de los libros de la Biblia que más me fascinan. Yo no sé cuántos mensajes hemos hecho acerca de Lucas 15 y todavía no me lo acabo. Y hoy quiero compartirte uno de los que más ha estado ministrando mi vida y me ha desafiado en este año de una manera tremenda. Se ha convertido en una bandera, en un desafío de vida. Es un desafío para mí todo el 2022, Lucas 15. ¿A qué me refiero? Ahora te lo voy a compartir. ¿Estás conmigo? Bien. Se acercaban a Jesús todos los publicanos y pecadores para oírle. Y los fariseos y los escribas murmuraban diciendo: este a los pecadores recibe y con ellos come. El público de Jesús en este momento son los fariseos, los escribas y murmuradores. No me respondas, pero te pregunto: ¿has conocido a alguien que tiene el ministerio de murmurar? No me respondas. Bien. Versículo 3. Entonces se le refirió esta parábola diciendo: ¿qué hombre de vosotros, teniendo 100 ovejas, si pierde una de ellas, no deja las 99 en el desierto y va tras la que se perdió hasta encontrarla? Y cuando la encuentra, diga conmigo, la encuentra, la pone sobre sus hombros gozoso y al llegar a casa reúne a sus amigos y vecinos diciéndoles: gozaos conmigo porque he encontrado mi oveja que se había perdido. Y os digo que así habrá más gozo en el cielo por un pecador que se arrepiente que por 99 justos que no necesitan arrepentimiento. ¿Cuántos están gozosos esta mañana? ¿Estás contento? Si no estás contento, ahorita te vas a poner contento. Vas a ver. Luego, versículo 8. Porque para mí, Lucas 15 es el mismo mensaje de Jesús, simplemente visto desde tres perspectivas diferentes. Versículo 8. Jesús sigue en el mismo mensaje a los mismos escribas, fariseos y todos los feos que estaban ahí. ¿O qué mujer que tiene 10 dracmas, si pierde una dracma, no enciende la lámpara y barre la casa y busca con diligencia hasta encontrarla? Y cuando la encuentra, reúne a sus amigas y vecinas diciendo: gozaos conmigo porque he encontrado la dracma que se había perdido. Di conmigo: la he encontrado. Muy bien. Verso 10, así os digo que hay gozo delante de los ángeles de Dios por un pecador que se arrepiente, ok. Jesús sigue en el mismo mensaje, con el mismo público, murmuradores, escribas, fariseos y todos los, gracias, muchas gracias, y todos los feos, ok. Verso 11, también dijo: un hombre tenía dos hijos y el menor de ellos dijo a su padre: padre, dame la parte de los bienes de la herencia que me corresponde y le repartió los bienes. No muchos días después, juntándolo todo el hijo menor, se fue lejos a una provincia apartada. Yo le llamo el reino del muy, muy, muy lejano. Ah, la viste, pecador. Y allí desperdició sus bienes viviendo perdidamente. O sea, administrador no era el tipo, era un derrochador. Y cuando todo lo hubo malgastado, vino una gran hambre en aquella provincia y comenzó a faltarle. Y fue y se arrimó uno de los ciudadanos en aquella tierra, el cual envió a su hacienda para que apacentase cerdos. Y deseaba llenar su vientre de las algarrobas que comían los cerdos, pero nadie le daba. Quizás has escuchado a alguien decir, es que el hijo pródigo hasta que no comió la comida de los cerdos volvió a casa. No, él quiso comer la comida de los cerdos, pero ni siquiera eso le dieron. Más bien estuvo en ayuno no voluntario, ¿sale? Y volviendo en sí, verso 17, volviendo en sí dijo, ¿cuántos jornaleros en la casa de mi padre tienen abundancia de pan? Y yo aquí perezco de hambre. Me levantaré, iré a mi padre y diré, padre, he pecado contra el cielo y contra ti. Ya no soy digno de ser llamado tu hijo. Hazme como uno de tus jornaleros. Levantándose vino a su padre y cuando aún estaba lejos, lo vio su padre y fue movido a... El padre fue movido a... Y para mí todo el resto de la historia tiene que ver con esta expresión. Fue movido a misericordia. Todo lo que viene después, toda la reacción del padre hacia el hijo tiene una razón. Por misericordia. El padre fue movido a misericordia y corrió y se echó sobre su cuello y también lo besó. Y el hijo le dijo, padre, aquí el chico tiene un doble arrepentimiento, ¿verdad? He pecado contra el cielo, pero también he pecado contra ti. He pecado contra Dios, pero también te falté a ti, ¿verdad? Dios y el prójimo. Ya no soy digno de ser llamado tu hijo. Pero el padre le dijo a sus siervos, sacad el mejor vestido y vístanlo, ponedle un anillo en su mano y calzado en sus pies, y traer al becerro gordo y matadlo. No me mires así, estoy hablando del becerro. Y comamos y hagamos fiesta, porque este mi hijo muerto era y ha revivido. Se había perdido y es hallado, y comenzaron a regocijarse. Señor, que el mismo gozo que le produjo al pastor de las ovejas recuperar su oveja, que el mismo gozo que le produjo a la mujer que pidió el dinero recuperarlo, que el mismo gozo que le produjo al padre recuperar al hijo, sea el gozo con el que salgamos, Señor, de este congreso, de saber que llegó la hora de recuperarlo todo en el nombre poderoso de Cristo Jesús. Llegó la hora de recuperarlo todo en el nombre de Jesús. Muy bien, las tres parábolas del capítulo 15 para mí simplemente es lo mismo. Yo no puedo compartir una sin la otra porque es lo mismo. Simplemente visto de tres maneras diferentes. Las tres parábolas hablan de algo que se... Las tres parábolas hablan de algo que se pierde, pero gracias a Dios, claro, la historia es contada por Jesús. Entonces, como la historia es contada por Jesús, no puede haber otro final. No importa que se pierden las tres parábolas, al final todo es recuperado, todo es encontrado. La oveja es recuperada, la moneda es recuperada y el hijo es recuperado también. Habla del poder que hay en Jesús de restaurar a las personas y de restaurar las cosas y de restaurar tu ministerio, tu familia. Pensé que alguien iba a decir amén. Está bien. Entonces, estas parábolas fueron dichas a los fariseos, escribas, murmuradores y todos los feos que estaban ahí, ¿verdad? Entonces, Jesús estaba hablando del poder que hay en él para recuperar las cosas al dueño original. Y te tengo una pregunta que fue la que me orilló a compartirte lo que te voy a compartir ahora. El pastor fue a buscar a la oveja perdida. Muy bien, ¿eh? La mujer fue a buscar la moneda perdida. Pero aquí en la tercera historia de Jesús hay algo que no me enlaza bien. Si el pastor fue por la oveja y la mujer por el dinero, por el varo, ¿por qué el papá no fue por el hijo? Vamos, el que me la conteste, le vamos a invitar un café con Quique Pavón al terminar la reunión. Y empezaron a contestar, ¿eh? ¿Cómo? Porque tenía hambre, porque sabía el camino. A ver, ¿quién más? Por los 50 mil puntos, ¿quién más? ¿Eh? Ah, no, no la escuché, pero se ve que sí, tiene razón. ¿Eh? Porque el hijo recapacitó. Muy bien, mi respuesta simplemente es, 100 mexicanos dijeron, la oveja es una oveja, es un animalito. Una oveja no es un gato, no es un perro, no son de los que aprenden el camino de regreso a casa. Una oveja se extravía y ni siquiera se da cuenta que está extraviada. Una oveja se pierde y ni siquiera sabe que está perdida. ¿Has conocido a alguien que está tan perdido, pero que ni siquiera sabe que está perdido? ¿Has conocido a alguien que está extraviado, extraviado y no hay manera que le digas algo? Porque él ni siquiera se siente extraviado. Las ovejas hablan de la situación de las personas que ni siquiera tienen la más mínima conciencia de que están perdidos. Por lo tanto, no pueden regresar. Alguien tiene que ir por ellos. Go them in the mighty name of Jesus. Alguien tiene que ir por ellos saliendo de este congreso y hablarles de Jesús, del amor, de su poder, de su recuperación. Luego, la moneda es un objeto inanimado. Una moneda se pierde y donde esté perdida, ahí se va a quedar por el resto de la vida hasta que alguien la encuentre y la use para una cosa. Pero el hijo no es un animalito, por el amor de Dios. El hijo no es un objeto. Ay, es que vino la pandemia y dejé ir a la iglesia y nadie me llamó. Es que vino la pandemia y dejé de congregarme y nadie vino a visitarme. Te digo por qué, porque no eres un animalito, tampoco eres un objeto, eres un hijo. Y el hijo siempre sabe el camino de regreso a casa. El hijo siempre sabe el camino de regreso a casa. Y yo te pido que te posiciones, que te pongas en la posición correcta que Dios te ha dado a través de su hijo, como un hijo. ¿Cuántos hijos de Dios hay aquí en esta mañana? Entonces, así como el hijo tomó la decisión de irse al reino del muy, muy, muy lejano, así el padre simplemente estaba esperando que el hijo tomara la decisión de volver. ¿Estás conmigo? ¿Se está poniendo bueno? Agárrate, papi. Agárrate, nene. Entonces, cuando yo cuento esto, me acuerdo mucho de esa ilustración que yo cuento mucho, donde es el Espíritu de Dios, hay vida, hay perdón. Esto no es para mí. ¿4:30 sigue? No es mío. Pensé que era un recadito que un ángel me había dejado por ahí. Entonces, cuando yo leo esto, recuerdo aquella ilustración que yo cuento de aquel muchacho que bajo el efecto de una droga, en medio de una paranoia tremenda, agarró un cuchillo, sentía que alguien lo perseguía, pero la única persona que estaba en casa era su mamá. El chico agarró el cuchillo y mal viajado lastimó a la mamá de las caderas hacia abajo, completamente. La mamá no pudo volver a caminar. Cuando él vuelve en sí del atroz acto, dice, lo que he hecho no tiene perdón de Dios. El chico tiene que huir de la policía, huir de la familia, huir de sus hermanos, huir de los nietos, huir de los tíos, huir de todo. Y se va al reino del muy lejano también. Pero en el reino del muy lejano, este hombre se encuentra con Cristo Jesús. Y a partir de ese momento de tener a Cristo en su corazón, él siente la necesidad de pedirle perdón a su mamá. El chico empieza a llamar todos los días, mamá, acepté a Cristo en mi corazón. Sé que lo que hice no tiene perdón del cielo, pero si tú puedes darme la oportunidad de pedirte perdón. Si me perdonas, está bien. Si no me perdonas, está bien. Yo lo único que necesito es pedirte perdón. Por favor, dame la oportunidad. La mamá nunca contestó. El chico se desespera hasta que deja un último mensaje y dice, mamá, voy en el tren que va afuera. Voy en el tren que pasa fuera de tu casa. La mamá vivía sobre las orillas del tren, sobre las vías del tren. Y entonces a las 5 p.m. pasa el tren por cerca de tu casa. Yo me voy a asomar. Si tú crees que me puedes dar la oportunidad de pedirte perdón, pon una banderita en la ventana. Si no puedes recibirme todavía, está bien, yo lo entenderé. Y seguiré orando toda la vida hasta que me des la oportunidad de pedirte perdón. Llegan las 5 de la tarde, el chico ya se había bajado en la estación, estaba caminando hacia la casa de la mamá. ¿Y crees que había banderita en la ventana? La mamá pintó el techo de bandera, pintó la casa de bandera, cortó el césped de bandera y por si fuera poco, en su silla de ruedas, ella en la entrada de la casa, en la cerca, con una banderita esperando a su hijo. diciendo: claro que te perdono, claro que te estoy esperando. ¿Cómo no te voy a perdonar si eres mi hijo? Y ahí sucede una historia de restauración. Y esta mañana, mientras oraba por ti, el Señor me decía: Abraham, dile a Córdoba y dile a la Argentina que un nuevo tiempo de Dios para la Argentina ha comenzado. Que esta mañana no es una historia, sino en el cielo de Córdoba hay una bandera diciendo: si tú quieres, si tú tomas la decisión, hoy podemos recuperarlo todo una vez más en el nombre de Jesús. Muy bien. Ahora, di conmigo, número uno. No, ¿sabes qué? Patea al que está a tu lado de mi parte con mucho cariño. Dale una patada y dile: está de parte del pastor. Bien, gracias. Di conmigo, número uno, la oveja perdida. Para el pastor que pierde una oveja, nosotros lo podemos tomar de sentido espiritual, pero en Israel hasta el día de hoy sigue habiendo un montón de pastores con un montón de ovejas. Para mí simplemente el pastor que pierde una oveja es un hombre que pierde parte de su trabajo. El pastor es su asignación, es su trabajo. Y al perder una oveja, pues perdió parte de su trabajo. Era su responsabilidad recuperarla. Representa a los que están perdidos, fuera del redil. Había 99, se le perdió una. Él tenía que ir, aunque estuviera en peligro, aunque estuviera expuesta. Tipificando a aquellos que irremediablemente están perdidos, pero no tienen la más mínima conciencia de que están perdidos. El pastor va por la oveja perdida para salvarla. Y aquí tenemos revelada la obra del personaje más importante de este mensaje. Tenemos revelada la obra de aquel que dijo: haya pues en vosotros este mismo sentir que hubo en Cristo Jesús, que no escatimó ser igual a Dios como cosa que aferrarse, sino tomando forma de siervo y condición de hombre, se humilló hasta la muerte y muerte de cruz. Por lo cual Dios lo exaltó hasta lo sumo y le dio un nombre que es sobre todo nombre, para que en el nombre de Cristo Jesús se doble toda rodilla de los que están en el cielo, en la tierra, debajo de la tierra, y toda lengua confiese que Jesús es el Señor, para la gloria del Padre que está en el cielo. Para mí la parábola de la oveja perdida, simplemente Jesús está revelando su ministerio. Él está hablando de Él. Yo soy el buen pastor que da la vida por las ovejas. Jesús no estaba hablando de mí, Jesús no estaba hablando de ti, Jesús estaba hablando de Él. Yo soy el pastor que va por los perdidos. Yo soy el pastor que da la vida por sus ovejas. Y luego en Lucas 9:10 dice: porque el Hijo del Hombre vino a buscar y a salvar lo que se había. Lucas dice: porque el Hijo del Hombre vino a buscar y a salvar lo que se había perdido. Muy bien, entonces di conmigo: el pastor perdió parte de su trabajo y simplemente fue a recuperarlo. ¿Hasta aquí estás conmigo? Muy bien. Segunda pista de Blue. Di conmigo, pateale ahora al que está al otro lado, recíbelo en el nombre de Jesús y dile: la moneda perdida. La moneda perdida es un ama de casa que pierde dinero. Si bien es cierto la parábola de la oveja perdida representa el trabajo, la parábola de la dracma perdida representa las posesiones. Era una mujer que ya tenía un dracma. El dracma era de plata. El dracma tenía doble valor. El dracma era todo un día de salario. El dracma representaba un 10%, por eso se llama dracma. Entonces, la mujer perdió doblemente. No solo perdió un día de salario, sino en la pura moneda perdió todo el valor de la plata que la pura moneda vale. Tenía una doble pérdida. Gracias a Dios que la mujer no se quedó con las manos cruzadas, sino comenzó a buscarla hasta encontrarla. ¿Cómo te sientes tú cuando estás alistando tu ropa y de repente de un pantalón que hace tiempo no ves, o de la camisa, no sé, de alguien, de repente te encuentras un billetito de $50? ¿O de cuánto? ¿De cuánto? ¿De $1,000? ¿De cuánto? ¿De cinco? Hay que orar por Quique para que Dios le ponga los de Hacienda, ¿verdad? Entonces, ¿cómo te sientes tú cuando encuentras en una ropa que estás lavando un billete? Si no hay, sientes ganas de hablar en lenguas, ¿verdad? Eres bautizado en ese momento por el poder de Dios y danzas y dices: este es el billete que ni me acordaba y por fin lo he recuperado. Si tú sientes tanto gozo cuando te encuentras un billete en una ropa que ya no te encontrabas Imagínate cuánto gozo siente Dios cuando recupera a uno de los que Él eligió, de los que Él salvó, de los que Él invirtió, de los que Él levantó. Imagínate cuánto gozo siente el cielo cuando recupera algo que se le había perdido. Entonces, di conmigo, oveja perdida, trabajo. Di conmigo, moneda perdida, posesiones. Entonces, la Biblia dice que la moneda no se perdió fuera de la casa. La moneda se perdió dentro de la casa. Y eso representa a todos los que están perdidos en la inutilidad. La Biblia, Jesús, está contando esta historia y dice que había dos factores que hacían que la moneda estuviera perdida: las tinieblas y el polvo. Porque cuando la mujer empieza a buscar la moneda dentro de la casa, lo primero que hace es prender la luz y barrer la casa. Tinieblas y polvo hace que dracmas de gran valor, con talentos, con dones, con gracias, con unciones, estén perdidos en la inutilidad. No solo está perdido él como persona y como hijo de Dios, está perdido, inutilizado, inútil el don que fue puesto en él para que a través de él mucha gente fuera tocada. A través de la música, a través de la palabra, a través de la gracia que Dios te haya dado. La moneda perdida representa aún los que estando dentro de la iglesia, dentro de la casa, parecen cristianos, visten como cristianos, cantan como cristianos, danzan como cristianos, pero están verdaderamente perdidos. Y hay dos razones: tinieblas y el polvo. ¿Cuánta tierra tuvieron que echarte en la vida para matar tu sueño? ¿Cuánta mugre, cuánto lodo tuvieron que tirarte para que esa pasión y esa gracia y ese don con el que cantabas, enseñabas, danzabas, brincabas, bailabas, tocabas, enseñabas, evangelizabas, hoy, después de una pandemia, simplemente está, sigue congregando, sigue yendo a la iglesia, pero el don está completamente inútil? Vale mucho, es de plata, tiene valor, puede pagar un día de comida, de luz, de alquiler, de todo, pero está inútil. Cuando Jesús está narrando la historia de la dracma, después de la oveja, después de que Jesús dice: yo soy el buen pastor que da la vida por las ovejas perdidas, ahora Jesús presenta al segundo personaje, al paracletos divino, al aquel que dijo: es necesario que yo me vaya para que él venga, porque él estará con vosotros y en vosotros. Cuando Jesús dice: la mujer no se queda con la moneda perdida, ay, mira, tiene mucho valor, vale como plata, vale como todo, vale como moneda, pero se perdió, ni modo. No, la mujer dice: no pierdo nada. Empieza a barrer la casa y a barrerla, y cuando está limpia empieza a ver que algo comienza a brillar, y la mujer prende la luz, y en la luz todo sale. Entonces el Espíritu Santo del Dios viviente, mientras yo ya estoy empezando a ministrar, yo tengo un acuerdo con él, y le dije, y me dijo: ¿qué tal si mientras yo hablo, tú empiezas a barrerle el alma y arrancar el dolor y arrancar el coraje y arrancar el enojo y arrancar el luto y arrancar la depresión y arrancar la ansiedad? Bárreles el alma, bárreles la mente, bárreles el corazón, y vuelve a encender la llama que un día hubo dentro de ellos, y ese don y esa gracia y ese valor vuelve a brillar en sus corazones. Y este 2022, desde América Latina al mundo, le gritamos: ni una dracma inútil más. Todos volverán a levantarse en el nombre poderoso de Cristo Jesús. No solo recuperaremos a los que están perdidos, recuperaremos a los que dentro de la casa están en tinieblas. El único, perdón lo que te voy a decir, y espero no desilusionarte, yo sé que eres muy importante, pero al único que le va a interesar recuperar una moneda perdida es al Espíritu Santo. Y no te va a dejar hasta que te barre el alma una vez más, te arranque esa cosa que estás cargando, te prenda la luz, te encienda la lámpara, y vuelvas a arder una vez más con toda tu pasión y tu fuego en el nombre de Jesús. ¿Estás aquí conmigo? Muy bien. Ponle la mano al hombro que está a tu lado y dile: de parte de Dios, dice que no va a dejar perder toda la inversión que he hecho en ti. Dile: Dios no va a dejar perder toda la inversión que ha hecho en ti. Mandará su Espíritu Santo a que te sane el alma y te vuelva a encender la llama que hay dentro de tu corazón. El que esté conmigo y listo para eso, dígame el amén más apasionado que ha dicho este día y el aplauso más poderoso al Rey de la Gloria. Llegamos al final, listos para el final. Falta el último, falta el hijo. Ya dejamos al animalito, ya dejamos a la moneda. Ahora vamos con el hijo, papá. Necesito a tres amigos que vengan aquí rápidamente a ayudarme. Y ahora sí, el muchacho de esta cosa, ¿cómo se llama? Un aplauso a los tres actores que van a estar ayudándonos. Ya están listos ahí para ayudarnos en este momento. Muy bien, ya no tienes a quién patear, ni modo. Di conmigo: el hijo pródigo. Entonces Jesús le sigue predicando a los mismos fariseos, escribas, murmuradores y a todos los feos. Pero Jesús, en esa capacidad que él tiene de hablar tan simple y tan profundo, los lleva a lo que más le puede doler a los judíos para que le pusieran atención. Y cuando Jesús le dice: imagínate que tienes 100 ovejas y pierdes una. Ah, no, yo no voy a perder, dice un judío. Pero bueno, rápido, rápido, ven acá. Aquí están. A ver, ajá, aquí, allá, muy bien. Véngase para acá. Oh, muy bien, ok. Entonces, Jesús está hablando. ¿Ya estás conmigo por el final? El que toca el de esta cosa, ¿cómo se llama? Eso, a ver. ¿Quién me regala 10 minutos? 10. 10, 20, 30, 40. ¡Oh! Pastor Sergio, ni modo. Está bien, estás disfrutando, tranquilo. Muy bien, entonces aquí tenemos a la oveja. Y conmigo la oveja. Una oveja muy futbolera. Y entonces Jesús les dice a los escribas: no importa cuántas ovejas yo tenga, aunque una se me pierda, yo soy el buen pastor y soy capaz de enviar a alguien, traerlo de Buenos Aires a Córdoba o de México a Argentina o de Argentina a México. Pero yo estaré dispuesto a enviar a alguien que vaya por esa oveja que está irremediablemente perdida y con mucho amor la cargue en sus hombros y la traiga de regreso a casa. El que me traiga la oveja de regreso a casa, les digo que yo haré una fiesta en el cielo por lo que él ha hecho. Por cada alma que salve, por cada persona que alcance, yo le haré una fiesta en el cielo. Di conmigo, Tigani, trabajo.
1: Trabajo.
0: Di conmigo, Jesús.
1: Jesús.
0: Jesús es el que da la vida por las ovejas.
1: Jesús es el que da la vida por las ovejas.
0: Número dos. Pero Jesús está hablando con judíos, escribas, fariseos, doctos de la ley y todos los feos. Y ahora Jesús le sube una rayita y le dice: ¿no te tocó lo perder uno? No, pues, o sea, si tengo 100 ovejas y pierdo una, ¿cuánto pierdo? El 1%, ¿verdad? Tengo 100, perdo una. ¿Cuánto perdí? Pues perdí el 1%, tengo el 99, no importa. Pero Jesús dice: ay, te voy, chica. Ay, te voy. Ahora sí les va a dar donde más les duele a los judíos. Supongamos que tú tienes un montón. Di conmigo: moneda perdida.
2: Moneda perdida.
0: Posesiones.
2: Posesiones.
0: Todos los que están perdidos.
2: Todos los que están perdidos.
0: E inútiles.
2: E inútiles.
0: Pero no fuera de la iglesia.
2: Pero no fuera de la iglesia.
0: Dentro de la iglesia.
2: Dentro de la iglesia.
0: Ok, si yo tengo una dracma, es 10%. Ya no perdí el 1%. ¿Cuánto perdí?
2: El 10%.
0: El 10%, entonces ya me interesa. Si tú pudieras el 10% de todo lo que tienes, ¿lo dejarías perder así nada más? ¿Qué harías por recuperarlo?
2: Lo buscaría.
0: Lo buscaría. Pues quiero decirte que así como Jesús va por el perdido, el Espíritu Santo hoy está recorriendo toda la Córdoba Argentina, barriendo el dolor, barriendo el luto, barriendo la tristeza, barriendo la pandemia, barriendo la ansiedad, barriendo la cosa esta, la garrotera, y está volviendo a encender en este congreso corazones, diciéndoles: llegó la hora de volver a recuperarlo. No te quedes con los brazos cruzados. En mí todo es recuperable, dice Jesús. En mí todo se puede recuperar. No solamente el 1% puede recuperar el 10%. Y ahí Jesús está hablando del Espíritu Santo. Espíritu Santo, ven de los cuatro vientos y sopla sobre toda la Argentina. Barre la casa, barre mi país, barre mi nación de tanta cosa. Y no te olvides, si pasas por aquí, Espíritu Santo, bárreme el alma, bárreme el corazón, arráncame toda esta cosa que la pandemia me dejó, arráncame toda esta mugre que cayó aquí en mi cabeza, y que lo que has puesto en mí vuelva a brillar para tu gloria. Ni un día inútil más volveré a brillar para el Rey de Reyes y Señor de Señores. No solamente me recuperaré como moneda, no, es decir, si te recupero, si recupero a todas las dracmas inútiles que están dentro de una iglesia, no solo los recupero como hijos. ¿Sabes qué recuperamos, Pablo? Todas las personas que serán alcanzadas, bendecidas y restauradas a través del don que Dios les dio. Si yo salvo una dracma, quizás estoy salvando un continente. No lo sé. Si yo restar un dracma que a nadie le importa, porque lleva 10 años perdido, ¿a quién le va a importar a alguien que ya lleva 10 años perdido? Oye, y tal, no, ya lleva. Yo te digo, ¿a quién le importa? Al Espíritu Santo le importa. Al Espíritu Santo le importa. Y te va a encontrar y no va a dejar perder toda la inversión que Dios ha hecho en ti. ¿Estás conmigo? Bien. Aquí, entonces, oveja, Jesús. 1%, el 1%. Posesiones, dracmas inútiles. O sea, no, las dracmas. No, no sé qué pasó, Pablito. Si tú... Pésame tu mano. Vamos a darle un aplauso a este equipo de servidores de cita que, la verdad, son excelentes, hacen su trabajo. Cuando yo estoy peleando contra Sabanás, ellos ya me están hablando, que ya me están esperando abajo. Pero después de que salvamos un perdido y de que el Espíritu Santo barrió la casa y encendió, Jesús les eleva al más alto nivel a los mismos escribas, fariseos y todos los feos que le están escuchando. Y les dice: ok, supongamos que no pierdes 1 de 100. Supongamos que no pierdes 10 de 100. Supongamos que un hombre tiene 2 hijos. Y entonces Jesús habla de la familia. ¡Pum! Supongamos que tienes todo lo que más amas en la vida. Y entonces Jesús eleva la escala de valores a lo más alto que pueda haber. Ahora Jesús no habla de ovejas ni de posesiones. Ahora Jesús habla de familia. Ahora Jesús habla de relaciones. Y les está preguntando: si no te dolió perder 1 o el 10, ¿qué parecería si pierdes un hijo? ¿O pierdes tu comunión con el Padre? Y entonces Jesús les dice, un hijo le dice: quiero derrochar todo, quiero agarrar todo y quiero irme, no quiero más esta vida. Y se fue al reino del muy, muy, muy, muy, muy, pero muy, muy, muy lejano. ¿Sale? Y entonces el chico se va, pero el chico vuelve en sí y regresa. Y le dice: Padre, pequé contra el cielo primeramente, pequé contra Dios, pero también pequé contra ti. No soy digno de ser llamado tu hijo, hazme como uno de tus jornaleros. Y el Padre, movido a misericordia, no porque el hijo lo mereciera, yo soy tu hijo viejo, yo no te pedí nacer, así es que no importa qué haya hecho, tienes la obligación. No tienes la obligación de nada, tú decidiste romper el pacto, pero por amor, por gracia y por misericordia, el chico no espera la reacción del padre. Cuando el chico apenas viene a lo lejos, la Biblia dice que el padre sale corriendo y lo abraza. Entonces Jesús ya no está hablando de él, Jesús ya no está hablando del Espíritu Santo, Jesús está hablando de él, Padre, que ha prolongado su misericordia por amor y por gracia a ti, que te sigue esperando con los brazos abiertos, que de tal manera te amó que no le importó dar a su hijo con tal de encontrarte y rescatarte a ti. En un solo capítulo Jesús revela toda la obra, revela al Padre, revela a Él, revela al Espíritu Santo y a los que están dispuestos de hacer por ti, solamente por ti. Jesús está hablando de economía. Jesús está hablando de valores. Jesús está hablando de posesiones, de trabajo y de familia. Y les está diciendo a los escribas: tengan mucho cuidado de por el trabajo perderlo todo, que es la casa. Tengan mucho trabajo que por el 1% pierdan el 100, que por el 10% pierdan el 100. Tengan mucho cuidado que cuando por esto pierdanlo todo, porque si pierdes tu relación con el Padre, no importa que tengas, lo perdiste. Entonces aquí es donde yo veo que cuando el Padre lo ve por misericordia, simplemente por amor, el padre corre al hijo y lo abraza y lo besa. Ese te la vas a quedar con las ganitas, pero y lo besa. Digo por lo de la contingencia y eso, ¿no? Y lo besa y él le dice: Padre, pequé contra el cielo.
3: Padre, pequé contra el cielo.
0: Pero también te falté a ti.
3: Pero también te falté a ti.
0: Hazme uno de tus jornaleros, aunque sea.
3: Hazme uno de tus jornaleros, aunque sea.
0: Y el padre le dice: No, nada de eso. Tú rompiste el pacto. Pero ahora vamos a ver cómo te lo devolvemos. Primeramente vístanlo. Le dice a sus siervos: traigan el mejor vestido, ¿verdad? Traigan el mejor vestido. ¿Por qué? Porque en la Biblia la desnudez es símbolo de pecado. Alguien que se alejó de Dios y nada bueno le dejó la vida, lo hizo pedazo, lo desnudó, perdido en el pecado. Vamos a hacer una fiesta en tu nombre, pero primero hay que vestirte. Pónganle vestido, por favor. Pónganle la mejor ropa. Que la ropa diga: restauración 2022. Ningún drama inútil más. Hora de recuperarlo todo. Recuperarás el 1, recuperarás el 10 y recuperarás el 100. Si recuperas mi relación contigo, yo te haré recuperar todo lo demás. Si recuperas mi relación conmigo, si recuperas tu relación conmigo, yo iré restaurándote las posesiones y te iré restaurando el trabajo y te iré restaurándolo todo. Alguien vino a Córdoba este año. Y luego de que lo vistieron, porque no puede entrar desnudo a la casa, a la fiesta, el padre dijo: póngale zapatos. Viene descalzo. Y Pablo habla acerca de eso y dice: hermanos míos, ustedes deben de saber que no tienen lucha contra carne y sangre. Los que quieran caminar por este camino, no solamente necesitan tener cubierta la cabeza y el pecho, el corazón, también los pies. Necesitan tener un zapato que cuando pasen por el fuego no los queme, que cuando pasen por el agua no se inunden, que cuando pasen por los espinos la suela de su pie sea más fuerte que ellos hasta llegar al destino final. Traigan el calzado correcto. Ni un hijo mío más estará descalzo. Yo les voy a dar el zapato correcto para que caminen de gloria en gloria y de victoria en victoria este 2022 en el nombre poderoso de Jesús. ¡Pónganle zapatos! Pero luego dice: ya estás listo, ya estás vestido, ya estás calzado. Falta lo más importante. Cuando en vida me pediste la herencia, me rompiste el corazón, porque me estabas diciendo: por mi propio beneficio te prefiero muerto. Rompiste el pacto, pero yo te amo tanto. Yo te amo tanto, dice el Padre, que no me importó dar a mi hijo por morir por ti y restaurarte. Yo te amo tanto, hijo, que mandé a mi Espíritu Santo para que esté contigo todos los días y hasta el fin del mundo. Y yo te amo tanto que el pacto que tú perdiste, yo hoy te lo devuelvo. Devuélvanle el anillo, devuélvanle el pacto, devuélvanle la relación, devuélvanle la comunión conmigo. Traigan el mejor anillo. Anillo es amor. Cuando tú te casas, tú das un anillo, ¿verdad? Estás en un restaurante comiendo feliz de la vida y de repente volteas y cuando tú ves que un hombre abre su chaqueta, saca una cosa así media redonda y se pone de rodillas, ¿qué empiezan a hacer todas las mujeres del restaurante? ¿Qué hacen todas las mujeres del restaurante? ¡Ay, mi vido! ¡Ay, mi vido, criaturito del Señor! ¿Verdad que sí? Pues Jesús no con un anillo, Jesús con sangre en una cruz te dijo: quiero que seas mi esposa, quiero vivir contigo el resto de tu vida, te he amado con amor eterno, yo quiero casarme contigo, a mí me importas no como un animal ni como un objeto, por eso no fui por ti, pero pacientemente sigo esperando que en este congreso regreses a casa, regreses a la comunión, regreses a mí, regreses al llamado, regreses al ministerio. Tengo la ropa que necesitas para el 2022, tengo la suela que necesitas para vivir en victoria el 2022 y no doblarte, sino mantenerte firme. Y sobre todo, te voy a renovar el pacto, te voy a renovar el llamado, te voy a renovar la unción, te voy a renovar la gracia, te voy a, no vas a oler al 2011, no vas a oler al 2020, te voy a dar

Isaías 35:8. Te traigo un trato. Así te dice el Señor esta mañana. Si tú recuperas tu relación con el Padre al 100%, si tú recuperas el 100%, yo me encargaré de irte restaurando todo lo que la vida te robó, y te restauraré el llamado, la gracia. Te restauro la encomienda, las posesiones, el trabajo. Si perdiste un trabajo, ok, pero no pierdas tu relación con Dios. Si perdiste un dracma, ni modo, perdiste un dracma, pero no pierdas tu comunión con Dios. Pero si tienes tu comunión con Dios, todavía lo tienes todo. Oye, ¿está listo para el final? Ya acabé. Les pregunté que si están listos para el final. Ah, gracias. Pastor. Y si yo hoy decido correr y decir ni un día más seré una dracma inútil, ni un día más seré aquel que va el domingo a la iglesia pero ya no siente nada y no hace nada para Dios, rogaré al Espíritu Santo que me barre el alma y que vuelva a encender la llama que un día hubo dentro de mí por Él, que me encienda el deseo y la pasión por amarlo, por servirlo y por agradarle el resto de mi vida. ¿Qué pasa, pastor, si yo decido ser el hijo que vuelve al Padre y me entreno hasta tener la vestidura correcta, el pie correcto, la relación restaurada, y puedo ser enviado a buscar a los perdidos? ¿Qué pasaría si yo tomo esta decisión antes de que lo manden a llamar de que su tiempo se le acabó, pastor? Bueno, Yo no sé qué ofrecerte, pero yo sé que Dios sí te ofrece. Lee conmigo Isaías 35:8. Lo vamos a leer juntos a la de tres, ¿sale? Una, dos, tres. Y habrá allí calzada y camino, y será llamado camino de santidad. No pasará inmundo por él, sino que él mismo estará con ellos. El que anduviere por este camino, aunque sea muy torpe, no lo dejaré perder.

2022. Eso es lo único que yo te prometo. Si tú decides volver a mí, restaurar tu servicio y volver al Padre, lo único que te prometo no es que todo va a salir bien. Te prometo que estaré contigo todos los días y hasta el fin del mundo de este 2022. Yo mismo te tomaré de la mano, yo mismo te agarraré y caminaré contigo. ¿Alguien puede aplaudir?

Necesito que pongas la mano al hombro del que está a tu lado. Ovejas, dracmas e hijos. Jesús, Espíritu Santo, Padre, 1, 10 y 100%. Y Jesús termina diciendo: el que está en mí lo va a terminar recuperándolo todo. Todo se recupera. En 2022, Córdoba, Argentina, llegó la hora de recuperarlo todo. En el nombre poderoso de Cristo Jesús de Nazaret, alguien deme un rugido de victoria, de restauración. Ni un

aparezca en el hotel con un capuchino y una media luna aquí. Y te iba a compartir parte del testimonio del anillo, pero ya está, te lo dejo para el otro congreso. Un solo llamado, uno. Ni una dracma inútil más. Padre, aquí y ahora, no puedo esperar. Arráncame todo lo que en mi alma me tiene bajo el polvo y mi mente en la oscuridad, que no puedo entender nada. Bárreme la cabeza y arráncame el alma y pónmela de nuevo. Y hoy yo decido

hacer un segundo oración aquí con Lautaro. Aquí vamos a orar juntos. Aquí vamos a orar juntos. Un anillo. Un anillo. Un anillo. Ahorita la van a recoger, no se preocupen. Ven, Lauti, vamos a orar. ¿Estás listo? Porque dos son mejor que uno. Padre, yo te pido en el nombre de Jesús que de este congreso, después de tanta palabra y canción, salgan con la encomienda divina de alcanzar todo lo que esté perdido. Que no se vayan de este congreso con una buena palabra y una buena música. Que salgan derechito a rendir frutos, porque eso a ti te agrada. Que lleven mucho fruto.

pronto y vengo por mis frutos. Vengo por los frutos de todo lo que puse en tu corazón. Padre, en el nombre de Jesús, toda gracia, todo don, todo talento, todo ministerio que la vida llenó de polvo y de lodo, que la

nombre poderoso de Cristo Jesús de Nazaret, Padre. Y que este año, sobre todas las cosas, todo un continente vuelve a decir: tú eres mi Dios y yo soy tu hijo, hijo del Rey de Reyes y Señor de Señores. No soy un objeto, no soy un animal, soy hijo, hija del Rey de Reyes y Señor de Señores. El que haya hecho esta oración, diga conmigo amén y dé el grito más apasionado que en tu vida has dado. Vamos, dracmas, vamos a dar fruto en el nombre de Jesús. Amén. Oro que esta palabra haya sido de mucha bendición para tu vida, que sea como fuego en el alma, como gasolina para tu alma y que te mantengas encendido. 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

Pasando Jesús por el mar, vio a dos hermanos, Jacobo y Juan, que remendaban redes junto con su padre. Y dice la escritura en Mateo 4:20 que ellos, dejando al instante la barca, le siguieron.

0: Sí, Señor. Fieles, porque tú eres fiel con nosotros.
1: 74 77 80 26.

Sí, señor. ¡Woo-hoo! ¡Aleluya! Vamos, así.

No hay ninguno como tú, Señor. No lo hay. Qué bueno que podemos confiar en ti, Señor. Tú eres mi esperanza.

Te adoramos, Señor. Nos entregamos en esta noche, Padre, como un sacrificio en adoración para ti, Señor.

El anhelo de nuestro corazón, Señor, es adorarte a ti, entregarnos en adoración y estar muy cerca, pero muy cerca de ti,

Amen. Merci Seigneur. El anhelo de nuestro corazón, Señor, es adorarte a ti.

Amém. Graças, Senhor. Así con nuestras manos en alto, te quiero invitar que terminemos este tiempo dándole gracias al Señor por su grande amor, por su sangre preciosa derramada en la cruz del Calvario. Señor, gracias.

Gracias, Señor. Oh, apláudele fuerte al Señor y dale gloria. Gracias, Señor. Fue todo por amor. Te bendecimos, Señor. Te adoramos. Te damos honra, gloria, honor. Aleluya. Aleluya. Digno eres tú, Señor, de recibir honra. Amén. Sí.